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10: No, voy a ser así, chamán. Oh, estamos al aire. ¿Cómo están? Buenas tardes. Estamos en Deportes en Aconcagua en este día jueves 30 de julio del 2026, junto a nuestro capitán, don Víctor Ángelo González. ¿Cómo está?
11: Hola, Jorge, muy buenas tardes.
10: Y nuestro controlador, radio controlador, enlace y todo lo demás, don Víctor Salgado Olivares. ¿Cómo le va?
12: Muy bien, buenas tardes.
10: Que esperamos hoy día tenerlo más concentrado que estos últimos días, porque ha estado como en otra parte estos días.
12: No, no es que después del término mundial.
11: Día soleado hoy día.
12: Aparte de lo que ha sucedido en el arbitraje nacional, etcétera.
10: ¿Qué ha pasado
12: en
10: el propósito? Cuéntenos.
12: Bueno, continúan las repercusiones por el duro encontrón entre el jugador de Huachipato y Héctor Jona el pasado sábado. Bueno, el volante uruguayo fue expulsado después de que intentara darle un cabezazo al juez y recibió 4 fechas de suspensión por parte del Tribunal de Disciplina de la NFP. Incluso se hablaban de más, ¿te acuerdas?
10: Fuerte castigo, pero al mismo tiempo leve para la acción que cometió el jugador.
12: Por eso digo, por eso digo.
10: Fuerte pero leve.
12: Sí. Sin embargo, el juez también recibió un castigo, aunque de manera silenciosa por la Comisión de Árbitros. El organismo no asignó al juez para ningún partido de este fin de semana por el Campeonato Nacional ni por el torneo de la Primera B. Además, Jona tampoco aparece como cuarto árbitro, ni fue elegido para integrar el VAR en ninguno de los encuentros. Se decía que el castigo podría haber sido bajarlo de categoría, pero con el mismo sueldo.
10: O sea, decir,
12: puede ir a la Primera B o a la Segunda División a arbitrar como castigo, pero va a recibir el sueldo que recibe como juez de la Primera A.
10: Entendiendo que en Chile no existen árbitros de Primera A, Primera B y Segunda División.
12: En cuanto al sueldo, sí.
10: Sí, al sueldo sí, pero el tema del cualquier árbitro del Instituto del Árbitro puede dirigir cualquier partido.
12: Sí, sí, exactamente.
10: O sea, le puede aparecer cualquier compromiso.
12: Exacto, es que se hablaba de un posible castigo en ese sentido, y de esa, bajarlo de categoría.
10: Claro, y eso ha sido uno de los temas en discusión que se ha instalado en el fútbol chileno en el último tiempo, que muchos señalan como una de las causas de los arbitrajes chilenos, que siempre no hay fecha, bueno, es típico, en todo caso ha sido históricamente igual, pero antes, ¿se acuerda, don Víctor, que había árbitros de Primera División y Segunda División, o no?
11: Sí.
10: ¿Existían?
11: Había un corte ahí entre los de Primera División y los que arbitraban el ascenso.
10: El ascenso. Y ahora no, todos, cualquiera dirige, si ustedes se fijan, por ejemplo, la final de la liguilla del play-in entre Trasandino y General Velázquez, arbitrado va a ser Claudio Díaz. El árbitro. Todo el día que ha dirigido partidos de Primera División, de mucha notoriedad, por lo demás también. Entonces, estamos hablando de que yo creo que la sanción se especula que la acción matonesca de Jona lo habría dejado muy debilitado al juez, y se habla de que estaría viviendo este su último año como árbitro. De hecho, no olvidé, Juana pertenecía al grupo que echó Castrilli, ¿te acuerdas o no?
12: Ah, tienes razón.
10: Y siempre los que echó Castrilli aparecen con sus cosas
12: siempre
10: después.
12: Con sus cosas, sí, ¿sí? Exactamente. O sea,
10: parece que el argentino no estaba perdido.
12: Yo creo que no. O bueno, el tiempo le ha estado dando la razón.
10: Claramente. Porque lo que hace Jona es una provocación, o sea, no andemos, yo no voy a justificar el tema de que andemos buenos por la vida y que no, pero lo que hace Jona es una provocación, derechamente. O sea, yo he visto árbitros que uno entiende que son medios prepotentes, pero en esa prepotencia se ve que hay prepotencia cuando están utilizando la autoridad, cuando están usando o abusando de la autoridad. Pero yo no he visto acciones de que el árbitro, uno sienta, le está echando la choría al jugador.
12: Sí.
10: ¿Qué es lo que delata la acción de Jona?
12: Es que, o sea, eso es.
10: Jona es como que le está echando la choría.
12: Sí, sí, sí, sí, exactamente. ¿Cierto? Sí, eso es. Dictatorial.
10: Claro, por no, decirlo, o sea, de la forma. ¿Queréis pelear? Así como
12: provocando,
10: claro,
12: eso.
10: Claro, como lo provoca, efectivamente.
12: Lo único que lo salva un poco, y quizás por eso es la sanción para el jugador de Huachipato, es que en el informe no dice que lo agredió.
10: Claro, porque todo el mundo vimos que no
12: vio
10: lo agredió.
12: Que no lo agredió, exactamente. Sí, fue el intento del cabezazo, ¿verdad? Pero no hubo contacto físico.
10: Yo asumo que definitivamente debemos, acciones como la de Jona deben ser extirpada del fútbol chileno, y yo creo que para extirparla hay que echar este tipo de jueces que, por lo demás, Jona siempre bien prepo para el arbitrar, don Víctor. No es precisamente un árbitro de muy dialogante, por ejemplo, como Claudio Díaz, que lo mencionábamos recién.
11: Es autoritario.
10: Es un tipo autoritario que bueno, y en eso tiene mucho que ver también sus deficiencias como árbitro. Si no estamos hablando de un juez super juez tampoco, no estamos hablando de un super árbitro. Es un tipo regulé que nomás. O sea, ¿cuánto tú a ti se te pasó por la cabeza, por ejemplo, que Jona podía ir al Mundial o no?
12: No. Bueno, de él, antes hablábamos cuando decíamos, ¿quién va a arbitrar este fin de semana, Jona? Y decía, oh, ¿qué novedades hay para el lunes?
10: Sí, y cuando decía Jona, ¡ah, Jona!
11: El árbitro, algo ha pasado. A propósito de los árbitros, ¿eh? El árbitro que estuvo en el Mundial, Cristian Garay, le corresponde el partido Everton-Colo-Colo.
12: Ah, qué bien.
11: Ahí ha estado descansando y ahora ya le toca arbitrar.
12: Aparecer este el arbitraje en un buen partido.
11: Así que ya salieron los árbitros de primera A, primera B y segunda división.
12: ¿Ya salieron ya?
11: Sí, ya está listo.
12: ¿Los conocemos?
11: Cuando quieran.
12: Vamos.
11: Comencemos con la división de ascenso. 18ª fecha, que comienza el día viernes a las 18 horas. Estadio Lucio Fariña en Quillota, San Luis con Ranger. Rodrigo Carvajal es el árbitro. 20:30 horas en el Carlos Dibbon, San Marcos de Arica con Deportes Iquique, el clásico ahí del Norte Grande. Cristian Galás es el árbitro. El día sábado, a las 15 horas, en el Calvo y Bascuñán, Antofagasta recibe a Unión San Felipe con el arbitraje de el primo de mi amigo aquí,
12: ¿ya?
11: Jorge Oces Lillo.
12: Es bueno.
10: La mezclita.
11: Primer asistente, Sebastián Castro Cabello. Segundo asistente, Vladimir Silva Cruz. Cuarto árbitro, Cristian Droguet Valenzuela. 17:30 horas, Estadio La Granja, Curicó Unido con Cobreloa. Rodrigo Farías arbitra. El día domingo, 12:30 horas, en el Municipal de San Bernardo, Magallanes, Unión Española. Víctor Abarzúa será el árbitro. 15 horas en el Municipal de Recoleta, por Recoleta, Puerto Montt, Mario Salvo arbitra. 17:30 horas en el Joaquín Muñoz, Deporte Santa Cruz con Santiago Wander, con arbitraje de Gastón Felipe. Para el día lunes, un partido, 20 horas en el Germán Becker, Deportes Temuco con Deportes Copiapó, con arbitraje de Francisco Gajero.
10: Estos son los árbitros y también los partidos que se vienen en una fecha importante de la primera de la división de ascenso, ya no se dice primera vez, y segunda división, don Víctor, que tiene definiciones, que, o sea, verdaderas finales lo que hay este sábado.
11: Así es, y se juega acá en el regional en Los Andes por el cuarto lugar, partido de vuelta. Recordemos que en el primer partido Trasandino y General Velázquez empataron a cero. En esta ocasión se juega a las 16:30 horas el día 1, día sábado 1 de agosto, en el regional ahí en Los Andes, decíamos, Trasandino con General Velázquez, arbitra Claudio Díaz Mera.
10: Claudio Díaz, o sea, un árbitro que queda Claudio Díaz el árbitro de este partido, demuestra que es un encuentro importante, es un partido que bueno, va a concitar la atención. Esperemos que haya mucha gente de Los Andes apoyando a Trasandino en esta situación. ¿Hay temor? ¿Hay algún temor respecto a
11: la lluvia?
10: No a la lluvia, es que que Trasandino no vaya a fallar nuevamente en esta final. Yo creo que la historia hay que romperla, ¿cierto?
11: Así es.
10: Sí. ¿O no, Chamal? ¿Tú te ofreciste a tirar las piedras?
12: Sí, no, sí, pero como tú dices, bueno, hay que romper ¿cómo lo puedo decir? No se puede decir mala suerte.
11: Ruda,
12: quizás eso. Bueno, está la ocasión este fin de semana para Trasandino de los Andes.
10: Sí. Esperemos que, bueno, hay por ahí muchas situaciones respecto, ustedes saben, hablan de la suerte, Ricardo Herrera no se quiso pronunciar, ¿te acuerdas? No quiso tirar. ¿Podemos seguir con el tema del arbitraje o no?
13: Sí.
10: Tengo una nota interesante. Que
12: ya.
10: Mira, dice, esta es información de, la fuente es al aire libre, cooperativa.
12: Ya.
10: Cooperativa. Te indica la hora. Lo que debía ser un gran salto de calidad en la primera vez durante este semestre se ha transformado en un verdadero dolor de cabeza para la ANFP. La implementación del VAR en la Liga de Ascenso, anunciada con bombos y platillos para el arranque de la segunda rueda, volvió a sufrir un nuevo portazo. La idea original de Quilín contemplaba el inicio del sistema tecnológico en la fecha 16. Sin embargo, las suspensiones por factores climáticos y sobre todo diversas complicaciones logísticas y técnicas para instalar cámaras y aparatos en los distintos recintos del país forzaron un aplazamiento que cada vez genera mayor inquietud en los clubes de la categoría. Tras semanas de incertidumbre y de disputarse la fecha 17 sin rastro del video arbitraje, la división deberá seguir aguardando, según reportó en este caso Primera vez, que es el medio al que alude Cooperativa, que estoy leyendo yo. El estreno estaría contemplado para la fecha 19 de la fase regular. Vale decir, tendríamos VAR en el partido San Felipe Recoleta.
12: Claro.
10: San Felipe Recoleta. No deja llamar la atención, o sea, porque aquí hay como, esto suena como a una improvisación. No sé si usted comparte conmigo, don Víctor, porque si se anuncia que el tema de la del VAR, todos dábamos por eso que iba a ser la fecha, ¿se acuerda? 16, después, porque claro, fue en esa especie de receso.
13: Fueron moviéndola, ya, moviéndola.
10: Después dijeron, no, no va a ser la fecha 16, va a ser en la fecha 17. Después dijeron, no, en la fecha 17 hubo lluvia, ¿no? Vamos a hacer en la fecha 18. Hoy, en la fecha 18 tampoco va a ser. Supuestamente va a ser la 19. En la 19 lo van a decir la fecha 20, estimado chamán.
12: Vamos a llegar a fin del campeonato y de será para el 2028.
10: ¿Usted qué sabe de futuro?
12: 2027, perdón.
10: Sí.
12: En una de esas.
10: Pero no deja de llamar la atención porque estaba la... Esa posibilidad, todos sabíamos que iba a comenzar el VAR, lo cual disponía una situación completamente nueva para el fútbol de la primera división B. Bueno, más tiempo ganamos porque, como les decía, nosotros vamos a invitarnos a Gino Delgado, el profesor Delgado que nos habló. Él nos va a contar de Jona, porque también conoce.
12: ¿Sí?
10: Sí, también conoce a Jona.
12: Ah, qué bien.
10: Sí.
12: Va a estar interesante esa conversación,
10: sí, sí,
12: entonces.
10: Vamos a preguntarle por Jona.
12: Ya, ok.
10: Y nos va a venir a explicar Gino para que sepamos, porque para que nosotros como relatores, como
12: comentaristas,
10: ojo, porque en el partido Argentina-Suiza, lo tengo que decir, los comentaristas todos decían el VAR está bien, está todo mal. O sea, no sé si, o sea, no hubo ninguno que dijera esto no se puede. O sea, ¿te acuerdas? Estaba el tema de la regla FIFA, llamar por la segunda amarilla. Mm. O sea, eso era lo que te permitía llamar el VAR. El tema es para que nosotros sepamos, porque no vamos a estar pidiendo VAR por todo, pues, viejo. ¿O no?
12: Bueno, acá pedimos VAR para todo. En la liga, ¿sí o no?
10: Sí, pues. O sea que.
12: De primera.
10: Entonces, para que. Cierto que sería un buen aporte, ¿no? Entonces, para que la gente también sepa, claro. Porque, mira, para que no estemos después. Oye, se cayó, no sé, pues. Y VAR. No, pues el VAR no te va a llamar. Hay cosas que el VAR. Que están puntuales, que están determinadas por el cual el VAR te va a llamar. Si el VAR no te va a llamar por cualquier cosa, pues.
12: Y lo que sucedió en ese encuentro en el Mundial no era para el llamado del VAR.
10: No,
12: ese fue el final.
10: Claro, dicen que ahí hay cosas que se han dicho ahora.
12: ¿Por el tiempo que transcurrió?
10: Que un viejo pelado,
12: ¿ya?,
10: que estaba en la tribuna oficial, él llamó al VAR y le dijo, llámate al árbitro. Puélgate de cualquier cuestión. Mira que así como vamos a perder.
12: No, y va a pasar piolita.
10: Claro, no, nadie va a cachar. Esta cuestión no está a saber, no te preocupes. ¿Qué era el viejo pelado?
12: Hay varios, ¿ah?
10: ¿Eh? No, era pelado ahí. Un pelado en el VIP. ¿Qué sería ese pelado que fue ese llamado telefónico? Ay, que hubiera dado cuestión en este mundial.
12: No, ¿no? Si lo decíamos durante el mundial, claro. Un mundial de.
10: Pero fue
12: polémica, de muchas cosas no muy claras.
10: Pero fue bonito.
12: Sí, sí, no, sí, sí, estuvimos, claro, atentos y, sí,
10: feliz, feliz,
12: y lo echamos de menos.
10: ¿Tú tenías algo para informar?
12: No, es que es relacionado con la liguilla de la segunda, porque se le viene otro problema a Rangers de Talca. Mira, hace algunos días el presidente de General Velázquez, Carlos Cornejo,
10: el bueno,
12: señaló en caso de que su equipo avance en el repechaje de la liguilla de ascenso de la segunda división, el retorno de José Tomás Herrera, actual delantero de Rangers, sería prácticamente un hecho. Si logran este repechaje, volvería este jugador que está en Rangers de Talca, que es fundamental, claro, para el equipo de Ivo Basay.
10: Tantos goles que tiene Rangers de Talca, te lo mando para ver de regalo. Oye, ya.
12: No seas así con Rangers.
10: Tantos goles que tiene, poca paquita. ¿Por qué le dije a ese hijo ya? ¿Qué tiene Don Víctor? ¿Qué más tiene?
11: Vamos con la primera división. Se juega la 17ª fecha. Comienza también el día viernes con un partido a las 20 horas, Estadio Terroa. La Universidad de Concepción con Audax Italiano, con arbitraje de Matías Asadi. Día sábado, 4 partidos, 12:30 horas, Estadio El Cobre. Cobresal con Unión La Calera, con arbitraje de Juan Sepúlveda. 15 horas en el Sausalito. Everton, Colo Colo, arbitra Cristian Garay. 17:30 horas en el Municipal de La Cisterna. Palestino recibe a Coquimbo Unido, arbitra José Cabero. 20 horas, Estadio Lucio Fariña. Deportes Limache con Ñublense, con arbitraje de Miguel Araoz. El día domingo, 3 partidos. 12:30 horas, Esterroa del Estadio. Deportes Concepción con la Universidad Católica, arbitra Diego Flores Seguel. 15 horas, Estadio La Portada. Deportes La Serena O'Higgins, con el arbitraje de Fernando Béjar. 17:30 horas en el Estadio Nacional, la Universidad de Chile Huachipato, con el arbitraje de Juan Lara.
10: Esa es la programación de la primera división B, perdón, ah, de la primera división A. Aquí uno se confunde, o sea, porque ya no, ya en Rigor no está la primera A y la primera B, sino en Rigor está la primera A,
11: y ascenso
10: y segunda división.
12: Claro, en la liga de primera, ascenso y segunda división.
10: Claro, eso es. Exactamente. O sea, esto es así. Bueno, fecha interesante, importante, que cae en las dos divisiones. Básicamente, tenemos a Mariano Galleguillos, nosotros vamos a dar después de la pausa, que va a hablar, se va a referir precisamente al partido de este sábado ante Deportes Antofagasta. Fecha importante, o sea, nosotros siempre nos llama la atención que San Felipe tiene que manejar bien este partido, porque es clave no caer en una segunda oportunidad consecutiva, porque dos derrotas al hilo te enredan todo.
12: Exactamente, ojo, y luego presión, viene, sí, como local, la bestia negra de San Felipe, que es Recoleta.
10: Siempre pasa algo ahí,
12: porque exactamente,
10: es una cuestión increíble. Siempre pasa una cuestión con Recoleta. ¿Te acuerdas cuando hablábamos nosotros en la interna, el famoso partido Francia-España, ¿no? Y todos van por Francia, sí, y uno los contertulios que comentaba les dijo, no se vayan, mira aquí la bestia negra de Francia, España.
12: Es España, claro, no le he podido ganar a España.
10: Y preguntó.
12: Y tal cual. Tenía razón esa persona, sí.
10: Después sacó un ejemplo, Recoleta San Felipe también, ¿te acuerdas, no? Y después, otro ejemplo, Italia-Alemania. O sea, es así, o sea, es un partido importantísimo. Oye, sí, dentro de las cosas que se están dando, vete una cápsula antes de ir a la pausa.
12: Ya.
10: Que Pociña estaría escuchando otras ofertas también, o sea, que...
12: Por eso que no, está anunciado para hoy día la llegada a nuestro país.
10: Claro.
12: Se aplazó.
10: Claro.
12: Se dice que quizás mañana.
10: Sí.
12: Quizás. A propósito de eso del apodo, mañana se debe saber la verdad, en qué va a quedar.
10: Bueno, sí,
12: si una persona, si un presidente dice no.
10: No, es no.
12: Es no.
10: El problema va a ser que van a decir, ya, puedo usar el sobrenombre.
12: No, no va a llegar ya.
10: No, si no te preocupes, sí. Esta va a ser como el chiste de Jesús con los apóstoles. Pues. Traigan la roca, ¿se acuerdan de ese chiste? Viejo ese chiste, pues. Ya, apóstoles, les dice, traigan una roca. para hacerlo pan. Y todos llevan rocas grandes. Y Jesús le hace el pan de acuerdo a la roca que llevaban.
12: ¿Ya?
10: Judas, por supuesto, pensando que ahí a todos le iba a tocar lo mismo, él lleva una piedra. Entonces, después, a los segundos días, repite el ejercicio y todos ya satisfechos nos llevan rocas grandes, ya piedrecitas nomás. Y Judas lleva una roca gigante, así como las que...
12: Vamos, como la de Putaendo.
10: Claro, una cosa así, la de Putaendo. Y llegó. Y Jesús les dice, chiquillos, boten nomás las piedras porque hoy día vamos a comer queque. Y ya, vamos a la pausa y volvemos.
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10: Retornamos con Deportes en Aconcagua y les quiero recordar que el Instituto Tecnológico de la OPLA los invita a estudiar una carrera técnico profesional vía online durante este segundo semestre. 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Nos vamos a la línea telefónica porque ahí se encuentra nuestro gran amigo, gran dirigente regional, destacadísimo. Por ahí publicaron en una parte un dirigente con mucha influencia en el fútbol regional, y es así, don Eduardo Madrid. ¿Cómo está usted? ¿Cómo le va, Eduardo?
21: Muy bien, muy buenas tardes, Jorge. Buenas tardes, don Víctor Chamán ahí. Oiga, la alfombra roja en el cielo, ¿ah? ¿Eh? En el cielo. El problema es que el porrazo, como decía mi abuelita, que en paz descanse, el que sube como coco, baja como, no, el que sube como palma baja como coco,
0: ese. Claro, pero usted va para arriba, digamos las cosas.
21: Pero como... gracias a Dios estamos haciendo las cosas bien y trabajando bien como corresponde.
0: Exactamente.
21: Eso es lo importante.
0: Claramente. Y ahí por ahí nuestro amigo Luis Arena va a seguir los mismos pasos porque tiene dos Aconcagüinos que nos están dejando muy bien parados como Aconcagüino, ¿o no? Además,
21: pues, bueno, don Luis tiene una trayectoria también muy importante en el fútbol amateur, o sea, recordemos que él mucho tiempo presidente de la Asociación de Calle Larga y tiene un bagaje también muy importante, claro, dentro de las organizaciones, ¿cierto? Fue presidente muchos años del sindicato número uno de JM, entonces por lo tanto tiene harto que aportar también don Luis y obviamente lo hace día a día para el bienestar del fútbol hoy día, así que eso es lo importante.
0: Claramente. Oiga, Eduardo, bueno, está claro que no se jugó el inicio de la Copa de Campeones Senior. Alfa había tomado la determinación con bastante anticipación y había acuerdo en la mayoría de los presidentes de los clubes porque está claro, más allá de que había dejado de llover, las canchas no respondían a los estándares para poder jugar en ellas.
21: Claro, mucha gente te puede decir que la decisión fue muy apresurada porque hoy día, imagínate, jueves estoy en Viña, hay un sol tremendo, ¿cierto? A lo lejos sí se divisa que vienen las nubes negras, así que va a caer harta agua, dicen mañana en Viña sobre 40 milímetros, en el Valle están anunciando sobre los 11 milímetros, entonces sí o sí las canchas están muy, muy a mal traer, es riesgoso también para un super senior 45 jugar en ese estado del campo de juego, ya que cualquier cosa, tú sabes que las recuperaciones no son las mismas en un niño de primera o un infantil, entonces tratamos siempre de resguardar la integridad física primero del jugador y luego de eso ver el tema futbolístico. Hoy día tenemos que esperar, el clima es así, ¿cierto? Pero sí o sí se va a retomar esto y vamos a jugar un campeonato que es inédito para la región y el cual esperamos que salga de la mejor manera posible.
0: Claro, y ya de no mediar ninguna situación de climatológica, en la próxima semana deberíamos estar comenzando.
21: Exactamente, claro, sí o sí la próxima semana deberíamos estar comenzando porque ya también hay un tema de selecciones, recordar que el listado de las selecciones se entregan el próximo martes 4, donde también hay también una próxima ya comienzo de esta copa, de este torneo regional tan importante, y luego de eso también tenemos 35, tenemos la sub-13, tenemos la sub-17, así que se nos va a juntar harto trabajo, pero queremos hacerlo bien, entonces sí o sí pretendemos jugar la próxima semana, sí o sí. Oiga, podría descansar un poquito más, ¿no?
0: Exactamente, que los clubes se preparen un poquito más. Y lo importante y lo interesante es que cuando uno conversa con dirigentes de la regional, ve que está la calma, o sea, prima la calma, no hay desesperación, o sea, no hay una situación que se pueda dar que no, que hay que partir, y por último vamos dejando partidos pendientes, no. O sea, la idea es que todos puedan jugar sus partidos y si hay que apelar al tiempo, se apela nomás al tiempo.
21: Sí, o sea, siempre ha sido la idea, como te digo, es resguardar lo físico del jugador, pues, que no tengan problemas, ¿cierto? Que no haya una lesión que pueda causar más problemas que beneficios, porque al final esto es un beneficio para ellos, el hacer deporte, ¿cierto? En los 45 jugar un campeonato regional que es inédito, vuelvo y te repito, es importante, y la idea es que se cuiden también, para jugar al fútbol siempre va a haber tiempo. Nosotros no tenemos esa prisa que había antes de seguir de acomodar el lugar, no funciona así el tema. Todo tiene que ser con calma porque ya las experiencias nos han dicho que son malas esas decisiones, así cuando las toma muy muy a prisa.
11: En cuanto a los partidos, ¿cómo va a ser? ¿Ya se dio a conocer que no se juega o se juega o está a puerta de ver qué va a pasar con las lluvias?
21: O sea, esta semana ya no se juega, ya lo dimos a conocer al Consejo Presidente, ¿cierto? Y ellos tendrán que bajar la información a los clubes que participan de cada una de las asociaciones. Lo de la próxima semana todavía no tomamos resolución, no tomamos ninguna decisión. Recién nosotros nos juntamos hoy día en la tarde, a lo mejor nos juntamos como directorio. Tenemos que ver unos temitas ahí que están medio pendientes y luego de eso veremos también lo que pase la próxima semana, pero lo más seguro es que se juegue.
0: Oiga, y más allá de lo que tiene que ver con la cancha misma, que que se ha ido anunciando con bastante anticipación todo el tema de las suspensiones. Desde lo administrativo, nos habíamos olvidado nosotros preguntar, la auditoría que encargó ARFA, al final, ¿en qué situación fue quedando, don Eduardo?
21: Bueno, la empresa auditora ya hace un tiempo terminó ya su trabajo, ¿cierto? Entregó su informe correspondiente. Perdón. Esto lo llevamos nosotros a nuestro abogado, que es el que está a cargo, ¿cierto? Ya se presentaron las querellas correspondientes, que esperamos que esto siga su curso, que las personas que tienen que responder, ya sea civil o penalmente, respondan y que las instituciones funcionen. O sea, lo que nosotros esperamos es que esto llegue a un puerto que sea para el bienestar del fútbol y que no quede nada. El ideal, como te digo, es que las instituciones que tienen que cumplir, cumplan con su rol, y nosotros también cumplir con el nuestro.
0: Claramente, porque aquí, o sea, esto que usted está comentando es un tema que tiene que ver, que no es menor, básicamente porque ya fue un paso adelante, se entiende, el encargo de la auditoría, pero otro paso creo que también tan importante es como que ya empezar a perseguir derechamente responsabilidades, y usted está hablando ya que ya los cuerpos, en este caso, de abogados que tiene ARFA, ya iniciaron ese proceso. O sea que no, claro, mira, no va a haber impunidad.
21: No, siempre la idea fue demostrar al Consejo de Presidente cuánto era lo que se había perdido, ¿cierto? Y buscar a los responsables y que paguen de la forma que tienen que pagar. ¿Entiendes? Porque no puede ser que es impune en algo que es tan grave. Cuando tú le robas el sueño al fútbol amateur, le sustraes los sueños a los niños hoy día, ¿cierto? Eso tiene que tener una justicia y obviamente nosotros vamos a buscar la forma de que se cumpla. De que si dependiera de nosotros ya estaría listo, no depende de nosotros. Hay procesos que seguir, hay instituciones que tienen que hacer su trabajo, ya se están haciendo, ya se hizo el primer paso, que era la querella, ya los otros pasos los están siguiendo las instituciones que les correspondan. Pero como te digo, o sea, a nadie se le puede quitar el sueño de jugar el fútbol amateur, menos con esa cantidad de no, bueno, no quiero seguir ahondando más, pero créeme que hubiera alcanzado para muchos y hacer felices a muchos niños.
0: Exactamente, pero me parece muy bien que se busquen la responsabilidad, y también habla a las claras de un compromiso que existe, o sea, de que haya probidad, o sea, y marcar también unos estándares para el presente y el futuro de ARFA, y también con esto mandar mensaje a las distintas asociaciones de toda la quinta región, en el sentido de que todas deberían ir por la misma cuerda en el futuro o en el presente.
21: Mira, nosotros cuando llegamos siempre quisimos marcar un estándar, y eso lo hizo Manuel cuando era presidente, ¿cierto? Y el estándar nuestro siempre fue la transparencia. Hoy día tenemos comisión de revisadores de cuentas que revisa toda la semana. De hecho, hoy día está la presidenta revisando los egresos, ¿cierto? Ayer, el martes y ayer, estuvo don Eduardo Bascuñán, presidente de la asociación El Belloto. Se me olvidó de qué asociación era, pero don Eduardo Bascuñán, el que revisa los ingresos junto a Nelson Pastén, ¿cierto? Que él es presidente de la asociación varón. Por lo tanto, que todas las semanas se revisan, hay una revisión constante. No era como antiguamente se hacía, que cada 6 meses o una vez al año se revisaba el año completo, y eso no es imposible hacerlo. O sea, para nadie va a ser factible revisar un año entero de egresos y ingresos. Entonces hoy día nosotros marcamos un precedente, que ese precedente se lo presentamos año a año, ¿cierto? Hoy día tenemos un consejo el 29 de agosto, también se va a dar un informe sobre las cuentas de lo que va del año. Y eso también, como dices tú, esperamos que las asociaciones también sigan la misma senda. Si, mira, aquí habla de la transparencia de cada uno de los dirigentes. Y eso va a hablar muy bien de ellos. Si aquí nadie quiere atacar a nadie ni destronar a nadie. Si solamente es para que no se siga haciendo lo que se hacía antes. Y eso va a hablar muy bien de ellos cuando lo hagan, ¿cierto? Que esperamos que sea muy pronto.
0: Oiga, Eduardo, disculpe, yendo al tema de lo que tiene que ver con la querella, los abogados de ARFA le han hablado más o menos de plazos que ya deberían empezar a generarse movimiento en cuanto a las mismas querellas que hay. o esto no hay un plazo
21: determinado? No hay un plazo definido.
0: ¿Ya?
21: Sí, esperamos que sean los más cortos posibles. El ideal siempre va a ser que tengamos la respuesta correspondiente lo antes posible. Pero tenemos también que dejar trabajar las instituciones. Recordemos que son varias cosas las que hay que hacer, que investigar, ¿cierto? Que revisar. Y son las instituciones que no tienen solamente este caso, tienen muchos. Pero, como te digo, esperamos que sea lo más pronto posible. No nos han dado un tiempo. Las veces que nos hemos juntado tampoco para nosotros, si bien es cierto, es importante el tiempo, pero lo importante es llegar al puerto que queremos llegar, ¿cierto? Que es que las personas cumplan con las condenas correspondientes que estime la justicia.
0: Exactamente. Bueno, Eduardo Maris, noticia interesante, porque imagínese, o sea, de una pregunta que venía.

0: y no va a ser esta ni por este motivo ni por ninguno que no lo vamos a hacer.
1: Claramente. Oiga, nosotros vamos a empezar a guardar la alfombra roja. Vamos a...
0: La están enrollando.
1: Sí, estamos enrollando. Ahí va don Víctor González, está enrollando, así que se nos acaba el tiempo porque ya está llegando, ya está justo donde está usted parado, así que vamos a tener que... Lo voy a ver que se salga de ahí, así que...
0: Que se corra.
1: Que se corra. Y será hasta el próximo llamado. Y dígale a su señora que la alfombra va con mucho respeto también, pues, para que no lo tenga bajo, porque allá lo colocan a nivel normal nomás, pues.
0: Claro, sí, pues ahí llega uno a la realidad. Claro. A la realidad. Que no es malo tampoco, así no. Tampoco es que sea malo. No. Me tratan muy bien en la casa. Me echan de menos por lo menos.
1: Eso es importante.
0: Claro.
1: Bueno, don Eduardo, será hasta una próxima conversación y muchas gracias por la gentileza y siempre estar dispuesto a contestar el llamado a Deportes en Aconcagua.
0: No, muchas gracias a ustedes. Como siempre lo digo, ustedes son un pilar fundamental para nosotros, la prensa, que son los que informan a la gente, ¿cierto? Y que siempre están preocupados de esta bonita actividad como es el fútbol amateur. Así que un abrazo para ustedes y muchas gracias.
1: Que esté muy bien. Ahí estaba Eduardo Madrid, actual tesorero de ARFA Quinta Región, dirigente importante. Un día esto vamos a llamar también a Luis Arena para preguntarle cómo se ha sentido en ARFA. Porque ya cuántos meses ya, Luis, ya está como... familiarizado,
2: bien, claro,
1: porque la otra vez se acuerda que estaba como recién asumiendo, estaba como ubicándose, así como ya debe estar más a sus anchas. Así
2: y
1: que,
2: lo otro, decirle que vaya a ver al Rulo, porque
1: bueno, ese es el tema.
2: Lo necesita urgente.
1: Cuando hablemos con Luis Arena. Ahora terminamos de hablar recién con Eduardo Madrid, el tesorero de ARFA Quinta Región. Yo les quiero recordar que el concejal Ricardo Caco Covarrubias es el concejal que pedalea por un San Felipe y su gente. Y el doctor Cristian Bills siempre está junto a la Unión y San Felipe, el deporte y el Valle de la Aconcagua.
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2: Bueno, última parte de Deportes en Aconcagua, y le habíamos dicho que teníamos una conversación con Mariano Galleguillos, Unión San Felipe, a propósito del partido contra Deportes de Antofagasta. Hablamos con Mariano, que es un jugador, creo que ya empieza, en lo personal creo que tiene tinte de titular, un jugador que marca diferencia, le da otra dinámica, tiene creo que unas características bastante interesantes que a mi juicio lo van posicionando de a poco como una carta para pensarla definitivamente no como alternativa, sino que como titular en Unión San Felipe. Por esas cosas las tiene que definir el técnico, uno solamente da una opinión. Pero nosotros hablamos con Mariano Galleguillo, que nos comentó lo siguiente.
3: Bueno, sí, venimos de una derrota contra Santiago Wander, por ahí hicimos un buen segundo tiempo. Rival difícil Antofagasta, pero también con la convicción de traernos algo.
2: ¿Tienes la sensación de que el equipo tiene que progresar, como que quedó esa leve sensación que lo que se venía mostrando en la última parte, la primera rueda de la Copa Chile, que como que hubo un retroceso contra Wander?
3: Sí, totalmente. Yo creo que hubo, no decirlo retroceso, pero sí cambiamos mucho la forma un poco de plantear el partido, pero sí, este equipo va a dar, vamos a ir a buscar el partido y tenemos que traernos algo sí o sí.
2: Para sacar presión es fundamental no perder con Antofagasta, porque ya un mal resultado se entiende que va a meter harta presión en lo que viene a futuro, teniendo en cuenta que después viene un rival bien desagradable históricamente como Recoleta.
3: Claro, sí, por ahí gana dos partidos en esta división, gana dos partidos, te mete arriba. Estamos a 7 puntos de Antofagasta, tenemos que ir a ganarlo, así que eso.
2: ¿Has entrenado completamente normal?
3: Normal, completamente.
2: Completamente normal. Y tú, en lo personal, imagino que es difícil esa sensación de cuando no hay buenos resultados, pero cuando en lo personal andas bien, pero tú por lo menos imagino que estás contento, estás conforme con lo que estás haciendo porque evolucionas, vas creciendo.
3: Sí, contento, pero siempre aporte, como le dije anteriormente, lo más importante acá es el equipo.
2: Ahí estaba Mariano Galleguillo, con la tranquilidad, un joven creo que ha tenido una aparición importante. A mí me llama mucho la atención porque lo de Mariano yo lo asimilo, o para mí es muy similar a lo que pasó con Pablito Rodríguez. O sea, entre todos los debuts, inmediatamente como que no mostró cosas que lo diferencian de otros. No sé si ustedes comparten conmigo.
4: Sí, o sea, desde que se vio en el primer equipo, tú lo viste estrenando primeramente, y nosotros lo hemos visto en algunas ocasiones que ha entrado como sustituto, pero yo creo que ha venido demostrando, como dices tú, un alza en su juego.
2: Exactamente. Bueno, nosotros estamos llegando al final de Deportes en Aconcagua, pero don Víctor González nos tiene una información importante que dar.
4: Sí, en cuanto a la partida de un amigo, de un jugador y dirigente del club Mario Inostroza, nos referimos a Jorge Eduardo Astudillo Astudillo. Voy a leer lo que dice la revista Impacto Deportivo. Dice, una lamentable noticia golpea al fútbol amateur del Valle de la Aconcagua. Don Jorge Eduardo Astudillo Astudillo, más conocido como Don Seba o Cevita, deja este mundo este miércoles 29, o sea, el día de ayer. Revista Impacto Deporte rinde homenaje a una de las personas más destacadas del fútbol amateur sanfelipeño. Una persona honorable, alegre, respetuosa, humilde y sobre todo un gran amigo. Todas características positivas queda corta para describir a Don Seba. Nos unimos al dolor del Club Mario Inostroza y del fútbol de Aconcagua. agregando nuestras condolencias a su familia y esperamos que Dios les entregue la fuerza para pasar estos momentos. Hasta siempre, amigo Seba. Estamos seguros de que ya te encuentras en el cielo con tus enseñanzas y amistad, y tu amistad que hay entre nosotros. Así que un saludo para la familia, un saludo para el club Mario Nostroza, un saludo también para los funcionarios que donde trabajó por muchos años en la ferretería Lobos. Fue muy conocido ahí en la ferretería Lobos. Así que en el día de mañana es la misa y después va a Santiago. Así que el saludo para toda su familia.
2: Claramente, un personaje que era muy que reconocido, y además que siempre tenía esa sonrisa, ese saludo amable con cualquiera, tanto en su trabajo en la calle como en las canchas. Era una persona muy, muy amable realmente. Yo cuando en la mañana me enteré de su partida, empecé a asociar su rostro, o sea, empecé que era él, o sea, inmediatamente dando las características era él. Después claramente estuvimos disponible la foto y era precisamente.
4: Y ahora último como dirigente vecinal, o sea, claramente. En cuanto al club de adulto mayor donde participaba.
2: Don Víctor.
5: Pasando a otro tema, lo dimos a conocer en entre cuatro programas de la situación del portero de Colo Colo, que llega, que no llega, que parece que no llega, parece que sea Marruecos.
2: Así
5: es mejor el sueldo.
2: El sueldo, todo
5: parece. Según rumores, me acaban de informar.
2: No se subió al avión.
5: No se subió al avión, exactamente. No se pero avión, según sí. rumores, me acaban de confirmar que estaría Colo Colo en conversaciones con Heredia para. Sustituir a este nuevo portero mundialista que tanto a lobo Jorge Vega también.
2: No, si no, y llegue o no llegue, yo considero que es un gran arquero, o sea, independiente. De hecho, a mí me llamó la atención que viniera. Bueno, Colo va a tener que buscar otro portero, ¿no?
5: Pero ahí está la alternativa.
2: Claro, no sé si será factible.
5: Por lo menos no va a venir con un apodo en su camiseta, ¿no?
2: Claro, o sea, ahora suspendan el consejo presidente nomás, chiquillo.
5: Que está para mañana.
2: Que Bocina no llega, así, no va a estar ese problema. Parece no. Es que está la sensación que parece que es más platica.
5: Ese es el tema, claro. Ese es el tema, sí, se lo ofreció más.
2: Y Colo-Colo cometió el error de no haberlo abrochado en el contrato. O sea, por ahí alguien una vez me dijo, nunca anuncies un jugador
4: antes de
2: que el hombre ponga la firma. Una vez nosotros pasó en San Felipe, ¿se acuerda cuando ustedes se acuerdan que una vez nosotros entrevistamos a Christopher Díaz, ¿no? El representante sí. Christopher, sí. Que sí, más conozco, ¿verdad? Me dijo Christopher fue a San Felipe y le dije, ¿y sería posible hablar con Christopher? Sí, pues dijo, y llámalo. Lo llamamos, ¿se acuerdan? Claro. Hablamos con Christopher Díaz, sí, estoy feliz. Habló Christopher Díaz. Y después apareció firmando en un club
4: muy
2: de primera división.
4: Complejo.
2: Claro, y apareció en un club de primera división. Porque, bueno, ¿y qué pasó? No, pues llegó una oferta mejor y que quiere que.
5: Pero acá en San Felipe actualmente no sucede eso.
2: No sucede eso. No, porque ahora toda información.
5: Con Delgado no sucede, pues no.
2: Firma primero. O sea, después de la firma se hace el
5: anuncio.
2: El anuncio.
5: Claro.
2: De hecho, te voy a contar una diferencia.
5: A ver.
2: La confirmación, por ejemplo, de Juan José Lubera fue así. Solamente después de la firma venía la autorización a hablar.
5: Como debe suceder, como se deben hacer las cosas. Claro.
2: Sí, exactamente.
5: Bueno, en relación del portero Colo Colo, el lunes lo dábamos a conocer que se hablaba que el sueldo sería de 24 millones de pesos mensuales.
2: O sea,
5: para un mundialista, 24 millones de pesos, y se pagaba solo, ¿ah?
2: Con la venta de su camiseta. Claro, es que el tema está que se hablaba de que podía ser rostro de Enel. Maya de rostro podía sumarse a las cuadrillas de Enel en caso de los cortes de luz.
5: Pensando al próximo año ya,
2: claro,
5: ¿cierto? O sea, sí, al próximo invierno.
2: Entendamos que no me necesita, entonces. A eso se dedicaba en Cabo Verde también, pues. Entonces andaba arriba los postes, entonces era una alternativa, o sea, siempre iba a sumar plata por todas partes. Eso, además que
5: entonces la llegada queda colgado.
2: Claro.
5: Actualmente su llegada a Colo Colo.
2: ¿Sabes qué? Yo creo que a Bocinha le tiene que haber llegado el dato de que en Chile existía mucha polémica por su llegada respecto a la edad, y si era.
5: No, yo creo que lo económico no va por Jorge Vega.
2: Y yo creo que también tiene que dar un dejo de molestia. ¿Sabe por qué? Porque Yo lo hablaba, yo no sé cuántos seguidores tiene, por ejemplo, Naya Fácil, la amiga de Claudio Bravo. Naya Fácil, que fue callado Claudio Bravo, no, lo más Claudio Bravo. Tiene miedo hasta salir en redes sociales y le aparezca la Naya Fácil. No sé cuántos seguidores tendrá Naya Fácil, oye, Chama, tú sabes, tú que estás...
5: No sé cuántos seguidores.
2: Que tú eras seguidor de ella.
5: No, si yo no sigo eso.
2: La cuestión es que Naya Fácil se ha hecho millonaria, pero tiene seguidores solamente en Chile.
5: Claro.
2: Imagínate tú, Boseña, 30 millones en redes sociales. 30 millones, pues, viejo. Este tipo es una empresa en sí mismo. O sea, más o menos para calcular los recursos que tiene, pues. Anda, a saber tú si el tema de los dineros. O sea, son tipos muy, muy. Que se manejan en otros niveles. Boseña, para que pasó del anonimato total a ser una superestrella, a ser el hombre del momento. Por lo menos en Chile y ahora en Marruecos. ¿Cierto?
5: Es eso. Sí.
2: Eso es. Veremos. Entonces, ¿qué?
5: Como dijo el ex capitán.
2: Hay que esperar. Aunque yo creo que si no se subió al avión es directamente porque ya tiene que haber una oferta mucho mejor, claramente. Y Boseña.
5: Es que el técnico. Sí. De la selección de Cabo Verde es quien, exactamente,
2: lo pide,
5: claro. quien asume en este equipo de Marruecos,
2: claro, exactamente, lo termina y eso es un tema súper súper importante.
4: Ahí lo convenció,
2: puede ser también, y la plata, y si es más plata
5: y lo económico, sí, también.
2: Y entendamos también algo, Bocinha tiene, a diferencia de un jugador de, no sé, pues de 30, 32, 33 años que podría pensar en unos cuantos años más un contrato. Bocinha tiene es este contrato que le queda y nada más, y un contrato que cualquier equipo se lo va a hacer a un año y medio, 2 años, no más
5: que
2: eso.
5: Se habla de que inicialmente son 6 meses que vendría Colo Colo, con lo que sucede a fin de año, de alargar a un año más, claro, el contrato que le ofrece Colo Colo.
2: A mí me parece un muy buen nombre para Colo Colo. Bueno, Colo Colo va a tener que seguir... Ahora, los que criticaban tanto que llegaba un arquero, yo para mí, en mi juicio, que llegara un arquero tan grande a Colo-Colo, era el ideal para el chico Maulera. Porque ahora los mismos que criticaban que la edad y todo lo demás y que tapaba a Maulera, ahora Colo-Colo va a jugársela por un arquero que va a ser más joven y ese puede terminar tapando a Maulera por los próximos años. Si funciona. Así es, siempre va a ser la cuestión.
5: Bueno.
2: Jueguen ajedrez, chiquillos, van a callar lo que es estrategia. Ah, ya, es dato que les puedo dar. Ya, pues será hasta mañana, que estén muy bien. Chao.
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0: Parque Cementerio Valle de Auco indica la hora en Aconcagua, la radio de todos.
1: Son las 9 de la noche, un minuto.
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1: Son las 9 de la noche, un minuto.
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0: Son las 10 de la noche, 29 minutos.
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0: Son las 11 de la noche, 30 minutos.
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0: Son las 11 de la noche, 56 minutos.
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0: Son las 3 de la madrugada. 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

0: Son las 5 de la madrugada.
1: 43 minutos.
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0: Son las 6 de la mañana, 25 minutos.
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0: Son las 6 de la mañana, 26 minutos.

Son las 6 de la mañana, 42 minutos.

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1: Son las 6:00 a.m. 57 minutos.
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1: Son las 7:00 a.m. 1 minuto.
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Incendio destruyó media agua ubicada en el centro de San Felipe. Se generó gran alarma en la comuna. 33 personas fueron denunciadas tras control migratorio en la toma de Yevide. 3 detenidos y armamento incautado durante operativo policial en los Andes. Ronda impacto en la comuna de Santa María dejó 3 personas detenidas.

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1: Sean todas y todos bienvenidos a El Día Fuerza Informativa. Comenzamos a revisar las principales noticias ocurridas en el Valle de Aconcagua. Un incendio destruyó una mediagua ubicada en el centro de San Felipe la noche de este miércoles. La información la entregó el relacionador público del Cuerpo de Bomberos de San Felipe, Raúl Astorga, quien destacó la rápida respuesta de los voluntarios, lo que impidió que el siniestro se propagara. Además, el sonido de las alarmas generó gran alteración entre los sanfelipeños.
2: Hubo un incendio al interior, es como una especie de sitio donde al final de la propiedad había una casa, una mediagua de material ligero, la cual se consumió en su totalidad. Esa fue la emergencia. A la emergencia acudieron 4 máquinas de primera intervención, carro de primera, segunda, tercera y cuarta, más los carros de comandancia, así que se pudo controlar la situación, no habiendo, obviamente, por el tipo de material, la vivienda quedó consumida en su totalidad y no hubo, digamos, propagación del incendio.
3: Porque se hablaba de que podría haber afectado el techo de una casa vecina.
2: Es que lo que pasa es que de repente por radiación se produce algunos efectos por efecto del agua, pero mayormente no es tan grave.
3: Ya, correcto. Obviamente que la oportuna llegada de los bomberos permitió que esto confinar el incendio, que de lo contrario esta situación habría sido súper grave, ¿no? Porque ahí son casas pareadas.
2: Claro, sí, efectivamente. Lo que pasa es que una buena alarma, digamos, en un buen tiempo, rápidamente nosotros tenemos una respuesta bastante rápida. De hecho, llegaron 4 unidades, más de 30 bomberos a la emergencia. Entonces, es claro que en ese aspecto nosotros reaccionamos bastante rápido. Así que como hay guardia nocturna, el personal orientado nuestro también sale en primera instancia. Y los bomberos llegan al sitio del suceso. Así que por ese lado, digamos, la respuesta nuestra es bastante rápida, digamos, dentro de nuestra ciudad.
3: O sea, en el fondo ustedes tienen un equipo de llamada, de turno, y eso les permite llegar a la emergencia con una avanzada, por decirlo claramente, y que los bomberos lleguen directamente al lugar.
2: Claro, efectivamente. Nosotros tenemos, como tú muy bien sabes, operadoras 24/7. Siempre hay operadoras de turno. Y los cuarteleros, que son nuestro personal arrestado, también está de turno. Entonces ellos salen inmediatamente con las máquinas y el personal muchas veces se dirige directamente a los incendios.
4: Son las 7 de la mañana, 6 minutos.
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1: La PDI realizó un control masivo migratorio en las inmediaciones de la toma de Yevides, lo que dejó como resultado 33 personas que fueron denunciadas y 3 extranjeros que quedaron a disposición de la autoridad. Un amplio operativo de control migratorio realizó la Policía de Investigaciones en la toma de Yevide en la comuna de San Felipe, procedimiento que permitió fiscalizar la situación migratoria de 540 personas extranjeras. Como resultado de la fiscalización, 33 ciudadanos fueron denunciados por infracciones a la normativa migratoria vigente, mientras que otras 2 personas fueron notificadas de sus respectivas resoluciones de expulsión del territorio nacional. Asimismo, durante el operativo fueron detenidos 2 ciudadanos extranjeros que mantenían órdenes de detención pendientes por los delitos de lesiones menos graves y contrabando. A ello se sumó un ciudadano de nacionalidad boliviana que registraba una orden de expulsión vigente del territorio nacional, medida que será ejecutada por la autoridad competente.
4: Son las 7 de la mañana, 8 minutos.
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1: Un operativo desarrollado durante la mañana de este miércoles pasado por carabineros de la sección de investigación policial CIP de la Tercera Comisaría de los Andes culminó con la detención de tres sujetos y la incautación de armamento, municiones, droga y dinero en efectivo. El procedimiento se efectuó en horas de la mañana en el sector de Los Copihues en cumplimiento de una orden de detención verbal emanada por el tribunal competente, esto en el marco de una investigación por el delito de lesiones graves con arma de fuego. Durante el ingreso simultáneo a los inmuebles, el personal policial detuvo a tres hombres de 30, 22 y 18 años, todos con antecedentes. Como resultado de estas diligencias, además, carabineros incautó una pistola de fabricación argentina, calibre 9 milímetros, 9 municiones del mismo calibre, una granada de mano, de gas, droga dosificada y dinero en efectivo. Los detenidos y las especies incautadas quedaron a disposición del Ministerio Público mientras continúan las diligencias destinadas a establecer la participación de los involucrados en el hecho investigado. Quien entregó detalles fue el capitán Carlos Bravo, subcomisario de la Tercera Comisaría de Carabineros de los Andes.
5: La sección de investigación policial de la Tercera Comisaría de los Andes culmina una investigación por el delito de lesiones graves con arma de fuego, procediendo al ingreso de dos domicilios en la población de Los Copihues, logrando detener a tres sujetos, además de la incautación de un arma de fuego, munición, además droga y dinero en efectivo de diferentes denominaciones. Además se logró la incautación de una granada de mano lacrimógena. Es dado la ser presente que los detenidos son todos chilenos mayores de edad con antecedentes penales previos.
4: Son las 7 de la mañana, 10 minutos.
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1: Ya se realizó la segunda jornada de un juicio que busca recuperar recursos públicos para la Municipalidad de San Esteban, esto en el caso denominado Limpia Fosas. El juicio oral tiene que ver con una causa por los presuntos delitos de fraude al fisco por más de 170 millones de pesos y uso malicioso de instrumento público falso. La investigación, como decíamos, conocida como el caso Limpia Fosas. El alcalde de la comuna, Cristian Ortega, dijo que están a la espera del pronunciamiento de la justicia para continuar con la intención de recuperar los recursos perdidos, esto tras detectarse un sobrepago a una empresa de camiones limpiafosas. Esto señaló en conversación con Eugenio Cornejo Correa.
6: Tengo que declarar, yo soy testigo también, así que están en esa fase con los testigos, con los alegatos, y ahí no tenemos plazo determinado. Ha sido muy largo, sí, ¿cierto? Nosotros lo hicimos el año 2021 la denuncia, han pasado cerca de 5 años que comienza el juicio, pero esperamos que pueda haber un veredicto, que la justicia se pueda declarar pronto para, vuelvo a reiterar, tener los recursos. A nosotros lo que nos interesa es recuperar los recursos públicos.
3: Pero que corre peligro la dueña de la empresa de quedar en prisión preventiva, ¿o no?
6: Entiendo que ahí son los tribunales los que determinan. Yo claramente ahí las responsabilidades las van a determinar ellos, y ahí yo no tengo mayor opinión al respecto. Eso depende netamente de los tribunales. Sí hubo unos arrestos domiciliarios, un tiempo, se habían tomado algunas medidas respecto de la dueña de la empresa y también de un funcionario municipal.
3: El funcionario está separado, ¿no? Destituido.
6: El funcionario no está destituido porque cuando Contraloría tomó el caso, Contraloría estableció determinadas sanciones.
3: Ya.
6: Pero el tema de la falsificación del instrumento público, Contraloría no lo tomó, y eso es producto de la investigación. Así que mientras no haya un veredicto de la justicia, no se puede tomar determinaciones con el funcionario.
3: Ya. Bueno, tema que de repente es una situación bien, bien, bien compleja, porque de repente hay denuncia, y en la medida que no se, incluso no lo suspendan dentro de la misma corporación, de la misma municipalidad, y no puede hacerlo como un acto arbitrario y puede seguir haciendo cosas, es complejo el tema.
6: Sí, es bastante complejo, por eso que a nosotros nos interesa que esto se pueda resolver pronto y para tomar todas las medidas administrativas que se determinen. Pero si no hay algún veredicto, no hay una determinación de los tribunales, claramente yo no podemos hacer nada.
4: Son las 7 de la mañana, 13 minutos.
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1: El administrador municipal de San Felipe destacó un intenso programa de aniversario. Cristian Aravena detalló las principales actividades de esta conmemoración por los 286 años de la fundación de la comuna, que se entrelaza además con el Mundial de Voleibol Femenino Sub-17, que tiene como sede San Felipe y Los Andes, y que comienza este próximo 6 de agosto. Esto fue lo que dijo en conversación con Eugenio Cornejo.
7: Teníamos programados los desfiles de Curimonio 21 de mayo, sin embargo, los pronósticos climáticos nos auguran lluvia, así que ahí, con una idea, te voy a contar de quién, de don Francisco Alarcón.
3: Ya.
7: Dijo, ¿por qué no ponemos los desfiles en los días 4 y 5? Así que vamos a estar el día miércoles 4 en 21 de mayo.
3: Y no se pierde la efervescencia.
7: ¿Ah?
3: No se pierde la efervescencia.
7: No. Y además que no habla, por eso te digo, no es importante que no hablamos de suspensión, sino que reagendamiento. Porque...
3: Los Andes suspendió.
7: Así es.
3: Sí,
7: así
3: suspendió es. Porque después viene ya el tema del Mundial. Y eso que San Felipe, en el fondo, un día después va a empezar el Mundial.
7: Así es.
3: De los
7: tres días después del desfile, que es el principal por este aniversario que tenemos ahí a la banda del ejército y el regimiento Yungay también desfilando este día lunes a las 11 de la mañana, y te dé un previo a las 10. Y los saludos protocolares desde las 8 de la mañana.
3: Oye, ¿cuántas instituciones han pedido participar? Porque este es el gran momento de San Felipe. El 3 de agosto es el aniversario y la gente se vuelca en masa a la plaza.
7: Tenemos más de 60 instituciones que van a estar desfilando. O sea, de hecho, nos estaban llamando ahí los guasos, que invitación que fuera absolutamente amplia para todas las instituciones que quisieran acompañarnos y, por supuesto, celebrar estos 286 años.
3: Buena, y de todo tipo, los colegios,
7: sí,
3: los de siempre, las instituciones sociales.
7: Algunos colegios habían anunciado que venían con más de 500 alumnos, y creo que el frío un poco aplacó, y ahí don Francisco estuvo poniendo algunos números límites, pero todo el mundo quiere participar en este lindo desfile.
3: Pero que impresionante, se van los colegios completos, porque a ver, convengamos que aparte a la familia le gusta ver al hijo desfilando, a la bendición, y eso es una cuestión que se disfruta, es el desfile, aparte más multitudinario en cuanto a convocatoria, el que desfila más gente en San Felipe habitualmente, en contraste con el del 21 de mayo, que es siempre el más bajito.
7: Sí, efectivamente me ha correspondido estar acompañando a la alcaldesa en otros roles, y ha sido un tremendo desfile, como te digo, desfilan los TUN, desfilan los guasos, desfilan todos los colegios, las instituciones culturales, así que no, esperamos un muy lindo desfile, y además que no tenemos ningún atisbo de lluvia para ese día. Pero como te digo, para asegurarnos, vamos a tener el 4 y 5 los otros desfiles.
3: Y el 5 en la noche. Y algo de agüita va a caer el lunes, ¿ah?
7: ¿Eh? Sí.
3: Pero muy poquito. O sea,
7: muy débil. No va a aplacar, como te digo yo.
3: Bueno, y ¿cuáles van a ser los puntos altos? Bueno, los desfiles, la entrega y obviamente el Mundial. Pero de las actividades donde están ahí en contacto con la ciudadanía, por ejemplo.
7: Bueno, antes yo creo que una de las actividades muy importantes va a ser el día 4 también, que después del desfile vamos a venir a saludar a la Radio Aconcagua en su aniversario, así que vamos a estar por acá. Pero bueno, tenemos el inicio del campeonato mundial de voleibol el día 6, tenemos la gala aniversario del ballet folclórico de San Felipe, que va a ser en el gimnasio Samuel Tapia Guerreros el viernes 7 a las 18:45.
3: ¿Ya?
7: Sí, escuché al concejal Cobarro, ya estamos trabajando ahí conjuntamente, porque vamos a arreglar ahí, le vamos a poner luquita a ese lugar, que es súper importante para el desarrollo de este tipo de actividades y también la actividad deportiva.
3: Ya se le ha mejorado harto, ¿ah? Y se nota, tiene más colores, está más limpio el entorno, tiene estacionamiento incluso adentro ahora, antes los autos quedan todos en la calle, y es un gimnasio acogedor.
7: Sí. Vamos a cambiar el techo.
3: ¿Sí?
7: Sí, se viene a cambiar el techo. Es que tiene asbesto. Entonces, es necesario hacer todos los cambios correspondientes ahí con ese espacio, para que todos los vecinos y vecinas puedan desarrollar las actividades correspondientes.
3: Bueno, el Mundial es importante. Ya se sabe, por ejemplo, cómo está la demanda en cuanto a hospedaje, ese tipo de cosas, porque en el fondo ya estamos hablando de que la gente está por llegar. O sea, el Mundial comienza el 6, pero ya deberán estar llegando por estos días, ¿no? Los equipos.
7: Sí, efectivamente. Bueno, en ese sentido, la misma página que lanzamos acá del Mundial en San Felipe ha sido muy visitada. De hecho, me estaban pidiendo por ahí de otras organizaciones poder sumarse la información, lo cual es muy buena. Ahí los Pro Aconcagua nos están enviando algunas posibilidades de información con códigos QR para quienes nos visitan tengan más alternativas dentro de todo el Valle de Aconcagua. Sí, aun cuando don Jorge Vega nos decía que no había mucho ambiente, yo creo que se está creando el ambiente, la gente ya va a ver las banderas que él pidió colocadas en varios sectores y también unos totems grandes que da la bienvenida a nuestra
3: provincia. ¿Ya están puestos?
7: Sí, eso está listo ya.
3: Sí. Eso está listo. Eso es aporte de la empresa privada, ¿no?
7: Eso es aporte de la empresa privada y también la distribuidora Smith de Balta que nos colaboró.
3: Jorge Smith.
7: Sí, él nos colaboró con esos espacios, así que no, estamos muy contentos, era la idea, que todos pudieran colaborar y que todos pudieran ser presentes en este mundial. Bueno, ahí también hay...
3: De hecho, ahí se conjugan dos cosas, GAET, que apoya el deporte, y que yo creo que es un socio estratégico muy importante para la ciudad y que se ha portado muy bien con San Felipe, muy sanfelipeño él, y Jorge Schmidt tenía un hijo que jugaba voleibol, de hecho tenían un equipo que se llamaba Panquehue, y que era
7: participaba en la Liga Nacional en su momento.
3: Sí, era un equipo de él, financiado por él. O sea, es una persona que le gusta el voleibol.
7: Sí, no, ha habido harta colaboración, harto trabajo de nuestros funcionarios, en este caso la comisión organizadora ahí que dirige Gonzalo Llana con Esteban Herrera, han estado pero full con este trabajo. Fíjate que también ahí vamos a tener a toda la provincia, se han entregado invitaciones por lo menos para 300 alumnos de las distintas escuelas de la provincia para que vayan a los primeros partidos, así que vamos a tener también harta colaboración ahí del SLEP y los municipios de la provincia para que puedan ir a disfrutar este mundial, porque este mundial no puede ser cerrado, tiene que ser abierto a la gente.
3: Me llegó una minuta, parece que alguien se equivocó, me la mandó de una persona aquí en la comunidad whatsappera, de que del FanFest tiene un tema súper interesante, va a ser bien como una verdadera feria ubicada ahí en la calle aledaña del mixto, ¿no?
7: Sí, efectivamente, en la avenida Circunvalación Oriente, el costado de la Plaza del Descanso. O sea, la limpieza que se hizo ahí fue súper importante, la disposición del dueño del terreno también ahí, del señor Molina, a facilitar ese espacio para que se instalara, y eso va a implicar una feria. Mañana se realiza el lanzamiento oficial de la programación de este FanFest va a estar instalada del 6 al 15 de agosto. Y también junto al gimnasio Liceo Mixto ahí también van a haber stand y puestos, así que...
3: ¿Y qué es lo que va a haber en el FanFest, por ejemplo?
7: Hay temas de arte, cultura, hay stand al respecto.
3: Es como una feria.
7: Va a ser una feria y que también va a tener espacio de descanso, espacio también para poder comer. Lo mismo que acá lo vamos a trasladar a la Feria de Arte y Cultura en la plaza, que también va a estar hasta en esta fecha. Ya se están instalando las carpas.
3: Ahora, ¿cómo se busca combinar? Porque en el fondo las externas... A ver, normalmente estas actividades dejan mucho. Dejan historias, dejan recuerdos a veces que caminan, que dejan una serie de cosas, y también dejan gasto o inversión por los locales y gasto por los que vienen. ¿Cómo se quiere combinar eso? Porque obviamente como son niñas de jóvenes, chicas, se va a prestar para que vengan su papá, su mamá, la abuelita, no sé, la tía, los hermanos, en fin, y además encima van a estar los chinos, van a estar los venezolanos, van a estar colonias que tienen una cantidad importante de gente acá.
7: Sí, China, Perú, México, Venezuela, Túnez y Filipinas van a estar por acá. A ver, bueno, en ese sentido, la invitación siempre fue abierta para efecto de que todos quienes pudieran prestar sus servicios, pudieran emprender, pudieran hacer cosas importantes para dejar bien parado a San Felipe, pudieran ser parte de esto, y en ese sentido la página del municipio entrega mucha información al respecto, así que esperamos que tanto para el mundo público, lo que implica el mundial propiamente tal, lo que son las inversiones en infraestructura deportiva para un liceo que es de acá, y también para los que para los que están en los hoteles, hostales, vamos a tener también fanfes, lo mismo que mencionamos hace un rato atrás de los emprendedores o los artesanos.
3: A ver, como una oficina turística.
7: Sí, o sea, sí, no, o sea, hay una oferta turística como tal, como te digo, y he estado trabajando ya y con los municipales y también con los externos, con la Cámara de Comercio, Estado.
3: Yo creo que no vamos a ni cuenta, vamos a estar invadidos, ¿ah?
7: Sí, yo creo que de repente ya vamos a empezar a ver las distintas nacionalidades dando vuelta por todo nuestra comuna. Así que no, contento con lo que se viene.
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4: Son las 7 de la mañana, 23 minutos.
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24: Son las 7 de la mañana, 34 minutos.
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1: Continuamos revisando las principales noticias ocurridas en todo el Valle de Aconcagua. Ha sido valorado por diversos alcaldes de Aconcagua la intención de implementar la emergencia agrícola en la zona. Para tener detalles, tomamos contacto con el alcalde de la comuna de Putaendo, Mauricio Quirós. ¿Se recibe de buena forma la implementación de la emergencia agrícola, sobre todo en comunas como la suya? Lo conversamos con el alcalde de Catemu también. ¿Dónde está golpeando más fuerte lo que ocurrió tras el paso de los temporales de viento y lluvia que afectaron una gran parte de Chile?
26: Mira, efectivamente destacar que el Ministerio de Agricultura ya a través del decreto 459 declarado la emergencia agrícola por los temporales, porque eso permite destinar más recursos, reasignaciones presupuestarias en beneficio de quienes están siendo más afectados. Con respecto a la pregunta, efectivamente el sector más afectado en este momento es el sector de los crianceros y de los ganaderos, tanto ganado menor como ganado mayor, fundamentalmente por una escasez de forraje. Ya venía presentando algunas problemáticas a propósito de los abortos. En las pariciones hay dificultades cuando tú tienes fríos muy intensos, pero adicionalmente cuando los animales tienen una malnutrición. Entonces, en esa mirada y en ese contexto, sin duda que es el lugar donde hay que llegar con la mayor seriedad posible. Eso fue lo que le pedimos al Seremi en la reunión que sostuvimos esta semana. Él inició a partir del día de ayer un proceso de catastro aplicando la ficha FAS para estimar y evaluar cuáles son las afectaciones al ganado. Tenemos que llegar rápidamente, y eso es una responsabilidad obviamente del Ministerio y también de los servicios públicos del Ministerio de Agricultura, en particular el INDAP. Nosotros colaboramos con nuestros equipos de Provesal y también en el caso nuestro con el Departamento de Desarrollo Rural para catastrar y poder tener lo antes posible un diagnóstico más acabado de cuál es el número de afectaciones. Nosotros ya teníamos un pre-barrido, un censo de esto. Nosotros tenemos 91 tenedores, dueños de ganado caprino u bovino que fueron afectados, pero ese primer balance obviamente que puede cambiar en el transcurso de los próximos días a propósito de que algunos de ellos van a, recién en estos días de mejores condiciones, han ido a las zonas de pastoreo, de invernada, para ver efectivamente el estado de los animales. La verdad que la situación se puede volver muy crítica si no actuamos a tiempo, y aquí le hemos pedido el máximo celeridad al gobierno y al ministerio.
1: Lo conversamos con el alcalde de la comuna de Catemu, Rodrigo Díaz, también alcalde, que afortunadamente el Seremi tiene pertenencia con lo rural, ¿no?
26: No, por supuesto, es un tremendo alivio. Él es de la zona ahí de Petorca, Por eso tenemos algunos conocidos también, porque mi familia, como bien muchos saben, son de origen chicolcano. Y lo que hemos dicho, sin embargo, es que tenemos que llegar a tiempo. Entonces, claro, la experiencia indica que si no estamos dentro de los próximos 10 o 15 días con un suplemento alimenticio de concentrado de pellet, la verdad que vamos a tener un mayor número de animales muertos. Y eso es una contingencia, la emergencia hay que enfrentarla de esa manera, y por lo tanto estamos dispuestos y colaborando para tener los diagnósticos y los catastros lo antes posible, y que fundamentalmente esta ayuda llegue no solo a los usuarios del Indaba o el Provesal, sino también a otros agricultores y ganaderos que, no estando en Provesal, han tenido la misma afectación y se merece de parte del Estado también una ayuda en este momento tan complejo.
1: Exactamente, alcalde, cambiando de tema pero manteniéndonos con lo que ocurrió con el paso de estos temporales que afectaron a la zona, ustedes tuvieron ahí un problema con una roca de 60 toneladas que cayó en el acceso al Cerro El Llano, y que afortunadamente fue retirada, pero también los mismos vecinos señalaban, hay otra que tiene riesgo de que caiga, ustedes iban a ver con Codelco la posibilidad de removerla, ¿en qué está eso?
26: Sí, la verdad que lo que sufrimos fue una erupción en masa que se expresó en dos grandes rocas, una que cae al camino y otra que queda a la mitad de la zona de afectación. La del camino fue retirada con recursos de Codelco y unos trabajadores ahí de empresas contratistas, pero se evaluó la segunda roca y las condiciones de seguridad deben ser mejoradas y optimizadas para iniciar el proceso de perforación y activación de este cemento expandible que permitió prácticamente desintegrar la roca que estaba en el camino. Y por lo tanto se pidieron recursos adicionales para poder asegurar con una malla de acero y postes que de acero que permitan, ante la eventualidad de un desprendimiento de un trozo de la intervención de la segunda roca, que tiene un tamaño un poquito más chico que el anterior, para que no haya afectación en la familia y también en los transeúntes y vehículos. Así que estamos a la espera. El Seremi de Minería me confirmó que efectivamente Codelco va a hacer esa obra, y que obviamente lo haremos en el menor tiempo posible para darle un cierto nivel de garantía y seguridad a quienes viven en el lugar o quienes transitan.
1: Perfecto. Alcalde, estamos conversando con el alcalde de la comuna de Putaendo, Mauricio Quiroz. Alcalde, ¿usted va a entregar antecedentes a la fiscal regional? Esto luego de la plataforma que se creó producto de las denuncias por ciberacoso que eran numerosas, existía este grupo de Telegram que fue detectado acá en la zona. Cuéntenos cómo ha funcionado la plataforma, y me imagino que ya deben tener varios antecedentes, por lo mismo usted los va a entregar a la fiscal regional.
26: Sí, nosotros concordamos con los alcaldes, con la alcaldesa San Felipe, el alcalde Catemo de Santa María, entre otros, que teníamos que tener una entrevista con la fiscal regional, primero para visibilizar lo que está ocurriendo, para remarcar que lo que ha ocurrido con Telegram y este grupo de varones es un delito, y en segundo para pedirle ojalá un fiscal de dedicación exclusiva que permita sumar primero todas las denuncias y evaluar en definitiva cuáles son los pasos a seguir. Bueno, se demoró un poquito la audiencia porque este es un tema que nos preocupa, un tema que desde el primer momento estuvimos en cercanía con estas mujeres, y en este caso también un varón, que fueron parte de este tipo de actos deleznables y que obviamente son delitos. Te quiero decir muy rápidamente lo siguiente: nosotros abrimos un canal de denuncia para acompañar, para asesorar, y ese canal de denuncia está cerrando con 39 solicitudes que nos ingresaron, o sea, y 39 personas que se atrevieron a hacer denuncia. Sin embargo, de las 39, solo 12 han ratificado y han manifestado que irán con denuncia formal ante el Ministerio Público. Pero ya es algo, porque en definitiva este tipo de delito no puede quedar sin una sanción o al menos una investigación que pueda determinar quiénes son los culpables, y que lo que yo he señalado también bastante veces y claramente, que también aquí los dueños de la plataforma a lo menos sean investigados y a lo menos se comprometan a aportar la información que permita dar con quienes forman parte de esta red, que en definitiva ha violentado a las mujeres de nuestra provincia y algunas de la región de Valparaíso.
1: Claro, finalmente.
26: Perdón, de Santiago.
1: Finalmente, alcalde, acá me imagino que hay un llamado a la confianza de las personas que quieran denunciar, porque esto es anónimo y está puesto todo el cuidado en que esto sea de esta forma para que no se vean expuestas nuevamente, ¿no?
26: Sí, nosotros tuvimos el trabajo intersectorial con profesionales del Servicio de la Mujer y Equidad de Género, con el CENMEC. Y nosotros migramos esa información. Esa información ya no nos pertenece, nosotros solo mantuvimos el canal de registro de ingreso, pero esa información está siendo trabajada tanto por psicólogos como también por abogados desde el servicio. Este fue el compromiso que asumimos en la reunión que sostuvimos ahí en San Felipe con la gente de la Fiscalía, también la gente del Ministerio de la Mujer. Así que estamos cumpliendo con el propósito y obviamente hoy día vamos a reunirnos con la fiscal regional para hacerle ver la importancia que se haga en la investigación y ojalá se pueda concluir esto con una sanción ejemplarificadora.
24: Son las 7:42.
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1: Con una masiva participación y 3 jornadas llenas de música, baile y camaradería, la Municipalidad de Los Santos reunió más de 1.500 personas mayores en los tradicionales malones organizados en el marco del aniversario de la comuna. La actividad, que ya es una tradición dentro de las celebraciones, tuvo como objetivo promover el encuentro entre vecinos, fortalecer los vínculos comunitarios y fomentar un envejecimiento activo, ofreciendo espacios de recreación, conversación y sana entretención para los distintos clubes de personas mayores de la ciudad. Durante 3 días consecutivos, los asistentes disfrutaron de jornadas especialmente preparadas para compartir, bailar y celebrar en un ambiente de alegría y compañerismo. El alcalde de Los Andes, Manuel Rivera, destacó el éxito de la iniciativa y el entusiasmo de los participantes.
0: Bueno, la verdad es que muy contento, orgulloso, bueno, agradecido también de los adultos mayores de nuestra ciudad. Tuvimos un buen ojo de que no iba a llover estos 3 días y han sido más de 1.500 los que han pasado 3 días seguidos en estos malones, que lo hacemos con mucho cariño, y particularmente ahora, que después de un evento climático nos habían aconsejado que precisamente lo que requerían ellos era divertirse, pasarlo bien, como ha sido estos 3 días. Así que muy agradecido de todos los clubes de adulto mayor de nuestra ciudad, de la Caja Los Andes, por ahí está, también de Copeuch, de quienes en definitiva nos dieron premios, porque les gusta a los adultos mayores compartir, pasarlo bien, y es lo que nosotros tenemos como obligación. Trabajar por la salud mental de nuestros adultos mayores.
1: Quien también se refirió a esta actividad fue Filomena Zúñiga del Club Villa O'Higgins.
3: Pasándolo genial, es maravilloso, ojalá que mucha gente se pueda incorporar a esta actividad porque es muy lindo, se dejan afuera las tensiones, el aburrimiento, aquí todos somos una gran familia, así que feliz, feliz de estar acá.
1: María Angélica Camus, del Club Amistad, destacó lo siguiente.
4: Todos los años nosotros participamos en este club porque, o sea, en este año del aniversario de Los Andes, porque lo pasamos regio. Es una oportunidad que se le da a todo el adulto mayor, porque el adulto mayor se aprecia por su edad, por su tiempo de tenerlo a su vejez, ¿ya? Y nosotros estamos felices en esta fiesta.
1: Por su parte, Rosa Bravo, del Club Alma y Amistad por Siempre, valoró las mejoras en la organización del evento.
6: Ahora está mejor que el año pasado. Mucho mejor, porque se organizaron más, porque había muchos clubes, entonces no había espacio para bailar, las mesas se topaban una con la otra, ahora está todo bien organizado, bien ordenadito, da gusto.
1: Finalmente, Rafael Llanos, del Club Espíritu Joven, relató su positiva experiencia.
7: Lo he pasado súper, súper con ellos, súper después, súper entretenido. Espero el día miércoles las reuniones. Hay mucha fraternidad, y más que fraternidad hay una igualdad muy, muy, se nota mucho porque hay personas adultas, más adultas que yo y menores que yo, y de diferente estatus social, y nos llevamos muy bien todos y nos apoyamos y lo pasamos súper, súper después. Mira, fíjate que no tenía mucha expectativa de venir, o sea, no tenía muchas ganas de venir, porque yo decía, bueno, no sé, pero cuando me hablaban del malón, me hablaban que lo pasaba muy bien, acompañada a mi señora esposa, que también está adentro, María Iglesia, y lo hemos pasado después. Después, ¿no? Hemos bailado, lo hemos pasado bien, disfrutado. Todo.
24: Son las 7:46.
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1: Un total de 3 personas fueron detenidas durante una nueva ronda de impacto, esta vez desarrollada por Revenel de Santa María. Para tener detalles, tomamos contacto con su alcalde, Claudio Zurita.
26: Solamente agradecerle, bueno, al prefecto, al comisario, aquí de Tenencia, por estar constantemente apoyando con Santa María en el tema de seguridad.
1: Sí,
26: tema muy relevante dentro de estos tiempos.
1: Sí, es muy importante además porque fueron varios detenidos, 37 controles vehiculares, 43 controles de identidad, se decomisó también droga. Cuéntenos, alcalde, ¿cómo reciben ustedes este tipo de iniciativas?
26: En general, yo creo que
8: bastante bueno porque hicieron presente una cantidad importante de efectivos de carabineros en toda la comuna de Santa María, y los cuales hicieron fijación de tránsito, fueron a subir algunos sectores, espacios públicos, poblaciones, y como tú decías, llegaron tres detenidos, gente tenía algunas cuentas pendientes con la justicia, además control vehicular y también control de con el tema de drogas. Creo que quiero centrarme en que son muy importantes los impactos que están haciendo más frecuentes cada vez en Santa María, por lo menos. Así que yo, a esa oportunidad, estoy contento, agradezco a la Carabineros de Chile que estamos mostrando más presencia en la comuna. Eso es bastante bueno para todos, para toda la comunidad de Santa María, que yo creo que todos sentimos que es una situación de inseguridad. Y esto nos lleva a nuevamente tomar la confianza en las autoridades, en Carabineros, en el Estado de Chile, que le está apoyando al gobierno. Y la verdad que eso nos pone muy contentos. Y ojalá, como conversaba el otro día el prefecto, están intensificando las rondas de impacto, no solamente en Santa María, sino en todo el Valle de Aconcagua. Así que creo que es un buen resultado, creo que estamos contentos y espero que prontamente tengamos otra. La gente al final aplaude y agradece esta presencia que ha venido Santa María en la comunidad.
1: Precisamente, alcalde Zurita, esto es muy importante para la sensación de seguridad de los habitantes de la comuna, y además que lleguen este tipo de operativos policiales que son más masivos a las comunas aledañas a la cabecera de provincia como San Felipe, es sumamente importante.
8: Sí, esto ha pasado hace un tiempo, ya que las cabeceras provinciales como los de San Felipe, ellos ponen más seguridad, ponen más cámaras, tienen más recursos. Entonces, generalmente el que va a delinquir de repente busca las comunas de daño, como Santa María, como San Esteban, a lo mejor como Banquiego, como Taendo. Entonces, tenemos que estar atentos ahí, trabajando. Nosotros tenemos un equipo de seguridad bastante potente hoy día, con buenas cámaras de seguridad, con personas que andan rondando la calle. Y con este orden de impacto fortalecemos nuestra sensación de seguridad, porque eso al final del día, yo creo que pasan cosas con todas las comunas, y nosotros, nuestro tema fundamental, de acuerdo a esto, son dos temas: el robo de lugar habitado o no habitado, y la VIP, que es un tema que estamos trabajando con la Oficina de la Mujer y con nuestra jefa de hogar, el tema más que nos complica a nosotros. Y bueno, como siempre, el tema de la droga, que es un tema que lamentablemente, transversalmente, estamos metiendo en Santa María y estamos trabajando contra eso. Yo reitero, yo me quedo con la parte positiva, que hoy día hay presencia de Carabineros en Santa María, estamos llegando, la gente está contenta, la gente se siente más segura, y espero realmente que la ronda de impacto sea más frecuente en nuestra comuna, y eso me pone muy contento. Así que agradecerle a todos, desde el legado provincial, el prefecto y, por supuesto, otra gente de Santa María.
1: Estamos conversando con el alcalde de la comuna de Santa María, Claudio Zurita. Alcalde, usted está ahí realizando gestiones con la Seremi de Vivienda por algunos comités de la comuna de Santa María. Cuéntenos cómo va, sí, eso.
8: Así es. Mira, tuve la cuenta pública de Seremi de Vivienda y el director de Sergio, y vinimos

0: lamentablemente por el tema de la reconstrucción, por el tema temporal, los recursos no son muy generosos este año. Pero bueno, si no este año, está el próximo, y nosotros vamos trabajando desde ese punto de vista, así que estamos contentos, porque vamos a hacer los lesos correspondientes. Aquí justo estuvimos junto a Noelia, también la directora biprovincial del CERN, Sofía Sander, también conversando, así que creo que vamos por buen camino. Volvemos a trabajar en nuestra instancia, y aquí para nosotros el tema de la vivienda es un eje fundamental junto a la seguridad en la comuna de Santa María.
1: Sí, son buenas noticias también para la calidad de vida de los habitantes de Santa María. El de preguntar por el comportamiento de las obras del alcantarillado, esto tras los temporales, ¿resistieron bien o tuvieron problemas, no?
0: Mira, en el caso de Tocornal, en términos generales, bueno, una población porque está en bajo, tuvo problemas con el agua, anegamiento, pero bueno, en general el comportamiento del alcantarillado de Tocornal estuvo bastante bueno en general. Resistió bastante bien y están trabajando ya nuevamente. Lamentablemente, el alcantarillado de San Fernando, que es el otro alcantarillado, la compactación del camino y en algunos sectores no estuvo de la mejor forma, así que tuvo un problema, pero están trabajando en ello. Pero el tema que tenemos aquí, el alcantarillado, funciona bastante bien. El tema que pasó fue la compactación del terreno, fueron los caminos, digamos, que quedaron mucho con el tema del agua.
1: Claro, fue mucha la cantidad de agua también.
0: Claro, mucha cantidad. Entonces están trabajando, y importante, la empresa a las 12 sigue sin ningún problema luchando contra que no sea el tiempo y haciendo el trabajo.
1: Perfecto.
0: Así que esperamos que sigan la carta acá. Yo estuve conversando con algunos ejecutivos de la empresa. Y la idea de ellos es terminar este año como sea. Es decir, le están poniendo mucha gente y esperamos que después la lluvia van a intensificar, porque están trabajando muchos puntos. Hay que recordar que, por ejemplo, que tiene Tocornal son 14 kilómetros. Por lo tanto, de repente están trabajando acá abajo en el Pino, están trabajando en el Llano, están trabajando en las cadenas. Y en esta población, entonces, hay cuadrillas en todos lados. La idea de ellos terminar entre noviembre y diciembre, y ellos tienen, a pesar que el tiempo que tienen con todos los permisos de enero del 2027, pero la idea de ellos como empresa es terminar antes, así que espero que después que el tiempo se mejore, ellos entren con toda la fuerza a pegarle más fuerte en todos lados.
2: Son las 7 de la mañana, 53 minutos.
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1: Incendio destruyó Mediagua ubicada en pleno centro de San Felipe. 33 personas fueron denunciadas tras control migratorio en la toma Yevide. 3 detenidos y armamento incautado durante operativo policial en los Andes. Más de 1.500 personas mayores disfrutaron de los tradicionales balones del aniversario de los Andes. Ronda impacto en la comuna de Santa María dejó como resultado 3 personas detenidas. Se termina la revisión de las noticias. Ahora puede continuar su día informado. Hasta la vista.
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6: Son las 7 de la mañana, 59 minutos.

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Buenos días, buenos días, buenos días, buenos días, buenos días. Muy buenos días, señores, señores, ¿cómo están? ¿Cómo les va? Se acaba el mes de julio. Julio mil, lluvias mil.

Bueno, las 8 de la mañana con 3 minutos termina el mes de julio con lluvia. Bueno, un saludo grande a los Andes. Estuvimos ayer en la ceremonia de Andinos Distinguidos.

0: En Viña, en Valparaíso hay tormenta eléctrica. ¡Que me parta un rayo! Va a decir alguien. Buenos días, Jorge Vega, ¿cómo le va?
1: Buenos días, no hay excusa para justificar estos minutos, pero claro, habían dicho que hoy día iba a llover.
0: Sí,
1: entonces yo calculé mal el tema entre bicicleta y auto y la mitad de salida del pasaje. Oye, no, esta cuestión, había una cuota ya.
0: Ya, o sea, te tuviste que devolver, vení ya.
1: A cambiar el...
0: el vehículo.
1: A cambiar de vehículo, porque... o si no...
0: No, ahí no, ya.
1: La gente se dice en el camino, oh, mira, bueno, cómo se va mojando.
0: Oye, se pone pajarito, ese pone pajarito, se va a resfriar.
1: No, ¿no? Si no dice, se pone pajarito, si mire, mire, se pone, bueno, cómo va
0: mojando. Suena más bonito pajarito.
1: Pero el chileno es malo en esa cuestión.
0: Claro, es burlesco, claro.
1: Y hay un... Y si hay una poza y viene uno más malo...
0: Te la moja, claro, te la tiran, claro. De...
1: Entonces, bueno, estábamos avisados, así que no, no, como decía, no hay nada que uno pueda decir disculparse. Estaba
0: no, claro, no, claro.
1: El tema es que como uno ya no cree en nada, uno es descreído.
0: Sí.
1: Entonces, ¿qué hay a llover?
0: Descreído.
1: Había unas leves como... Que en la noche había goteado unos chubascos así como poco, pero no, así como que yo miré el cielo y dije, pero no, está usted.
0: ¿Qué será?
1: La lluvia.
0: No, pero está, pero ¿sabes qué? En,
1: se largó, pues,
0: yo ya, estaba, ¿no? Estaba escuchando en una radio nacional, porque en la mañana voy pimponeando entre las noticias de la radio, entre escuchar a
2: el Chico Ruiz
0: y a Mochati. Y dijeron, empezaron a hacer un barrio por todo el país donde estaba lloviendo.
1: ¿Ya?
0: ¿Ah? Y claro, esta zona, alguien dijo que estaba lloviendo, así que bueno. Ahí me acordé que tenía que ponerme la marca, ¿ah? Que ya la había guardado. Se espera lluvias persistentes durante toda la mañana y van a caer en la tarde a eso de las 20 horas, ¿ya? Ese es el agua que se espera para hoy. Mañana cero lluvia. En Antofagasta va a haber lluvia, pero de goles.
3: Ya esto es como una bromita.
4: Anda.
0: Bueno, y el domingo volvería a caer algo de agua, pero menos, durante toda la mañana, ¿ya? Y del miércoles para el jueves. Ese es el pronóstico. ¿Cómo los alumnos los van a mandar para la casa? No, como si esta lluvia... Antes nosotros íbamos al colegio con lluvias peores que esta.
1: Sí, o sea, yo creo que esta lluvia, por lo menos como está, no justifica...
0: Es de las normales.
1: Claro, no justifica
0: el irse para la casa.
1: El irse para la casa.
0: Exactamente.
1: Quizás, aunque se habla de 15, 20 milímetros, o sea, es una lluvia como
0: ¿sí?
1: respetable.
0: No,
1: pero en el transcurso de la jornada.
0: O sea, cuando si llovía 15 a 20 milímetros en un par de horas, claro,
1: ¿no? Es mucho, pero...
0: Pero que es durante la mañana.
1: Distribuido durante toda la jornada matinal, es una lluvia que no debería afectar, tener mayor afectación.
0: Exactamente. Oye, nuestro saludo y nuestro respeto para la gente de los Andes, 235 años, suspendieron el desfile y dijeron, y no lo vamos a reagendar, listo. ¿Ah? Pero sí van a ser los... ¿Qué eliminaste, Jorge Vega?
1: No, una imagen polémica que llegó, que se la voy a compartir en 5 minutos más.
0: ¿Qué pasó?
1: No, es que esta imagen va a tener polémica.
0: ¡Ay, pero por Dios! Oye, lo aplaudieron harto.
1: Sí, me fijé en el video, sin mucho aplauso, sí.
0: Lo aplaudieron harto, bien.
1: Vi el ojo lloroso del diputado Venegas cuando como que lo...
0: Sí.
1: Tenía los ojos con
0: lágrimas.
1: Como cristalinas, así como con...
0: Ya no. Oye, que no escuchan. No, sí. Oye, que no escuchan. Oh, ¿sí? Cantidad, sí. Desea saludos para usted y para su mamá. ¡Ya! Ah. Hola, soy de Catemu. Por más de unos residuos del agua, todavía cobrando mucho. No entiendo. Se habla como los indios. Me mandan acá, dicen, el concejal Falopero tenía razón. Pero no puedo abrir el sitio, porque a mí me tienen bloqueado si no me gusta San Felipe. Esa es la democracia que practica Quique Malulín.
1: A veces no se entiende lo que uno lee o
0: no,
1: lo
0: claro.
1: Que quieren decir, no sé. Ah. Pero bueno.
0: Pasa.
1: Ah. El cóndor pasa.
0: Exactamente. Oye, qué tragedia la del ciclista ayer.
1: Oh, sí.
0: Este señor era muy conocido.
1: Uno lo ve inmediatamente, uno se percata de cuando el impacto que provoca una noticia es definitivamente. Yo tengo como relación yo no creo mucho en el mundo virtual, pero en estas cuestiones sí, el impacto que provoca la cantidad de reacción y comentarios que
0: 300 trae comentarios.
1: Muchos comentarios, y no solo en este medio, sino que en otros medios igual, muchos comentarios, menor que sí. En todo caso que lo haga, pero también harto comentario. Y todos hablaban de una persona muy, muy, muy querida. O sea,
0: bueno, gente que estaba concentrada. Un tipo que se llama Luis Zelaya Sánchez, igual que nuestro Lucho Zelaya, dueño de una tienda de bicicleta, que tenía su tienda y además vendía bicicleta y repuesto de bicicleta en la avenida Santa Teresa, Pinger Bike se llama. Él le conocía como Luis Pinguera, y era, bueno, de hecho había salido a andar en bicicleta. Había cerrado el negocio y iba a andar, fue a como a las 2. La típica hora de almuerzo vino a hacer, porque es impresionante. Yo no quise, por pudor, la verdad, poner al aire la bicicleta como quedó. Pero era una bicicleta claramente de carrera.
1: De carrera.
0: Oh,
1: Dios mío.
0: O sea, es muy brutal publicar esta foto.
1: No se puede.
0: Porque... No, yo no la quise publicar, nada más queda una zapatilla en la ahí. Él tenía una... Era un referente de los ciclistas. ¿Ah? Tenía 64 años.
1: Se veía muy joven.
0: Ah, 64 años. Y había venido desde los Andes, y de hecho decía... para ver, yo busqué cómo se escribía para ver cómo escribía el nombre de la tienda, y decía, abre a las 4:30, y el accidente fue a las 2. O sea, derechamente él, en lo que se puede denominar la hora de almuerzo,
1: salió
0: a practicar su pasión. Entrenaba todos los días. ¿Ah? Y no sé qué es lo que le pasó, si él se salió de la ruta porque no andaba solo, o el furgón que lo atropelló, que lo embistió, hizo una maniobra compleja. De hecho, ayer, cuando fui a los Andes, estaba cerrada la autopista. No se podía, no se, o sea, de, si tú venías desde abajo, o sea, desde Banquehue, tenías que salirte aquí en San Felipe. No podía seguir hasta Los Andes.
1: Estaba trabajando a las 7, seguramente.
0: Yo supongo. Te estoy hablando que yo salí a las 6:15, más o menos. Y me... Para ir después a escuchar la cuenta pública de Manuel Riguera, ya. Y estaba con cono.
1: Fue lamentablemente la dinámica que habla a las claras de que nuestras carreteras son pocas las que disponen de una ciclovía en carretera.
0: Claro, convengamos que están entrenando.
1: Claro,
0: no, la ciclovía es más como es como de tránsito, no, claro, como para correrla.
1: Exacto. Y bueno, yo creo que lamentablemente, bueno, a veces las desgracias como que están escritas, que tienen que suceder, y le pasó a este caballero que a mí me dio, yo no lo conocía, pero sí me llamó mucho la atención que él sí tenía un amplio conocimiento, o sea, la gente lo reconocimiento en los Andes mucho por el impacto que provocó la noticia. Mucha gente que se como que no lo creo, no puede ser. Un buen tipo, además. O sea,
0: bueno,
1: todo,
0: de hecho.
1: Todo hablando de que era una muy buena
0: yo
1: persona.
0: Yo no lo conocí. Mira, de hecho, yo pregunté porque, para ver, porque en el fondo si era conocido. Yo hablé con varias personas. Y me mandaron una foto, que es la que publicamos. Y se ve que él está en la parte de arriba de la Cuesta Caracoles. En el Camino Internacional. Y eso habla a las claras. De el nivel que tenía,
1: la capacidad que tenía, subir eso en bicicleta es
0: lo hacían los escarabajos colombianos,
1: claro,
0: que aquí ahí ganaban la Vuelta a Chile. Bueno, y resulta que al ver eso me di cuenta que era un tipo muy, y aparte por la vestimenta, y hablé con llamé al ciclista gordo.
1: Él lo conocía,
0: claro. Y sabía vía Obra y Milagro, así que me ilustró, y después le hablé a Guido Contuliano, bueno, hablé con Rambo, hablé con varios. Y me queda la sensación de que, bueno, lo entristeció la jornada de ayer de
1: los Andes.
0: Sí,
1: porque fue, como te digo, mucho impacto. Se provocó con.
0: Bueno, pinguera, le decía, pinguerita. ¿Ah?
1: Seguramente vamos a asistir, o vamos los Andes a asistir a un funeral de esos funerales que han grabado la retina de la gente. O sea, la cantidad de vehículos, mucha gente en el velorio. Se lo merece, porque nadie tiene toda esa cantidad de palabras, de la gente, el pesar que siente una comunidad gratis. Por algo será, ¿cierto? Y él tiene que haberse ganado eso durante los años.
0: Sí. Bueno, un abrazo a su familia, nuestras condolencias, y aparte era un tipo que era de los que fomentaba
1: el uso de la bicicleta.
0: Claro.
1: ¿Ah? Pero es la situación de la.
0: La bicicleta de él era como la tuya.
1: Pero tiene que ser una mucho mejor, o sea.
0: Por ejemplo, con el mismo tipo de ruedas. Esas se llaman lenticulares.
1: Tiene que ser una bicicleta prácticamente profesional, la que él disponía.
0: Sí. Bueno, una lástima, una pena. Esto generó una. Es una especial LED de carbono, de competición.
1: Claro.
0: Bueno, eso.
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0: Dice, solo comentar que las ciclovías muchas veces están intransitables, basura, vidrio, daño al pavimento, asfalto, es verdad. Un descuido total, lo que una San Felipe con el santuario es un claro ejemplo de lo comentado. Gracias. Es que aparte estos no van por la ciclovía. Estos hacen ciclismo en ruta, entonces ellos van por la calle. ¿Ah? Y que, por ejemplo, los sábados cuando uno va a Santiago, están entrenando ahí en Colina siempre. Siempre se los toma uno cuando hay el sábado en la mañana. Bueno, una tragedia la de ayer. No se puede hacer de otra forma. ¿Eh?

0: Oye, están locos en los Andes por el tema trasandino, ¿ah? Siempre pasa algo, Matías. ¿Qué dijo usted? Está muy esperanzado.
1: Sí, yo he conversado con dos trasandinos, no tienen mucha esperanza, o sea, tienen más miedo que...
0: No, yo hablé con encontré con Ricardito Herrera, que dijo, ¿cómo han salido los despachos? No me contáis, no he agachado.
1: No, pero han sido un gran aporte de Ricardo. O sea,
0: Ricardo. Ricardo es como las gaitas. Está lleno de pituto.
2: 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Que no se haga el vivo y ponga Mariano.
0: Me encontré con el pastor.
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1: Entiendo que mañana lo que se juega trasandino mañana en rigor es el acceso como el
0: éxito último, o el fracaso.
1: El último clasificado a la liguilla de ascenso de la segunda división. Y de lo contrario va a caer a la liguilla de. Que va a tener que luchar por la permanencia entre una y otra. Hay alta diferencia, claro, porque una gana el premio mayor, pero independiente si estás en esa liguilla grande por el premio mayor, vas con el recurso la de ilusión. Saber que cualquier cosa que te pueda pasar mala no te va a traer ninguna consecuencia.
0: Claro.
1: En la otra...
0: Puedes perder todos los partidos.
1: Claro, y en la otra, derechamente...
0: Perder todos los partidos te puedes mandar.
1: Perder todos los partidos y claro. Eso significa que perdiste la categoría.
0: Pues. Ante situación igual, claro. La consecuencia es muy diferente. ¿Eh?
1: Esto es como entrar a la prueba de matemáticas sabiendo que con un 1 te salvas. Tienes que sacar 7.
0: Claro, es verdad. Bueno, se fue para la casa O'Higgins, pero ganándole a Boca. Oye, el tiro penales, no hay alargue, ni una
1: cosa. Ninguna cosa, Pero yo pienso que para O'Higgins es un recuerdo imborrable. Más allá del Boca, si será bueno este Boca, será lo que tú quieras.
0: Es Boca.
1: Es Boca y estos son recuerdos que quedan, yo creo que para la gente Rancagua... Inolvidable.
0: Sí. Esa voz de que alguna... O sea, ha sido local en Rancagua, contra Boca.
1: Contra
0: ya
1: Boca, sí, de todas maneras, una cuestión que queda, yo creo que va a quedar en los
0: anales. No, un partido amistoso, es un
1: partido oficial, claro. un partido con Mebol.
0: Por los puntos,
1: claro. Exactamente, yo creo que el recuerdo va a quedar ahí. O sea, estas son las historias que después se van contando de generación en generación. Sí. Hijo, así con los viejos ya, hijo o al nieto, aquí jugó Boca. Claro.
0: Uy, Colo-Colo ganó la Copa Libertadores. ¿Cuándo ganó la Copa Libertadores?
1: La ganó.
0: No, si la ganó la Copa Libertadores.
1: Claro.
0: ¿A dónde la ganó?
1: ¡Anda! Y como dijo Ronaldinho, para ser grande hay que ganar la Libertadores.
0: Exactamente.
1: Claro, ¿no? Si no viene la Libertadores...
0: Son comparsas.
1: Se hace llamar grande nomás.
0: Se hace comparsa. Sí. ¿Ah? Ni más
1: grande,
0: ni menos.
1: Por eso lo dijo el propio Ronaldinho, para ser grande hay que tener la Libertadores. Y por eso la gané con el Mineiro, para que se dijeran grandes de verdad.
0: Claro. Buen peinado, ¿qué peinado? Si no,
2: me... Está muy caro los precios, aceite.
0: No, de hecho, ya como tengo el pelo más largo, ¿sabéis por qué no me lo voy a cortar? Ya lo he dicho, porque está caro cortarse el pelo.
1: Bueno, el corte de pelo, ¿sabes qué? A mí me sorprende que siendo un peluquero de mucho reconocimiento local, el amigo que le dicen Cepillín, yo lo conozco así. Él cobra 4,000 pesos, el corte tradicional, o sea, lo encuentro que.
0: ¿Y el teñido cuánto sale?
1: No, el teñido nada. No, el teñido va por cuenta de la casa.
0: Oye, ¿te vas a comprar la?
1: No, para mí, como te digo, para mí no es tema eso.
0: ¿No el pelo?
1: No, para mí no
0: es tema. No, pero dijiste que.
1: El minoxidil, no, lo analicé, dije, ¿para qué? Si no lo quiero, o sea, no.
0: Como dijo Sergio Antín, en los marginales, ¿sabes cómo te puede salir el pelo? Con semen de mono.
1: Cállate, otros me dijeron ahí por
0: ahí. Vas a comprar el mono. ¿Ah? Y le haces la y te pones eso en la cabeza. Claro. Bueno, ahora le podríamos probar con la leche de burro de Eric Puebla.
1: Podría ser también.
0: Si tienen propiedades. Porque, ¿sabes qué? Mira, a mí también se me está empezando ya a ir el paño.
1: La aceptación, o sea, si tú
0: el vas a. El problema es que tú tenías una pelada decente, por último. La mía es ordinaria.
1: Ejemplo, mira, el otro día yo escuchaba a Neme. Hablando de que él también tiene una calvicie que va a empezar a ser tratada, y Neme lo hablaba y decía que él se perdía seguridad, que sentía que de repente estaba en el estudio, veía espejos y que entraba en desconcentraciones. Entonces él, por un tema decía de seguridad, se va a invertir en dinero en el tema de su naciente calvicie. Y el mismo chico, este Evia, que hablaba de también que es como el ejemplo que se está tomando para... Porque está hasta chascón, ya parece rockero, ya el pelo que tiene...
0: Evia. Su pelo aquí arriba, ¿no? Claro, acá trasqueó con la tonsura. Claro,
1: y dice él que lo hizo por lo mismo, porque se sentía muy incómodo, inseguro. A mí, la verdad...
0: La gente de los medios, en Nacionales... Le decía algo y lo matáis. Por ejemplo, claro. Julio Videla tenía más entradas que el Parque Arauco.
1: No, entradas que el Parque O'Higgins.
0: Que el Parque O'Higgins, claro. Y él se echaba una. Le ponían acá como un casco.
1: ¿Sí?
0: Y él tenía que llegar una hora antes del programa.
1: Para que
0: y
1: lo...
0: le echaban. Como un.
1: Como, ya como...
0: Se iba ridículo.
1: Pero
0: porque parecía que tenía un bisoñé o una peluca. Checho Irane también se pinta la cabecita. Y Don Francisco, en un minuto, él se teñía el pelo cuando estaba en televisión, pero solo para hacer tele. Y le dejaron un poquito,
1: spray ahí para que...
0: un poquito de patillas blancas para no hacer tan ridículo. Pero él la teñía por el programa. O sea, le echan con una laca que le tenía el color del pelo. Entonces, claro, pero después dicen que es por respeto al público. No,
1: no, o sea, al público no le interesa.
0: Es pura vanidad.
1: Exactamente, porque el
3: público. Es lo suyo.
1: ¿Qué le va a importar al público? Entonces, yo creo que hay un tema, como claro. Te digo, aceptación y no, a mí no me genera. La verdad, no me da nada. Entonces, yo decía, ¿qué voy a estar si tampoco me.
0: No, claro. Sí, esos temas tienden a...
1: Y como dijo el mismo peluquero Cepillín el otro día, me dijo, oye, vos, me dijo, no tenés ninguna cana, weón.
0: No, pues.
1: Y me dijo, y no estáis teñidos, pero estáis quedando pelado. Y me dijo, ahí viene la frase, no se puede tener todo en la vida.
0: Exactamente. Po,
1: claro. No podéis querer todo en la vida,
0: weón. Exactamente.
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0: No se puede tener todo. Oye, ayer fui a comer cazuela a la ruca.
1: ¿Cómo estaba?
0: Bueno.
1: ¿Mucha gente?
0: Oye, así el pedazo de carne. Era con baranda.
1: Se la dejaste picando los rollos.
0: ¿Qué?
1: Al carnicero. Pedazo de carne que...
0: Veo, pedazo de cazuela. La está en mi redes sociales, en mi Facebook y en mi Instagram. Y con una chilenita. ¿Ah?
1: Oye, pero tremendo pedazo de carne, ¿eh?
0: Sí, muy buena. Muy, muy buena. Me dijeron que era. No era letilla. Porque dije, oye, ¿no le ponen aletilla? No, aquí la gente quiere pagar muy fina. Así me dijeron. Oye, está rica, rica, rica, con porotitos verdes. Gracias a Ricardo Carlos. Y de repente, Leo Caprile. Con señora nueva.
1: ¿Sí?
0: Claro.
1: ¿Te creen que... ¿Leo qué? ¡Qué sorpresa!
0: Y me dice, te presento a Gypsy, mi señora. Yo digo, yo vi... ¡Yo va!
2: Ahora está sola.
0: Está bien Caprile, ¿eh? Está impecable.
1: Yo, la vez que lo vimos en el hotel en Viña...
0: Esa vez, yo ¿está mejor ahora?
1: Yo lo vi bien cagado. O
0: sea, ahora no, sí, te das cuenta que andaba con bastón.
1: Claro, bueno, el comentario que hicimos nosotros fue, hoy está cagado.
0: No, pero ahora está bien, ahora está muy bien.
1: Y mira, la foto que sale, se ve muy repuesto.
0: Sí.
1: De hecho, se ve más joven que Ricardo Carlos.
0: Sí. Le regaló el...
1: Sí.
0: Y le dijo, oiga, iba con la señora...
1: con Dorito.
0: Claro, no, la señora, una de las de la cocina, ella además fotógrafa.
1: Ya. No, me llamó la atención que se ve bastante bien porque nosotros 2 años atrás fue esto, Viene a maltraer, pues.
0: No, pero ahora está bien.
1: Sí, se viene a maltraer.
0: No, bien. O sea, el colágeno lo tiene bien. Ahí pueden decir cómo hace el colágeno. Y dijo. Y la misma señora me dijo. Pues le dije, puta, Leo, que te veis bien. Pues le dije. Y me dice. Y ella misma dijo, aquí está su colágeno, ¿viste? Colágeno a la inversa. Claro. Gabriele tiene 67 años.
1: Se ve bastante, o sea, si tú lo como se ve en la foto, se ve de mucho menor edad, po.
0: Sí, po. Siempre se vio más joven de lo que era. Y me dio mucho gusto encontrarme con él. Porque aparte, yo trabajé tanto en la radio como en la tele con
1: Gabriele.
0: Sí, en la Radio Nacional. Nosotros íbamos de 8 a 9, día de 9 a 1 con Charola. Y en la tele hicimos programas juntos, por ejemplo, uno para la Copa América en 95.
3: En Megavisión.
1: En el antiguo Megavisión.
0: Oye, y que así con la cazuela, bueno, el pedazo de carne, y era así una fontana.
1: Grande la carne.
0: Claro, y el hueá, pues, como yo soy decir, me chorreé toda la ropa. Entonces ahí lo que hice.
1: Pero el sabor de la sopa buena.
0: Buena. Pedí más.
1: Ahí está la clave también.
0: Pedí más. Oye, écheme más caldito.
1: Claro.
0: Porque... Pero no, te echamos más. No, puro caldito. Caldillo Vega. No, bien.
4: Jorge ayer también se comió tremendo pedazo de carne.
1: Me queda muy claro cuando uno sabe leerlo a este ya. Este desgraciado está ahí.
0: Ya sabe cómo viene la jugada.
1: Es un cuervo. Está ahí siempre. Es un carroñero.
0: Buenos días, Eugenio. Saludos de Viña del Mar. Nos dice doña Angélica Peirano. Hola, Angélica. María Mónica Segovia Alfaro, saludos para todos, gracias. Rafael Pérez, no creo que los alumnos los manden para la casa. Este anda con la cabeza conectada. Marcela Herrera Fernández, hola, buenos días, soy de Santa Filomena. Después del temporal, la otra semana las micros no pasan. Estamos sin locomoción para el Valle Jagüel. Vista Valle no quiere hacer recorrido y tienen monopolio San Esteban, cobran 1600 a San Felipe. ¡Chuta! Pablo, lamentablemente por eso hay una cinética de qué tipo de vehículos están prohibidos transitar por las denominadas autopistas. Ah, claro. Saludo Quebrada Herrera, siempre lo escucho, muchas gracias. Oye, están esperando 2000 camiones para pasar. ¿Sabes de cuándo están cerrados el paso los orientales?
1: ¿Desde cuándo?
0: 2 semanas. Y sigue cerrado.
1: Es importante que se abra, ¿sabes por qué? Porque ahí viene.
0: Dice que van a traer más. Dice que viene Jurel.
1: Vienen mercaderías.
0: Jurel.
1: Y empiezo a temer cuando empieza a producirse el devastador. Porque. Ayer precisamente entré a un local, yo compré una comida especial para un perrito mío, uno de mis perros. Entonces le digo, oiga, disculpe, ¿cuándo le va a llegar este alimento para los perros? Y me dice, mire, sabe que por lo que tenemos información, por lo menos serían 3 semanas más porque hay tema con
0: allá, el paso.
1: Con no. El paso. Y después uno teme inmediatamente, puta, va a llegar caro. Bueno.
0: Oye, mira, está ahí manejada en Valparaíso, ¿ah?
1: ¿Eh? Sí, pues. Va a llegar caro, entonces uno asocia el tiro. El alza de precios,
0: claro.
1: Asociado.
5: Oye, yo creo que lo importante acá es que lo que habrá dicho Leo Caprile de ti, compadre. ¿Cómo está ahí?
0: Parece que vos estáis metido ahí en la conversación, pues. Es sapo para tocarlo.
1: Es rápido.
6: Hola, buenos días, Eugenio y Jorge.
0: Hola.
6: Oye, mira, hace un día que estaba por hacer un comentario. Espero que no sea solo farándula, pero yo he visto estas cosas que salen en las redes sociales.
0: ¿Qué?
6: Muchas veces sale a hablar este alcalde de Ñuñoa, Sichel.
0: ¿Y?
6: Oye, pero es que está haciendo como varias cosas que a lo mejor no son tan notorias. Por ejemplo, habían gente que vivía debajo de algún puente por ahí, no sé cuál, de unos pasos bajo nivel también, y él lo único que hizo fue enrejar, poner reja, cosas de evitar que esa gente estuviera ahí. Iluminó algunas plazas, unos juegos infantiles, unas tremendas faroles, una cuestión así. No, que para mí me parece que es como una guirnalda de luces que sí le da luminosidad al lugar. Mira, no sé si esto está... A mí me parece bien. por ejemplo, fue a algún lugar donde había una de estas animitas, no sé si se llama animita, donde era de un joven que era un ladrón, lo robaba auto, y ahora sí, como muchas gracias, los que roban auto le van a dejar las llaves, ¿cachai? Y la también la echó abajo, la botó. Entonces siempre estoy viendo que está haciendo cosas, está limpiando las plazas, hay una plaza que ayer mostraba que están reforestando. Entonces, por eso digo, espero, por lo que yo veo, que no sea solo una farándula, pero para mí, ves como un alcalde que está en la calle, que sale a la calle, que ve lo cual es el problema, y él está ahí, ¿viste cómo cambia la percepción de la gente? Yo ya lo dije una vez, costará mucho que esta señora salga alguna vez por las calles a caminar para ver cómo está esta ciudad.

0: Ah, está buena. A ver, me mandaron un video. A ver. Parece que es como una atención ciudadana.
1: ¿Dónde? ¿En San Felipe?
0: Sí, en San Felipe.
1: ¿Ya?
0: Un tipo que lo llevan en una camioneta. A ver. Acá. En Hermanos Carrera. Dobló donde está Casco de Suez, Sabrán Humano.
1: Sí.
0: ¿Ah?
1: Sí.
0: Ya. A ver.
2: Conado.
3: Oye, lo
0: tienen arrinconado.
3: Secuestrado.
0: O secuestrado, o qué, pero llevan un gallo arriba de una camioneta en calzoncillo. Amarrado los fierros. A ver, lo voy a poner. Lo voy a poner acá para que lo vean. ¿Ah? Raro, rarísimo.
1: O sea, el video todavía no, o sea, no hay nada que diga. ¿Es que se debe decir una detención ciudadana o un vikingo que lo encontró y...?
0: No, van, y van con palo.
1: Ah, ya.
0: No, sí. A ver.
1: Vamos a colocar, conectarme entonces al... al
0: de ahí
1: al,
0: lo veis después, por Jorge Vega.
1: Al Facebook de la radio para poder verlo.
0: Ah. Ya, ahí lo voy a poner. Como es de WhatsApp, ahí lo vamos a poner. Ahí tengo el video. Y le voy a poner play.
2: Conado.
0: Ahí va, mira, lo llevan en una camioneta.
2: Oye, lo
0: Nissan subjetivo. Roja. Y llevan, van tres personas arriba y hacen como las señales y lo llevan amarrado atrás. Es rarísimo, no sé qué es lo que habrá pasado. Y dobla hacia el sur, en Hermanos Carrera. Ahí.
3: Secuestró.
0: Es una camioneta, claro, es una camioneta Nissan, se ve con doble cabina, con fierros atrás, van con palo y llevan a una persona en calzoncillos con polera blanca amarrada a un fierro. ¿Lo viste?
1: Sí, mira, sería bueno, yo no le veo mucha pinta de detención ciudadana.
0: O de secuestro, bueno, no sé qué es lo que será, por si es que hay alguien, ahí estamos viendo, no se alcanza a ver la patente de la camioneta. Pero ahí se ve como que están haciendo... Pero enfermos no lo llegan, ¿no?
1: Bueno, si va, este señor debió haber llegado a carabinero. No, o sea, sé. Si lo llegan a algún lado, lo llegan a carabinero, ¿no?
0: No sé, pero si alguien lo ve, claro. Que nos avisen. Esto pasó recién, una camioneta que dobla a la izquierda. Si no, no, tranquilo. ¿Ah? No, si ya la, no hay combo. No, ahí está. ¿Ah?
1: Es un video extraño.
0: Sí. Oye, impresionante, ¿ah?
1: Sí, porque claramente lo llevan.
0: ¿Ah? Y va una persona con un palo. Ahí se puede ver. Es una camioneta Nissan roja, doble cabina, pintada roja, con patones negros. Ah. Ya se metió a esa casa. A ver, cuéntenme más. Me están contando.
1: Ahí está contando el
0: ya. Me están contando la historia de una casa de por ahí, de por el barrio.
1: Ya.
0: ¿Ah? Y estaban gritando. Anda contándome, persona que. Pincho, que me mandaste el video. ¿Por qué? ¿Por algo grabaste?
1: Sí.
0: Pero llegan ahí a una persona. Con las manos atrás.
1: Lo llevan claramente como que va amarrado también en, sí, porque en estos fierros que tienen las camionetas, como que para que no se tenerlo movilizado. Y se dirigen por Arana Humada hacia el sur, por decir así.
0: Claro, en ese minuto. O sea, si usted ve una camioneta con una persona con que va con cuatro personas atrás, una camioneta Nissan roja.
1: ¿Ah? No es que vayan a una procesión, por si acaso. No.
0: Esta es parecida a la camioneta de que robó la carnicería.
1: Sí.
0: Oh.
1: Yo esa camioneta no la vi, o sea, no sé qué camioneta será, pero si tú dices eso, detalle.
0: Es todo sospechoso. Ahí vamos, ahí vemos cuando va doblando. va doblando.
1: Sí. Si hablamos...
0: De hecho, piden la pasada.
1: Claro.
0: Y doblan ahí en el lugar, porque derechamente doblan en el lugar donde no se puede doblar.
1: Claro. Si van en dirección a un lado, uno supone que este caballero que fue...
0: O lo llevan para esconderlo, o lo llevan
1: a Carabinero. Claro. Una de dos cosas, pues. O sea, a esta altura debería estar ya en Carabinero ya. Si fue una detención ciudadana y lo llevan, de lo contrario, estamos hablando de otra cuestión aquí ya. ¿No?
4: A ver, ahí está, ahí lo pueden ver.
1: Ahora no es necesario que se lo lleven a Carabinero se los puede buscar a la casa, ¿cierto?

0: ¿Sabes qué?
1: Ah, es un ladrón.
0: ¿Un ladrón?
2: Ah. Ya. Parece que es un ladrón. No, si todo da para muchas especulaciones.
0: Ahora, bueno, yo creo que si fue detención ciudadana, responde también la lógica del cansancio que de la gente también a tipos de acciones delictuales.
2: ¿Pero por qué a una persona con calzoncillo? ¿Por qué le han sacado la ropa, po?
0: Bueno, es que es muy común que lo empeloten ahora, ¿por qué?
2: Porque y que lo amarren.
0: Ya lo amarran, o sea, le meten plástico y una de las situaciones como para dejarlo en vergüenza es precisamente empelotarlo.
2: Po. Claro.
0: Quieren como recién nacido.
2: Como Dios lo trajo al mundo.
0: Claro.
2: Está buena. Oye, a ver, aquí me mandaron un audio.
0: Es que dice,
2: Espérame. Es del sector.
0: Ya.
2: De ahí de Uno Norte. Ahí lo acerqué. Ahí se ve que lo llevan en una camioneta, lo llevan amarradito. Bueno, a ver, el audio que me mandan acá, ¿qué dice?

0: Ah, el semáforo Soymax sigue, sigue malo, ¿ah? Dice, robaron, andan buscando el loco que le robó y parece que lo pillaron. Ya, ese es, listo. Acá, vamos. Ah. ¡Vamos!
1: Oye, en el... donde la señora Teresa y un hueón adentro de una casa, mi marido lo tiene, el Germán, ahí en Porto, para que se puedan acercar.
0: Listo. ¿Ah?
2: Ahí se aclara la situación. Mm.
0: Sí, sí, sí. Eso es. ¿Ah?
2: Fue donde la señora Teresa.
3: Chicas, chicos, esta noche va a ser noche, una noche inolvidable. Porque a partir de este momento.
2: Ahora hay que ganar porque estaba sin pantalones.
0: No, porque sacaron la cresta.
2: Sacaron la cresta, claro. ¿Mm? Va como resignado en la cabeza.
4: Oye, todos los papás de las niñitas que vienen ahora al Mundial de Voleibol deben estar fascinados viendo el video de San Felipe, weón, con el weón, pelota arriba de la camioneta y luego los pulmones saltando con palo, weón.
0: Ojalá sea el que robó en el hospital.
2: No es él. Este se ve como regordete.
0: Es como más forneo. Sí. El otro es más alto.
2: Más alto, exactamente.
0: Sí, más alto.

0: Pero es la noticia del momento. Y no se sabe dónde lo llevaban.
1: Allá era uno abajo y uno con calzoncillo.
0: ¿Y no se sabe dónde lo llevaban?
1: Al hospital, Daniel. No sé.
0: A constatar lesiones.
1: Si alguien pasa por Carabineros, ahí me sirve en una camioneta roja, ahí esa, afuera los pagos. Claro, vente, claro. De Carabineros.
0: Pasen el dato.
1: Bueno. Y eran cinco personas atrás, entonces, mira. Bueno, la alcaldesa dijo respecto a este tema de la promoción que significa por el Mundial.
2: Estamos felices.
0: Esto forma parte del
1: marketing.
0: El marketing del sistema.
1: De que San Felipe la gente se protege de buena manera.
0: Porque ustedes, como todos se habrán dado cuenta, la ciudad está completamente preparada para el Mundial. Pues, o sea, a esta altura todos sabemos qué selecciones juegan en San Felipe, las banderas de esas selecciones.
1: Sí, juega China, Filipinas, Marruecos, Perú y Venezuela.
0: Perú, bueno, gran equipo. Perú. Va a tener hasta
1: Perú barra. Tiene
0: tradición.
1: Tiene tradición. Sí. O sea, los mejores equipos de Sudamérica en voleibol son Perú y Brasil.
0: Y Venezuela también le pega al.
1: Sí. Pero por ejemplo, pero de hecho, los brasileños fueron a Perú a generar. A generar el desarrollo del voleibol. Claro, ya en uno abajo y otro en calzoncillo. El de calzoncillo va como amarrado, va como que fuera retenido. Desde Antofagasta, con mi entrada comprada esperando al Uni mañana, mira. Qué alegría ver a mi equipo lejos de mi tierra, aunque suframos, lo esperamos acá, muchachos.
3: Hola, buenos días. Ahí reportando el semáforo que está frente al Sodima, sí. Aún apagado.
1: Malo.
3: Para que anda embarrado de repente. Gracias.
1: Ese semáforo es de la. A ver, si bien está metido dentro del sistema, es de la autopista. ¿Ya? Hasta ahí es de la autopista. Correcto. ¿Ya? Y me decían que tenía problemas de energía.
4: Soy carcelero de tu lado más grosero.
0: Me faltan vitaminas.
1: Sí, exactamente.
0: Oye,
1: proteínas.
0: Qué bueno saber que hay un sanfelipeño. A mí, mi hermano que vive en la tercera región me dice que para él es como el gran evento del año, o sea, cuando va Unión San Felipe
1: a conecta con la tierra.
0: Claro, dice, o sea, es como lo más lindo que puede pasar cuando va Unión San Felipe. O sea, es como. Toda la semana está con la gusto que viene el Unión. O sea, como para entender más o menos lo que significa Unión San Felipe.
1: Sí,
0: para entender para la gente.
1: Sí, dice, Bonito dice.
5: ¡Qué
0: problema es que siempre estamos por último tiempo hemos acostumbrado a perder, pero bueno, igual dijo la cuestión es verlo.
1: Exactamente. Bueno, ya el liceo mixto y la coordinación del fanfest y de todo esto ya están informando cómo van a ser el tema del tránsito durante los días de
0: mundial.
1: Y por ejemplo, el mixto va a tener clase hasta las 12 para que vayan a ver el voleo. En la primera jornada, a ver, son tres partidos. Los partidos de las 2 van a poder ir todos los cabros del mixto que quieran. Gratis. ¿Ya? El calendario de actividades, por ejemplo. El 12 de agosto, celebración del Día del Niño y de la Niña. El 9 se celebra de agosto, el domingo. ¿Ya? En agosto, eso es el 12 de agosto. El 3 de pre-kinder, habitualmente van a salir a las 12 y dos días a las 15:25. Eso va al mixto. Y en acá nos dicen taca taca me lo mandaron dónde está acá dice corte, va a haber cortes de tránsito, ¿ya? En el perímetro del mixto. Va a haber una calzada por Almendral. El FanFest, que va a ser una muestra, como una feria, ¿ah? Y además va a tener lugares para comer y va a tener lugares como para descansar. Va a estar del Halcón de Chicureo para allá, hacia el Home Center, ¿ya? En esa franja.
0: ¿Van a colocar una pantalla gigante, imagino, no? Para
1: así también, como, también ponen, sí.
0: Como Wimbledon, así Roland Garros, para que la gente vea. La que no ingresó al gimnasio pueda ver el partido.
1: Claro,
0: está jugando, claro, ¿no?
1: No, claro. No, claro.
0: Uno se imagina, pues.
1: No, claro. Y al frente, en la, en donde está la
0: sede. DJ.
1: La, claro, no, pero claro. DJ, va a estar DJ Cornetita.
0: Claro.
1: Ya.
0: Claro,
1: y van a estar ahí al frente. Me parece que va a haber un estacionamiento al frente. Claro, al frente va a haber un estacionamiento donde está la planta deshidratadora.
0: Ah, ya.
1: ¿Ah? Claro, que antes era Agrovalle.
0: Sí, eso sí. Y siempre se utilizaba ese estacionamiento para cuando jugaba mixto, yo me acuerdo, en la Antimayor.
1: Era notable ese básquetbol ahí. Sí. La final. ¿Ah?
0: Uno estaba ahí, se estacionaba generalmente uno.
1: Sí. Así que eso se va a usar. A ver, en el corte Almendral,

0: O sea, siempre
1: para que no haya reclamos,
0: pero puta, agua, mira, dijeron que era todo normal. Compadre, los grandes eventos, a ver, cuando juega la selección, cuando viene Iron Maiden, cuando viene Shakira, cuando viene, ¿quién viene ahora? Los BTS. Se trastorna el entorno.
1: Todo cambia.
0: Y es lo que uno sabe cuando vive cerca de un entorno donde se generan estos eventos masivos. Así que no hueven.
1: No, claro, porque no huevearon. Y algo es deportes, es jóvenes, algo creo que bonito que respaldar también, ¿va?
0: Sí, pues. Ahora, el precio del para ver un mundial es de 4.600 pesos por jornada. Y tiene derecho a ver los tres partidos. Claro. ¿Ah? 4.600 pesos.
1: A mí me hubiese gustado ver yo eventos de este tipo. Yo recuerdo, por ejemplo, yo estaba estudiando en ese tiempo en Viña del Mar cuando Viña fue sede de la Copa América. Me acuerdo que jugaba, si no me equivoco, Colombia, Ecuador, en esa y dos equipos más, no sé si Venezuela, no me acuerdo. Brasil estaba claramente, me acuerdo que estaba Brasil. Y en torno Viña del Mar en ese momento pero con mucha anticipación, o sea, la Copa América fue en junio y ya en el mes de marzo, me acuerdo cuando nosotros entramos a clase, ya estaba todo Viña girando en torno al tema de la Copa América, que Brasil, que el hotel, claro. Y después cuando llegan las selecciones, o sea, sectores que estaban cortados, aquí está la selección de Ecuador, grupo de gente, banderas de los equipos. Entonces, por eso se imagina que...
0: Pero mira la Copa América cuando estuvo Messi en La Serena. Uh-huh. ¿Ah? Estuvo Messi en La Serena, acuérdate. Y decían, por ejemplo, hay un restaurante, Martín Fierro, donde dice, ahí el asiento que usó Messi.
1: Claro. Es el autónomo, cuando pasaba la selección brasileña, sobre todo porque el otro era más ignorada, pero porque Brasil es Brasil. Pero cuando pasaba la selección brasileña, los motoristas, carabineros, la selección, el bus, la gente se detenía, saludo. Yo me acuerdo haber saludado a Taffarel y a Branco. Me saludaron. O sea, que yo puedo decir.
0: ¿Diste la mano?
1: Saltando ahí, porque uno como que se pone como medio loco. Porque,
0: claro, yo decía, bueno, ahí, mira, vamos llegando aquí al estadio metropolitano Barranquilla, nos saluda Víctor Hugo Castañeda.
1: Se pone medio loco, si son figuras de tipo de crearse mundial.
0: Tenemos resumen del gallo guía con calzoncillo.
1: Cuenta, por favor.
2: Directamente donde la señora Teresa no fue, fue al ladito.
0: Ah, ya.
2: Donde vivía un caballero que murió no hace mucho, que está en cierre, algo así.
0: Ya.
2: Ahí fue cuando el hombre se metió y arrancó por los techos.
0: Mira.
2: Y salió por acá, por Uno Norte, por la casa amarilla de afecto de la tía Lucy. Por ahí estaba escapando y iba por arriba. Así que.
0: Buena reportera. Sí.
2: ¿Cuánto se llama? A estar más atento todos los vecinos del grupo cuando uno avisa algo así, porque si uno lo avisa es porque así es, no porque por si acaso o puede que sea. No, al tipo lo vieron metiéndose para adentro. Mi esposo lo vio colgándose y metiéndose para adentro y después verificó que estuviera ahí.
0: Ya.
2: Así que eso. Estuvo bien actuado esta vez por lo menos.
1: Bien los vecinos ahí.
0: Bien
1: los vecinos.
0: Organizado
1: y el marido de la señora valiente también, porque estas patriadas de repente uno no sabe a qué puede estar dispuesto el malviviente.
0: Claro.
1: Como dice nuestro amigo de la región, estos malvivientes de repente pueden estar dispuestos a pegar un cuchillazo, un balazo, y el caballero valiente ahí, pues. Sí. Ahora, ¿qué hicieron con él? Esa es la cuestión que...
0: ¿A quién se lo llevaron los polis?
1: Claro, sí, o a investigaciones, no sé, ¿a dónde lo llevaron, pues? Pero, como dice la vecina, tienen que estar también más atentos cuando les dicen las cuestiones también. Pues no,
0: sí, pues no andamos nada traveseando.
1: Claro.
0: Taffarel, tenemos un audio de cuando te saludó Taffarel.
1: ¿A qué dice?
0: ¿Ah?
1: No, si no saludás, si estaban los buses. Sí.
3: ¿Quién es Jorge Vera?
0: No, claro, un amigo tuyo está fomentando esto.
1: Que son cosas que quedan, son muy, muy bonitas. O sea, ver una selección brasileña ahí en ese tiempo cuando Brasil era Brasil. Esa misma selección
0: de Brasil sigue siendo Brasil.
1: Esa oye, misma selección
0: hasta después, donde yo sé, no, claro. No es Inglaterra. Oye.
1: Sí, pero esa misma selección después fue terminó siendo

0: Campeonato del Mundo. ¿Mm?
1: O sea, yo entiendo que Brasil sigue siendo
2: Brasil.
3: Ven a Zapa Marité.
1: No vaya a creer que es la que no. No, no, no, no, no, no hay nada que no. ¿Ah? Ay, qué lindo.
4: Hoy ayer me quedé dormido
0: temprano.
1: ¿A qué hora terminó? No, no, ayer me, no, un poquito más tarde, pero raja así de una, ¿ah? ¿Eh? De eso que te acomodáis y buenas noches los pastores.
0: El cansancio, seguramente la tensión ahí. Ah. ¿A qué hora el acto fue muy largo, no?
1: ¿La cuenta pública de Manuel Rivera?
0: O sea,
1: ah, no, perdón, ¿los premios?
0: ¿Los premios?
1: A ver. Era las 6:30.
0: Ya.
1: No sé si empezaron a hablar porque yo me agarré el taco que había ayer a las 6 de San Felipe. Ya. Porque este tema que está cerrando la carretera. Y justo tenía plata para poder pagar el peaje, güey. Y tenía plata en efectivo.
0: Y no me dejaron, y yo que quería pagar.
1: No me dejaron pagar el peaje.
0: Estaba con mejor que está y que quería que lo controlaran, pues. Contrólenme, po.
1: Bueno, y me. Te quedo cerrada la puerta.
0: ¿Quién es?
1: ¿Ah?
0: Tanta prepotencia.
1: Terminó a las 9:10.
0: Ah, fue largo,
1: ¿no? Sí, y yo me vine. Me vine porque tenía que ir a ver a mi papá.
0: Pareció acto de Fidel Castro.
1: Claro, casi tres. Casi claro. Tres. Un poquito menos. ¿Pero qué es lo que duran estas cosas? ¿Mm? Es lo que duran. Porque a los alcaldes les gusta contar un poquito las cosas. ¿Ah? Aparte que no va a tener aparte que Manuel Rivera no va a tener desfile.
0: Desfile, claro.
1: No va a tener discurso. Que es un poco ahí donde el gran discurso del año de los alcaldes, po. ¿Ah?
0: Pero hay que saludar a los Andes su aniversario.
1: Sí, sí.
0: Y ojalá Trasandino haga lo suyo y. Ah. Y clasifique, porque es un buen regalo a la ciudad. Espantar los fantasmas, la mala suerte y todo lo demás. Pues.
1: No soy malo, vos soy malo.
0: No,
1: esa ironía maletera, weón.
0: No, pero yo mismo, yo no puedo decir que me gusta Trasandino, soy sanfelipeño, no, o sea, sería como
1: no, pero
0: una contradicción.
1: Que le vaya bien, pero
0: vaya, que le vaya bien, sí, que le vaya
1: pero
0: bien.
1: No con esa cara de ironía con la que me miráis. No.
0: Sí.
1: Estábamos ahí sentados como guachitos con Cristian Aravena, los dos juntos. Parecíamos ochitos, weón, los dos. Sí. Parecíamos ochitos, ¿ah? Para abrazarnos tenemos que hacer una ronda. Como digno representante de Aconguata.
0: O sea, la delegación de Aconguata se hizo presente.
1: Sí. También está Aconcabeza, también.
0: En primera fila, po.
1: Claro. Está el pastor. El ¿cómo se llama? El pastor Rosa. Ajá. ¿Ah?
0: ¿Y algún actor?
1: No vi a Chuck Norris.
0: ¿No estaba Chuck?
1: No.
0: Chuck tiene otras preocupaciones, yo creo, ahora. Anda preocupado de este premio.
1: Sí, claro.
0: No te me enfrentáis de premio. Tengo otras preocupaciones.
1: Nada. ¿Ah? Y saludé ahí a la primera fila, ¿no? Parecía la Fundación La Rosa, ¿no? Puro abuelito.
0: No fallan los abuelitos.
1: No.
0: No fallan, ahí están siempre. En todo este tipo de. Son como también los más entusiastas, pu.
1: El más, ¿cuánto se llama? El más joven era Venegas.
0: Sí. En los Andes son malones, tres malones seguidos, ¿hicieron también?
1: Claro.
0: Dicen que
1: ya está la gran sonora con don Jaime Espinosa, claro. El doble oficial del chamán.
0: Mira. Dicen que en los Andes también hay un viejito que le pusieron el chino, pu. se perdió. Ah.
1: ¿Mm? No, y el
0: andaba, con dos abuelitas.
1: Claro, y el y anda, dicen que no iba a Ercotelé porque el concejal se voy a llevar comer todo.
0: ¿Y lo viste concejal? ¿Te conoce?
1: No, si yo llegué, mira. Lo único que hice fue, estábamos sentados ahí en la mesa el pellejo con Araena, decía, a Conguata había reservado dos asientos. Y había un tercero que era el pastor. ¿Ah? ¿Nada? Ahí estábamos. Y había una representante femenina de Conguata que no la voy a nombrar.
0: Porque entendamos que esa parte de la organización todavía no empieza a funcionar como tal, porque es una idea todavía, ¿no? Está en barbecho.
1: Y yo me dice el pastor, va a en uno más primera rampa. Entonces ahí me paré y voy con el teléfono grabando. Y de repente,
0: ¿tropezaste con el diputado?
1: Claro, tropezo con Venegas y el teléfono se fue hizo un shock.
0: O sea, se nota claramente que él te pega un cabezazo.
1: Claro, le pega un cabezazo al teléfono y el teléfono se apagó.
0: Porque ese como que se sorprende así, como
1: claro.
0: Que me pegó y era vos.
1: Claro.
0: El video está claro, sí. Que llega más información.
1: Sí.
0: ¿Qué dice?
1: Me dicen que Chuck lo perdimos, que se retiró de la iglesia de los Jinetes Sin Cabeza.
0: Se puede entender que encontró el camino.
1: Alguna, sí, se demoró.
0: Todos encontramos
1: el camino. Se demoró una buena cantidad de años y encontró compañía.
0: Qué bien, lo felicito. Lo felicito.
1: De hecho, va a dejar también el fútbol. El fútbol.
0: Bueno, el fútbol hace rato lo había dejado a él, pero él más dedicado al relato, al
1: no, pero es el fútbol.
0: Ah, ya.
1: Ese, el fútbol amateur.
0: Ya. También se va.
1: Sí.
0: El tipo que más sabe de fútbol amateur es Chuck. Es Chuck. No hay como él. Irreconocido.
1: Enloqueció de amor.
0: En la región.
1: Oye. Enloqueció de amor. Qué bien. Ahora el amor es una. Era una asignatura pendiente.
0: Que lo tenía.
1: Claro. Y por lo mismo, nuestro Chuck era un hombre que tenía que igual que el Seremi de Punta Arena,
0: ¿ya?
1: Tenía que correr con los gastos para ser amado. ¿Ah?
0: No, pero tremendo, tremendo tipo. Me alegro mucho si encontró la luz, el amor ahí y ahora es otro hombre.
1: ¿Otro?
0: Claro. Gran profesional ha
1: sido siempre. Ahí está Jaime, viendo Jaime. ¿Ah?
0: Gran profesional ha sido siempre.
1: Sí. Gran tipo.

0: Oye, pero aquel sujeto ya no pagaba ni las cuotas de los jinetes sin cabeza, ya, pues. Ya lo considerábamos fuera del grupo ya. Así que tenemos inscripciones abiertas. Jorge Vega, Eugenio Cornejo, los esperamos. El pastor. Oye, Jorge Vega llega más puntual a ver la Odisea de los Andes que hacer radio San Felipe, ¿eh?
1: Oye, Eugenio, en la camioneta iban tres personas paradas, ¿cierto? Y uno con calzoncillos también. Pero abajo llevaban otra persona ahí como... como desde niña, ¿cachai?
2: Ya.
1: Abajo. Ya. Pero el que iba parado, el de calzoncillo, yo pienso que era el dueño de casa. Que se fue así, tal cual como lo pilló. Ya. Eso yo pienso que es el resumen de la historia, pero anda a saber qué pasó. No entendí nada, pero grabé.
2: Venía llegando.
3: Brasil.
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2: Bueno, tenemos una baja sensible de la iglesia de los jinetes sin cabeza.
5: Bueno, deja claro que ya estaba hace rato retirado ya. O sea, estaba inscrito, pero ya no participaba ya.
2: Ni pagaba las cuotas.
5: Ninguna cosa, ya estaba completamente fuera del...
2: Bueno, tenemos una lista de espera amplia. Amplia. Conocidos próceres.
5: Y el tema es que la edad empieza a hacer su trabajo también, pues, claro. Empieza a pasar la cuenta. Pues.
2: Es verdad.
5: Ya el carrete. Yo admiro mucho al viejo carretero, ese viejo que sale, y sigue como con el mismo timing que uno tenía cuando tenía 25, 26 años, el mismo.
2: Los abuelitos vitamina.
5: Y hay viejos que son así, entonces, porque uno realmente ya a la 1 de la mañana ya uno sale
2: y a la 1 ya la 1 desordenado.
5: Claro, yo a la 1 le empieza a mirar el reloj, pues. Y estos viejos no, estos viejos a las 2 de la mañana dicen, "Uy, que es temprano todavía." Y la fiesta todavía no empieza, ¿no?
2: Sí.
5: Entonces. Pero la edad hace su tarea.
2: Oye, fueron a ver el relave de aquí en la mina del asiento, donde estaban los chinos, ¿te acordáis?
5: Sí. Donde hay esclavitud, po.
2: Sí, pues. Fue a verlo ayer el Seremi Minería, porque la Seremi Minería funciona acá.
5: Ahí está, si no me equivoco, en Yungayo, ¿no?
2: Estuvo
5: ahí ya.
2: ¿Ah? Está en el octavo piso de la delegación.
5: Del rascacielos que tenemos nosotros,
2: ¿no? Sí, y que más encima sube hasta el séptimo piso del ascensor y el último tiene que subir a pie. Y fueron a verlo con gente de Serna Geomín para evaluar riesgos de eventual escurrimiento del material acopiado en la zona baja del yacimiento. Rocamolía, agua y residuos químicos que resultan separar los materiales. Pero ¿cómo se escapa eso? ¿Ah? Imagínate, esto en contacto con el agua es muy contaminante. Para algo se hacen los depósitos de relave, para eso están.
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2: Bueno, en fin. ¿Sabes qué? Aquí predicamos con la cuestión en la mano, bueno, en temas medioambientales. Somos buenas, somos buenazos para decir una cosa que es. ¿Ah?
5: Suele ser así.
2: Oye, me dicen, yo no he visto a Chuck, pero me dicen que el amor lo ha hecho bajar 30 kilos.
5: Pero si este era flaco ya, ¿cómo
2: 30 kilos? No, era camión.
5: ¿Estaba gordo?
2: Estaba camionado.
5: Estaba gordo, por base, si estaba gordo era porque no estaba siendo sometido a ejercicio nomás. Si bajó 30 kilos porque se está colocando a tono, ¿no?
2: No, dicen porque está haciendo mucho ejercicio y que en cualquier momento podemos tener un Chuck Junior.
5: Mira.
2: Vamos a ser tío. Pero
5: yo todavía conservo el destapador que Chuck nos trajo cuando viajó a Barcelona. ¿Te acuerdas o no?
2: ¿Ah?
5: Que nos dio un presente a todos nosotros. Yo todavía tengo muy bien cuidado, muy bien tenido. De hecho, ni lo ocupo.
2: No, no.
5: ¿Lo tenéis para mirarlo?
2: Nada más, o sea, nada más, serio, no, se no se ocupa.
5: Qué notable.
2: Del Fútbol Club Barcelona.
5: Claro.

0: Oye, sería... Oye, 1500 personas en Malón, ¿eh?
1: Fueron un éxito que hacen, los viejitos les gusta también, pues se encuentran...
0: El bailoteo.
1: Los viejitos siempre son una buena inversión.
0: Ya.
1: Imagínate, Flaco González, en tres bailoteos. El Flaco termina matriculándose de chino.
0: Claro. ¿Ah?
1: Sí, visto el segundo se nos pierde ya.
0: ¿Tú has visto el Flaco cuando hacen el chikung que anda de blanco? Parece angelito. Y hacer un ejercicio.
1: Y actor también.
0: Así. ¿Ah?
1: ¿Viste su actuación que tuvo el año pasado, no?
0: Sí. Del niño Dios. Qué notable.
2: Oye, pero lo del viaje a Barcelona fue la administración anterior, así que salgamos de ese bosque.
0: ¡Está buena! Oye, bueno, un abrazo. Mira, esto es complicado para el gobierno. Tener que salir a decir que están haciendo una investigación, un sumario, por las cirugías estéticas de la señora del director general. O el general director. Es un terreno pantanoso.
1: ¿Cómo, claro, cómo?
0: ¿Cómo?
1: Hacen un sumario a tu jefe, pues. En el fondo.
0: No, el Ministerio de Seguridad,
1: carabinero. Debe hacerlo, claro, porque...
0: Pero igual es pantanoso.
1: Es pantanoso.
0: Imagínate, se te levantan los carabineros y te empiezan a hacer movimientos sediciosos.
1: Bueno, es que ayer había ayer tuve la oportunidad de ver también que hay una lista de espera ahí también, carabinero, en el hospital hay una lista de espera y también y resulta que hay grave molestia por el tema de que la oficialidad recibe ciertos beneficios que los otros no.
0: Claro.
1: Y en este caso si fuesen que cirugía estética fueron disfrazadas como cirugía reconstructiva, y ahí está el tema, po. Que hay una, que por eso el Ministerio de Seguridad tiene que salir por obligación a sumariar el tema, po.
0: Yo entiendo que las cirugías estéticas son reconstructivas en muchos casos.
1: Yo la verdad no voy a meterme en ese tema. Pero uno entiende que operarse la nariz es bastante distinto a mejorarla por una cuestión de
0: es que hay veces que hay gente que lo hace por un tema de mala respiración.
1: Claro, pero es que una cuestión es eso y otra cosa es por arreglarse para que sea más bonita la nariz.
0: Es que al final claro, el tema es, pues lo reconstructivo también puede ser estético. Porque en el fondo, chuta, ya si están operando te van a dejar igual o mejor, pues claro. Esa es la idea.
1: Claro, ahora yo creo que estamos hablando de gente que maneja.
0: No, yo no puedo
1: mirar, maneja recursos importantes, o sea, entonces de repente para evitarse todos esos problemas, el director general le dice, mira, para que no evitemos la cuestión de que después aparezca y estemos en la palestra, mejor, ¿por qué no lo hace en particular con el doctor Valdés en la clínica de doctor Valdés? Y se acabó el asunto. Así debería ser. Nadie va a comentar nada, pues. ¿Te das cuenta, no?
0: Ya, vamos a la pausa y luego... Sigue su pataleo de cada mañana. 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
4: Son las 9 de la mañana, 15 minutos.
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8: Eran las 5 de la mañana.
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0: Ya, queremos llevarle un minuto de tranquilidad a la gente de Colo Colo. Porque Bocinha viene. ¿Ah?
1: De paseo a Chile, pero viene.
0: Le tuvieron que subir las lucas.
1: Sí.
0: Es un poquitiño.
1: Yo me enteré por ahí.
0: Subieron de 24 a 42.
1: Claro, que Bocinha habría, que en el entorno de Bocinha habría alguna molestia respecto a que no habría gustado mucho en su entorno la tanta crítica del medio.
0: Ya.
1: O sea, que habrían dicho, puta, critican tanto gente que ni siquiera fue mundial, po. O sea, si estamos hablando de eso. Y también lo que habría sido factor también lo tibio que fue Fernando Ortiz para referirse a su llegada.
0: Ya.
1: O sea, en el sentido de que, ah, qué bueno que llegue un arquero, que voy a tener la opción. Y él quería. Y todo eso llegó a él, pues. Este tiempo todo el cuestionamiento. O sea, tanto cuestionamiento. Y que eso lo habría hecho, o lo tiene dudando al respecto, y que lo llamó su entrenador. Y le dijo, mira,
0: para los que creen que no, que dan la formación a última hora, que no dan el parte médico, tal cuestión, no le podemos dar información al Real. Y no le ganáis nunca.
1: Claro. Entonces, lo llamó su técnico de la selección de Cabo Verde y le dijo, mira, voy a dirigir tal equipo en Marruecos y te ofrecen la misma plata, vente conmigo, vaya a ser titular y todo lo demás.
0: No.
1: Y a él le había gustado esa idea.
0: Ahora, sería impresentable. A ver. Tanto que llegara y no fuera titular y tanto que llegara y fuera titular al tiro, por los dos lados. ¿Qué haces con un gallo así?
1: O sea, para mí, si yo fuera, o sea, aquí en la cuestión dirigencial, yo traigo a Bocinha y le digo al técnico, tenés que colocarlo.
0: Claro.
1: Oye, es que Moreira me atajó tres penales. No, juega a Bocinha. No, si esta cuestión es así. Juega a Bocinha. O sea, para mí es así.
0: Claro. Si no, después te van a decir que son caprichosos.
1: Claro, y ahí viene la cuestión de los dirigentes, que por qué se meten con los entrenadores y todo.
0: No, pero si ahora la cuestión, compadre, o sea, yo no lo veo. Mira, a ver, yo hacía una cosa, que de repente algunos se sobresaltan. Que el dueño de un equipo, que es el que pone la plata,
1: claro,
0: el que corre el riesgo, le diga a un entrenador que ponga un jugador, está dentro de lo posible, hoy día. No hay que. O sea, y si uno dice, Raúl Delgado le pidió a tal persona que ponga a tal jugador, no tenemos por qué escandalizarnos. Antes, esos códigos huevones del fútbol, aparte, como dice la jefa, a ver, ¿es de ustedes la plata? No, está bien, por lo mismo yo reivindico ese derecho que tiene el dueño de un equipo.
1: Ha sido, claro, que ahí cuando te argumentan con cierto grado de, podríamos decir, con maldad, cuando te dicen, cuando estamos conversando nosotros de fútbol y te dicen de repente,
0: para contarnos el tema,
1: y desde el escritorio dejan de escribir en el computador y dicen, perdone, ¿cuánta plata pusieron ustedes?
0: ¿Te gusta esta cosa?
1: Sí, uno dice, no, pero es que no hay para qué pegar en el suelo,
0: pero para mí el tema es ese. O sea, yo no critico, lo digo, pero no lo critico. O sea, que si yo digo, oye, le dijo pusiera a Palmieri, ¿qué tiene malo? Y no es para que se sobresalte.
1: O sea, si tiene un jugador que ha jugado Sudamericana en un plantel que no tiene mucha experiencia y todo lo demás, yo también digo, tiene que jugar.
0: Partir con él, es él y 10 más.
1: Exactamente. Si tiene ritmo internacional.
0: Si viene Bocinha, perdónenlo, es Bocinha y 10 más.
1: Y a lo mejor eso causa molestia en el interior del plantel también, pues. Porque.
0: No es capaz que sea simpático.
1: Y puede ser, pues. Además que te da soluciones al país también. Puede dar soluciones al país. Bocinha trabajaba en los postes de luz, ¿sabías tú dándole?
0: Sí.
1: Yo le quedé no, pero. El tipo podría servir hasta para eso.
0: Pues, sí, ¿no? Colo-Colo hace un equipo iluminado. Entonces.
1: Claro. Ah. No sé. Dicen que por ahí sería el gran problema de Bocinha. Ahora, bueno, sería un escándalo que no llegara.
0: Y ser, mira, esto es todo complejo, que sea titular, que no sea titular. Ahora, el cabro chico que está tiene que ser la pérdida nomás, compadre.
1: Tiene falta todavía, si todos los que dicen que Madureira, ¿no?
0: A ver, el arquero de Colo-Colo.
1: Yo soy de los que tirito cuando llega alguien ataca a Colo-Colo.
0: El arquero de Colo-Colo no puede ser un cabro de 19 años. Perdón que lo diga. El titular puede jugar, pero no puede ser el titular. Colo Colo tiene que tratar de tener la mayor cantidad de sandías caladas que pueda. Si no tiene más, es porque no tiene más plata, no tiene más plantel.
1: Y para Morera lo mejor que le podría pasar y
0: va a aprender.
1: Es cuánto se llama, es que llega un tipo que viene con fecha de vencimiento.
0: Pusimos ahora
1: a hacer grandes bocinas. Con suerte, 2 años más y se acabó.
0: Mira. Ahora, lo interesante es que si no está Pablo Heredia, que yo escuchaba ayer el programa de Porter Aconcagua, y donde decían...
2: Quédate un ratito menos.
0: Que podría ser una posibilidad.
1: Claro. ¿Ah? Sí, el asunto, porque imagínate, se optan por un... Al ser mayor para Morena, a mi juicio lo mejor que le puedes es bocina porque tiene fecha de vencimiento. Rápida. Está casi al borde. Porque si de lo contrario te traen un arquero joven, o sea, un tipo de menos edad, 28, 30 años, te puedes sentar en la banca eternamente.
0: O como dice, como dijiste tú ayer, traen al mejor arquero del mundial. Oye, qué bueno este gallo, el Pancho Verdura de O'Higgins, ¿ah?
1: ¿Cuál es el
0: Pancho González?
1: Francisco González. Buen jugador.
0: Extraordinario, oye, de lo mejor que yo he visto acá.
1: Sí.
0: ¿Ah?
1: Muy buen jugador.
0: Esos son los jugadores que puede traer O'Higgins por el dueño que tiene. Bragarnik. Se va a México, entiendo.
1: Claramente son jugadores desequilibrantes. Y el que me gustó mucho, no sé si el que le pintó la cara a la Católica el otro día, que en Argentina fue noticia. Jugador de tercera de Argentina.
0: Viene de Tierra del Fuego, de,
1: claro.
0: Del CAI de Río Negro, entiendo.
1: Claro. ¿Cómo fue? Le pinta la cara a un grande en Chile.
0: Claro. Si está medio retirado, si está dedicado a otras cosas.
1: Pero bueno. O sea, habrá sido ese partido, porque si es regular, está claro que va a otro equipo.
0: También jugar, ¿no? Jugadores que puede traer un equipo que tiene un dueño que es representante.
1: Y que claro, y
0: por eso puede venir también Rubio.
1: Sí.
0: Ángel Enrique. Porque en el fondo puede que les paguen los sueldos de la estelaridad que han tenido como jugadores. El arquero de Serena es de primera línea en Argentina. Es un arquero de primera en Argentina.
1: Tiene esa ventaja, claro, de que son de que asocian otro a al club, le llegan otros ingresos también, y ahí está la clave también de todo, pues sí. Espero que en algún momento San Felipe vuelva a su cauce, con al menos con el público que teníamos. Nosotros éramos siempre 2.000 personas fijos, ¿te acuerdas? Sí. ¿No? Éramos como de 2.000, siempre las 2.000 personas. Ojalá algún día se pueda volver a ese público. Pero la baja del público en los estadios es como una constante en Chile.
0: Bueno, salvo, oye, excepciones. Nuestro amigo Mauri Peso le hizo una entrevista notable a Fontana, weón.
1: ¿A Fontana? ¿Qué dice?
0: Vamos a escucharla. A ver, espérame. ¿Cómo me la reenvío? Acá. Acá tú. Lo entrevistó Fontana. Un adelantado, ¿ah? ¿Eh? Oye. Una estaba para estos tiempos. Dice Pancho Ordura, sobre un de Río Caro, claro. Sí. No, y de Cardenal Caro.
1: Es ascendencia noruega, ¿no?
0: Mira, aquí está. Mira.
3: ¿Quién tiene que a muchas veces echarse el hielo al hombro con lo que cole, pero no ha salido? Esperemos
4: este día sábado,
3: que le digo, pueda romperla.
4: Y
0: romperla.
4: El tiempo de Antofagasta. Sí, bueno. Claramente uno como
0: delantero música.
4: siempre quiere hacer goles para poder ayudar al equipo, pero bueno, acá tengo un trabajo en equipo. Claramente para el delantero poder tener situaciones también muchas veces depende del equipo, de generar situaciones por ahí. En este último partido no tuvimos muchas situaciones, entonces a veces se hace muy difícil, pero bueno, siempre trabajando y siendo constante, que en algún momento se va a romper la racha y bueno, tratar de ayudar al equipo.
3: ¿Cómo trabajaste la semana, ya que fueron trabajar con normalidad aquí en el complejo? ¿Cómo llevas la semana de hacer este partido del día?
4: Bien. Fue una semana buena, una buena semana. Trabajamos mucho pensando en el rival, así que bueno, ojalá que el sábado podamos sacar un buen resultado, que es lo que queremos, que sabemos que si nos traemos los tres puntos, nos metemos ahí en la pelea para poder aspirar entre los ocho.
3: Agustín, consciente de que se te piden goles, no han salido, ¿cómo lo trabajas tú, cómo lo vives día a día?
4: Con tranquilidad, como dije recién, somos un equipo, obviamente el delantero vive el gol, yo soy el que más quiere hacer gol, pero con tranquilidad, esto es así, obviamente que cuando el delantero no hace gol llegar las críticas, pero la verdad que yo me enfoco en lo mío, en entrenar, en trabajar, y sé que en algún momento se va a romper y nada, como dije recién, poder ayudar al equipo.
3: Agustín Fontana, gracias por estar con nosotros y esperemos traernos el triunfo de este fin de semana de Antofagasta.
4: Nada, muchas gracias. Cuando alguien viene,
0: difícil no seguir. Grande Mauri Meso, ¿viste?
1: Bueno,
0: espérate que quedaste con un poquito aquí en la orilla, eso ahí. Ahí te quedó un poco.
1: Si los goles no salen, es porque la pelota no entró, po.
0: Claro. Si esa pelota hubiera entrado, pero sentí, ya, pero.
1: Ahora yo te digo, el tema, creo yo, pasa por. Y lo deja de ver Fontana. O sea, yo creo que meter a Fontana en el engranaje del juego de San Felipe no va a servir. A Fontana,
0: ¿cómo era Vildoso? Vildoso no se metía en el.
1: Sí, tienes que disponerlo.
0: Dejarlo de pepero ahí.
1: Exacto. Tienes que disponerlo y eso es clave, que los extremos estén muy lúcidos, los dos extremos que tengo en San Felipe, y tengas un enlace que vaya muy bien en la distribución. Para mí, ese debe ser Mariano Galleguillos. Y no es porque sea Mariano, porque yo le tenga buena a Mariano ni nada por el estilo, es porque creo que para mí es la mejor opción. Por ahí yo creo que puede pasar la situación de encontrar. Porque la falta de gol de Unión San Felipe, ojo, en los delanteros, ya es una cuestión crónica. O sea, hace mucho rato. O sea, yo creo el cual fue el último delantero que uno puede entender que funcionó bien, que fue, a mi juicio, fue Lautaro Palacios.
0: Vildoso.
1: Claro, o sea, el último fue Vildoso. Desde ahí para adelante no pasó con nada más. Entonces, y el último que termina siendo, tomando cierta notoriedad, es Lautaro Palacios. Pero
0: yo le indicaría perdona, ¿quién? Monreal.
1: Monreal también, claro. Pero Monreal era más de ese sistema que te planteo yo. Monreal era más de instalarse en el área, de utilizar mucho el físico, muy muy físico, muy potente, y ganar muchas veces de guapesa. Y tenía muy buena ubicación, además, en ese momento, la mejor versión de Monreal, que tuvimos en Unión San Felipe.
0: Sí, pues Monreal hizo más de 10 goles.
1: Claro, y el otro que fue Lautaro Palacio, que Lautaro.
0: Estamos hablando de 9, sí. Me dice Briceño, ¿no?
1: Enchúfate,
0: pues, para tocarlo.
1: Panchirampo. Y el otro que fue Lautaro, básicamente porque Lautaro tenía una característica que poco da en el fútbol chileno, que es un jugador que descargaba muy bien de espalda. O sea, Lautaro, precisamente de él empezaba la jugada ofensiva. O sea, el pelotazo en medio, pum, descarga hacia el lado, media vuelta.
0: Ese equipo era muy bueno. Ese equipo.
1: Hacia el área, claro.
0: Ese era el equipo de Erwin Durán, ¿no?
1: Claro. No parece que estaba anterior. Que ya está.
0: No, Durán.
1: Yo me pierdo.
0: Durán, pues si estaba a jugar el Gringo Álvarez, claro. Jugaba Palacio, ¿quién más? Y había otro más.
1: Claro, entonces imagínate. Entonces,
0: era un buen equipo.
1: Entonces yo creo que por ahí pasa, pero eso son cuestiones que tiene que ver el entrenador de turno.
0: No, pero son muy. Yo creo que el estilo de juego de Unión San Felipe tiene particularidades, y eso de repente ya hay que pegarle una desempolvada al manual de los cortavalos. Y claro, está bien, el dueño también puede definir cómo se juega. Sí, está bien, pero tenés que darte cuenta también cuando el esquema ya no te sirve, ¿ah? Y no te da buenos resultados.
1: Claro, y como
0: he tenido cuántos, 2-3 años peleando.
1: Claro, y como lo planteó también en su momento el profesor Valdano, No hay sistema, no hay estrategia, no hay nada que funcione si tú no tienes enchufado, si no tienes los componentes o los elementos que funcionen de acuerdo a lo que tú estás, a lo que tú pides.
0: Entonces, ¿cuál es el tema? Claro, pues, entonces está mal conformado el plantel.
1: Entonces,
0: es que, entonces tenés que hacerlo jugar a la pinta de lo que tú quieres o, en el fondo, adaptarte a los jugadores que tenés.
1: Claro, y que tengan,
0: no tenía otra forma.
1: Y que tengan y que trabajen y que funcionen bien, pues, o sea, que anden enchufaditos, que anden claritos, que anden en buena jornada, en buena tarde, o sea que claro, sí. En todos los partidos siempre pasa de repente que tienes uno o dos jugadores que no están en su jornada y bueno, pero se logra muchas veces eso, se tapa porque el equipo en general funciona bien y ganan. Pero cuando tienes de repente que están de 10 de juego, saco al arquero, 10 de juego. Tienes 7 que están en una mala jornada, el resultado termina siendo...
0: Es que ha habido temporadas que han sido malas jornadas. Oye,
1: yo le pregunté a Mariano, le dije, ayer conversé con Mariano, le dije, oye, a Mariano Calleguillo, le dije, pero hubo poca... Le dije, yo, el equipo cambió contigo en la cancha porque no había juego ofensivo.
0: ¿Es un 10?
1: Yo lo veo más como de... como 8 a Galleguillo, no sé, me da esa sensación a mí.
0: Oye, ¿cortaron a Palmieri? La verdad.
1: No te
0: hagas el boludo.
1: No sé si cortaron. Es que el técnico tiene la libertad para.
0: Está bien, pero claro, no lo tiene considerado.
1: No lo tiene considerado, claro. No. El técnico consideran a sus jugadores. Ellos verán a quién ponen. Al final, el técnico es el que tiene que hacerse responsable después de lo bueno y lo malo resultado.
0: Sí, es verdad.
1: Si la gente no la carga contra los jugadores, la gente busca el responsable, y el responsable de lo bueno o lo malo de un equipo siempre va a ser el entrenador.
0: Es verdad. A ver, ¿qué tenemos acá?
5: Ese es un patas negra de invierno.
0: Mañana irá López Barrera a ver el trasandino. Ah, claro, hinche trasandino.
1: Sí.
0: Sí, pues sí, de los Andes. ¿Qué pasa con Jara?
1: ¿Cuál? ¿A Marcelo Jara? Que
0: claro.
1: No, no. ¿A él qué fue? ¿No? Que estaba hablando con Raúl Sabás, que yo escuché que... ¿A él se refiero, no? ¿No? Está en la otra radio, este, pero está ahora, ¿no?
0: Sí, pues.
1: Sí, está en su programa. Claro. Carita. Sí, que... Creo que... Que mañana... Porque metiendo nuevamente un poquito de fútbol, mañana es partido muy importante, porque un mal resultado va a meter cuotas de presión que por lo menos no estaban tan, que se veían lejanas al principio.
0: ¿Qué?
1: Yo totalmente tengo la sensación de que con Wanderers se hizo un partido muy bajo, donde yo la verdad no recuerdo alguna tajada de arquero Wanderers. No sé si me perdí en alguna, pero no recuerdo alguna tajada del arquero Wander. No tengo memoria. Sí, recuerdo tapada de Andrés Fernández. Pero del arquero Wander no tengo ninguna en la retina. Y eso te habla las claras.
0: Las del final.
1: Claro.
0: Las del final.
1: No son vestidas que pegáis de desde la desesperación, pues.
0: Sí, las del final no van.
1: Entonces, creo que hay que mejorar. Mañana un buen rival. El rival ideal para iniciar el repunte. No.
6: Marcelo Jara no lo ha visto.
1: Y la voz así de...
6: Este es como el rival ideal para empezar un despegue.
1: Hace... Ya como... 10 años más o menos, ¿no?
0: Parece que han envejecido bien, ¿eh?
1: 10 años más.
0: Ay, qué terrible.
6: La lectura. ¡Charro!
0: ¿Cómo?
6: Víctor. ¡Charro!

0: Que el sobrepeso también va escondiendo enfermedades que son silenciosas. Pues.
1: Claro. O sea, que la zorrosis, la cirrosis.
0: Entonces,
1: la zorrosis.
0: De repente desencadenan un shock en el momento que uno menos lo cree y es producto del sobrepeso. Así que, bien, que siga la baja. Bueno, si sale de con guata da lo mismo, total.
1: Sí.
0: Esa organización ya tiene, goza de buena salud también. ¿No?
1: Claro.
0: Oye, murió Franco Baresi.
1: Sí, pum. No era tan viejito, ¿eh?
0: No, 66 años tenía. Enfermedad, lamentablemente, y uno de los... Esto era de los centrales que uno perfectamente... O sea, si hay un puesto donde hay elegancia, es el central.
1: Ajá.
0: Y Baresi, uno... Baresi yo creo que era de los que iba a jugar con terno y corbata.
1: ¡Ah! ¡Cuánta poesía!
0: Era muy elegante. Era muy elegante. Franco Baresi va a jugar. Pues elegantísimo. Un tipo. Uno decía, ¿por dónde paso por acá? Y si pasaba a Baresi, te aparecía. Te aparecía el otro, te aparecía Ancelotti.
1: Ya.
0: Pero buen jugador. Con la selección italiana. Cuando Italia era bueno.
1: Sí, po, cuando era bueno.
0: Cuando Italia era Italia. Po.
1: Sí, claro. Le decimos a la jefa que se. Si puede revisar el WhatsApp, por favor.

0: Ah, bacán, ya. Ah, mira, ahí se reportó el tiro. ¿Sí? Era para ver si estaba atenta. ¿Ah? Era para ver si estaba atenta. ¿Ah?
1: Hoy está lloviendo bastante fuerte.
0: Sí.
1: Mira, y con viento, porque está mojándose la. Está cayendo agua sobre las ventanas.
0: ¿Y por dónde crees que queda más?
1: No, pues que no es común que se moje la ventana.
0: ¿No?
1: No, mira.
0: Ah, cuando hay viento.
1: Claro, mira. No es común que se moje la ventana, o sea. Es una imagen nueva. Y probablemente tengamos tormenta eléctrica. En Viña, Valparaíso, había tormenta eléctrica. Y había viento. Así que esperemos que aunque tal vez en San Felipe vamos a tener lo mismo en esta lluvia de que 15 a 20 milímetros que van a ser durante toda la jornada. Así que, pero la agüita siempre es buena. Siempre la agüita, tener la agüita está comprobado que es mejor. Ya saben, para la reconstrucción, si quieren donar algo, también pueden hacer su donación para que podamos reconstruir el norte. Hoy no hay la vampilla tampoco, ¿viste? Este año no hay pampilla.
0: No, la suspendió.
1: Se reasignan los recursos, 1.800 millones de pesos se van a reasignar, van a ir directamente a lo que es la reconstrucción. Ahora, si uno mira el tema económico, ¿será buena una buena o mala medida? Yo creo que tiene suspender la pampilla.
0: Es que en el fondo.
1: Yo creo que es porque genera mucha más plata que esa.
0: Es que.
1: Y ahí es cuando se actúa para la galería también.
0: No, es que hay un tema entre a ver. El jolgorio en tiempos de cuando hay gente que lo está pasando mal, es complejo. ¿Ah? Y lo otro es que en el fondo la municipalidad gasta plata en esto y ahora es plata que tiene que gastar en otras cosas, tiene que generar reasignaciones presupuestarias. Aparte entendiendo que ahora que este pelado que no ni siquiera son, o sea, es tan raro que ni siquiera sonríe ese weón. Es como un tipo amargo. Yo soy de esos como que andan como con olor a naftalina.
1: Pero muy efectivo el tipo. Eso sí. Hace la tarea que le encarga.
0: Sí, pues, pero chútamelo. Pero ¿a coste qué?
1: Ah, claro, o sea.
0: Pero, ah, la raja, po.
1: Pero se le encargó una tarea y la está haciendo. ¿Te gusta o no? O sea, es una cuestión que lo está haciendo en ese sentido. O sea. El alza, el costo de la...

0: ríe, todo lo demás está ahí. O sea, es una cuestión que es evidente, o sea, es un dato objetivo, ¿no? No es una cuestión subjetiva, es una cuestión que está. Pero yo digo, o sea, en el sentido de la gobernanza, del gobierno, que hace la pega que se le encargó. Oye, yo quiero saber si hay alguna novedad respecto al amigo que llegó a Carabineros.
1: No sé.
0: Si se ha sabido algo. O lo sacaron de paseo.
1: Chan. Sí, porque... Pues, para hacer para que se mojaran las bolas.
0: Claro. Sí, porque, o sea, tienen que tener cuidado a los vecinos, miren, que no por un pato malo es que eso se hace las manos tampoco, ¿eh? Hay que dejar la justicia en las manos de quien corresponde.
1: Pero es que en el fondo eso es como cuando uno dice ensuciarse las manos.
0: Claro.
1: Sí. Oye, grupo estatal chino es el gran concesionario de los hospitales públicos chilenos. Estamos invadidos. Se llama

0: Ya, oye, se llama CRBC Spain Investment Company. Mira los nombres, weón. ¿Ah? La gigante estatal de la ingeniería de construcción China Railway Construction Corporation posee un 30% de las concesiones en los hospitales. La China Railway es la que hace la que quiere también concesionar los trenes. ¿Ah? Estamos invadidos por los chinos. ¿Te acuerdas que en un momento estuvimos invadidos por los españoles?
1: Claro. ¿Ah? O sea, estamos hablando del sistema de expansión que tienen ellos, es ese, pues. O sea, va por ese carril, pues. Ya más que no tienen la posibilidad de hacer el mercado más grande del mundo.
0: Estamos invadidos,
1: güey.
0: Estamos invadidos.
1: Todos los pueblos, todos los gobiernos le abren las puertas también, pues.
0: El imputado Michael Clark tuvo beneficios económicos a los cuales no tenía derecho. Tiene cara de weón bueno, así. ¿Ah?
1: Oye, pero qué terrible.
0: ¿Cuál era la polémica con Marcelo Díaz? Que Marcelo Díaz defendió a Clark.
1: Defendió,
0: ¿no?,
1: a Clark. Es que hay toda una polémica que tiene mucho que ver con que yo, o sea, me pongo en el lugar de la gente de la U, de los hinchas de la Universidad de Chile, de verdad.
0: No, pero
1: o sea,
0: lo que pusieron.
1: De escuchar, por ejemplo. Que los dueños digan, deja que baje nomás, la van a sentar los comprados más baratos. O sea, como que los mismos dueños.
0: No le limonearon el equipo,
1: claro,
0: oye.
1: Sí, porque como que los mismos dueños ahí hablando que está bien que pierdan, perdóname.
0: Que cueste más barato.
1: Entonces que salga un referente, como Díaz, a defender eso, o sea, a defender a los dueños para estar bien con los. No, o sea, entonces. Se entiende que los hinchas.
0: Está cuidando las lucas, ¿no?
1: Se entiende que los hinchas se molesten también. Claro. Pues. Entonces no pretendan que. Si aquí la cuestión pasa que la gente quiere a su club. Y la gente, los dueños, los jugadores son aves de paso, viejo. O sea, si nunca va a haber nada más importante ni nadie más importante que, en este caso, que la Universidad de Chile. O sea, para el hincha de verdad de la U, no, nada va a estar por sobre el equipo, nada. O sea, aunque lo haya ganado todo. No. Los amores pasan.
0: Bueno.
1: Y eso es lo que muchos creen que por ejemplo, que se colocan en una posición de superioridad creyéndose que son más importantes que el club mismo. Y eso no pasa.
0: No.
1: Para la gente no.
0: No. Nadie. Oye, la Contraloría se metió en la pata de los caballos. Doña Dorothy. Yo creo que ya un poquito se la comió el personaje. Evaluó jurídicamente si ofrecer contenido íntimo en plataformas para adultos vulnera o no la exigencia de que los empleados fiscales tengan una vida social acorde con la dignidad del cargo.
1: Claro, es esta señora que se cree de la Inquisición y ahora.
0: Pero esto, ¿por qué tiene un pronunciamiento? ¿Por qué? Si es que vender contenido sexual. ¿Tienes la luz prendida del teléfono?
1: Sí, eso está fijando. Ahí, sí.
0: Vender contenido sexual. OnlyFans. Masaje en Ninosca. ¿Ah? Digámoslo así. Claro, yo decía, por ejemplo, que ayer en el increíble, ¿eh?, a la única persona que le llevó el diploma a una mujer fue a Rambo, ¿eh?
1: ¿Sí?
0: El resto tenían puros modelos hombres, entonces yo dije ahí, yo iba a pensar que nosotros en San Felipe tenemos masaje en Ninosca. Que hasta le puede bailar. Le hará esos masajes que ella hace. Bueno. Se originó luego el pronunciamiento de que Gendarmería, la Genchi, acudió a esta Contraloría, puesto que hay una funcionaria de la dotación de un establecimiento penitenciario X que tiene una cuenta en una plataforma que ofrece contenido digital consistente en fotos, videos y otro carácter sexual o íntimo, siendo de público acceso la opción de suscribirse mediante pago a dicha cuenta. O sea, el tema es que imagínate los presos que andan medio carentes de...
1: De amor.
0: Del tema afectivo, ¿cierto? ¿Y cómo se llama? ¿Cómo se llama este juego de azar? ¿El de la lotería? No el loto, el otro.
1: El quino.
0: El quino acumulado, ¿cierto? Imagínate, mira la gendarme. ¿Ah? Cada día este tema se parece más al marginal. Bueno, entonces Gendarmería se le abrió un dilema. La duda apuntaba si la actitud de la funcionaria era reprochable en sede disciplinaria. ¿Ah? En palabras de Gendarmería, el dilema apuntaba a determinar si la venta de contenido en plataformas para adultos importaba un incumplimiento a las obligaciones funcionarias, en especial la de observar una vida social acorde con la dignidad del cargo, ante la posible afectación de la imagen institucional o de la figura de autoridad por quien, por parte de quien la realice o de sus pares. Está temblando.
1: Está temblando.
0: Quédense todos donde están, no se muevan.
1: No, pero ya pasó.
0: Yo quería transmitir una vez un temblor en vivo.
1: Pero
0: no, sigue, temblor, sigue.
1: Temblorcito.
0: No, pero sigue. Fue un remesón. Bueno, en, la institución penitenciaria se inclinaba por sostener que vender contenido sexual podría ser incompatible con el hecho de cómo de desempeñarse en dicha institución, e incluso podría acarrear dificultades para el cumplimiento de la misión institucional. Yo creo que en el caso de Gendarmería, si es una gendarme que está dentro de una cárcel, es hasta riesgoso. Porque perdonen lo que voy a decir. Creen que porque venden contenido erótico, esto no es la cuestión de llegar y llevar. ¿Ah? ¿Me explico?
1: Sí.
0: ¿Ah?
1: Bueno, no solo los compañeros también, o la superioridad, o los de mayor rango también pueden creer lo mismo.
0: Claro, además.
1: Mira que esto es común también.
0: A ver, mijita, muéstrame acá la decir. ¿Ah? Dice, muestra la mercadería.
1: Claro, puede crear tanta situación también, por ejemplo, daño colateral. Ejemplo, un colega.
0: Claro.
1: Oye, vos ten mucho cuidado que trabajáis con esa, que. Sí, ¿sí o no? Llegáis a la casa, claro.
0: Y después, mira, típico nos falta en los 50 que dice, oye, la Pepita, pues mira.
1: Claro,
0: no sé. La Juanita. Mira, oye, mira lo que esconde ese uniforme. Ah, el típico comentario machista.
1: Claro. Ahora, yo creo que si ella no, o sea, ahí tendrá que ver, si lo hace en su rato, en sus horas libres, no.
0: Sí, pero es que ojo, pero es que espérate
1: no,
0: un poco.
1: No tira, ¿no?, el uniforme, o sea, porque distinto es que use su uniforme, por ejemplo, para hacer fotos como gendarme. No, no, o sea.
0: Hay carabineras que lo hacen. Oye, claro. Sí. Bueno, pero el tema es que en el fondo sí se sabe. El tema es que en el fondo le puede dejar, puede generarle problemas a ella, incluso que algunos se le pueden subir por el chorro. Y es penca, po.
1: Claro, es que no debería tampoco.
0: Pero es que a ver, pero que no vamos al mundo perfecto, vamos al mundo real. El mundo real habla de que el que no va a faltar el que se va a subir por el chorro. Es el mundo real, el mundo perfecto, el que no debiera pasar. Y en eso coincidimos. Mira, la solicitud fue recibida por Contraloría, entidad que analizó el caso.
1: ¿Qué dijo la señora Dorothy?
0: Dice, es una... Claro, podría hacerme un video que es para un trabajo al colegio, por ejemplo, para los hijos. Una obligación de cada funcionario observar una vida social acorde con la dignidad del cargo. Llega la firma el subcontralor Víctor Hugo Merino.
1: El bueno.
0: Y continúa con el análisis. La calidad de servidor público no solo obliga al correcto desempeño de las actividades propias del respectivo empleo y de aquellas a las que accedan virtud de tal calidad, sino que incluso afecta al comportamiento privado del funcionario.
1: ¡Hola!
0: Oye, ni el agua. Me asustaste. Quedaste muy callado.
1: Sí, un fantasma. El fantasma Ruiz.
0: Afecta al comportamiento privado del funcionario, porque entre otros efectos podría desprestigiar el servicio.
1: Pasó Rambo.
0: Entre otros efectos, y faltar a la lealtad debida a sus jefaturas, compañeros y comunidad, pudiendo incluso constituir una infracción grave a la probidad administrativa. Todos los funcionarios tendrán derecho a ejercer libremente cualquier profesión, industria, comercio u oficio conciliable con su posición en la administración del Estado, siempre que con ello no se perturbe el fiel y oportuno cumplimiento de sus deberes funcionarios. Estas actividades deberán desarrollarse siempre fuera de las jornadas de trabajo con recursos privados. En resumen, Contraloría hizo la de Poncio Pilato.
1: Claro.
0: Se lavó las manitos.
1: Yo sí lo hace fuera del horario de trabajo, como te digo, sin usar el uniforme, porque yo concuerdo, Gendarmería tiene otros problemas. Por ejemplo, otro día liberaron otro preso por error, no tienen que vender teléfono, no tienen que pasar cosas a las cárceles. Yo creo que esos son los problemas que de verdad deben estar en el tapete de Gendarmería.
0: Pero este es un problema real.
1: Claro.
0: De gente que legítimamente puede sentir que no. Porque, por ejemplo, si tú vas a la municipalidad y te atiende la persona que tiene videos en OnlyFans, y tú viste esos videos de OnlyFans, te atiende esa funcionaria. A ver, es humano para la persona hasta fantasear del tema. Y eventualmente sentirse como en ventaja porque le sabe una parte de la historia a la otra persona. Yo creo que tienen todo el derecho, pero hay pega y pega, porque en el fondo las pegas que en las que tendís público, le decís, por ejemplo, oiga, hágame una rajita, no hay que yo le compro los videos.
1: Pero por ejemplo, te voy a dar un caso, mira, más doméstico. La geisha, dicen que es común que viene a la Feria de los Andes, ¿o no? Y la geisha tiene videos derechamente pornográficos, videos que sin ropa, y que yo sepa, nunca había un comportamiento contra la geisha de la gente. O sea, que
0: pero como que la geisha no es funcionaria pública. No es lo mismo, no es lo mismo, porque la geisha no te atiende en una oficina en la cual tú, como contribuyente, sientes que en el fondo eres casi el jefe del funcionario.
1: Claro, pero yo en el caso, pero eso, esa situación
0: de... El de la geisha es una persona independiente que no trabaja para el Estado.
1: Claro, pero que la señorita en cuestión haya tenga un video que salga desnuda y yo como contribuyente ya me esté atendiendo, no significa que yo me voy a pasar de rosca, po.
0: Pero que pues
1: no procede,
0: que,
1: no,
0: pero hay gente que, a ver, pero
1: el que lo hace tiene que pagar.
0: Pero estás pero en el fondo te pones en una situación riesgosa. Como cuando uno habla en la radio y habla de tal o cual persona, claro. Y eventualmente te puedes encontrar con esa persona, copetear en la calle y copetear, puta, claro. Te puede hacer un...
1: Es que esto me suena mucho, Eugenio, ¿sabes qué? A cuando yo escucho expresiones de alguna gente que dicen, mira, y así quieren que no se las violen cuando una niña linda no, anda con una minifalda.
0: No, por ahí.
1: Claro, entonces, y así, mira, andan provocando.
0: No.
1: La otra vez le dijo, bueno, oye, no, esa niña no te anda provocando a vos, weón, le dije yo. No te anda provocando a vos.
0: Sin carato se entiende
1: no,
0: igual.
1: No está vestida así para vos, weón, le dije yo.
0: Oye, sin carato se entiende igual.
1: Que me dan rabia esto.
0: Nada, pero sin carato. Que nos cortan la transmisión. Oye, pero ¿sabes cuál es el tema? Que en el fondo igual se corre riesgo. Y por más libertad que tengáis.
1: Claro, sí.
0: Por más libertad que tengáis. Sí, estamos de acuerdo que la libertad es propia, ¿no? No. O sea, si a ti te dicen, mira, usted, para entrar a trabajar esta cuestión, desde el comienzo.
1: Ah, eso es clave. Ahí está la.
0: Si a ti te dicen,
1: la madre
0: de todo. Hay un manual de los cortapalos.
1: Ahí está la madre de todo.
0: Claro.
1: Pero si está
0: ahí. Por ejemplo, alguno que diga, no sé, pues no se pueden fumar de estos cigarritos jajaja en la oficina.
1: Claro.
0: ¿Cachai? Nos falta el que lo ha hecho.
1: Por ejemplo, yo en lo personal, como siempre he dicho, soy enemigo de los test de drogas, pero si entra un trabajo que dice tiene que hacer test, estoy
0: sonado. ¿Y tú aceptas?
1: Tengo que hacerlo.
0: Está acabado. Listo. Bueno, el tema es que la Contraloría hizo la de Poncio Pilato. Y dijo, tiene que verlo y tiene que verlo caso a caso. Ahora, si es una mujer que está en contacto con los reos, está en una situación de desventaja. porque esto, porque los reos son lo más parecido a los gorilistas, a los mandriles, sí. Pues, como decía el amigo Santa María, los mandriles que están en la cama. Entonces
1: conozco a varios,
0: claro, dijo, entonces claro, el es una situación súper súper difícil. Ahora, más allá entendiendo las libertades, pero si usted le da bien por este lado,
1: chau, va a tener que... Por ejemplo, la otra, hay una historia de una yo la leí la otra vez en Loom, salió una historia de una carabinera, ex carabinera, que se terminó retirando básicamente porque dijo no tenía necesidad de trabajar de carabinero porque ganó mucha plata en esto.
0: ¿Sí?
1: Entonces ya dijo, estar ya soportando ahí que me estén mandando y cosas por el estilo, dijo, dije, uh-huh, al lado, dijo, porque ganaba ya más que el mismo jefe de su tenencia de,
0: ojo,
1: de
0: que la, dijo, ojo que la carabinera, uh-huh, es la reina del filtro, ¿sabes?
1: Sí. Bueno, claro, después de lo del chino, nadie puede creer, ya nadie cree nada, pues, uh-huh, ¿cierto?
0: Bueno, así, uh-huh, que el bueno, también claro, pasa que hay gente que se dedica al antiguo oficio también, y tienen una vida como de que fueran estudiantes.
1: Pero claro, pasan, ¿eh? Ahora, en el tema funcionario público, lo más importante es que el funcionario público cumpla bien su función. Sí. Eso es lo clave. Por ahí parte toda la cuestión. Y sí, bueno, tendrá que... Yo creo que es importante que todo esto esté anotadito, esté, sí, reglamentado y todo lo demás.
0: Sí, pues. Estoy contento, Jorge Vega.
1: ¿Por qué?
0: Porque van a investigar a Gabriel Silver.
1: Ah, este es el marido de la senadora Carvajal, ¿no?
0: Claro.
1: Que ingresó
0: su patrimonio.
1: Su patrimonio en...
0: De un palo como a mil.
1: Claro. Qué vergüenza.
0: Parece que tiene una automotora con la cantidad de autos que tiene.
1: Impresionante. O sea, en este país tan pobre, ¿no? Este país.
0: Que yo, no, honesto, tiene, ¿sabes qué? Valoro, por ejemplo, lo que hizo, y es un buen gesto lo que hizo Edgardo González. Edgardo dijo, ok, con el cambio de planta yo podría subir a grado 3 o a 4.
1: Grado 4 de planta funcionaria, no del, sí, rumpi, por si acaso, porque no faltan los mal pensados, ¿eh?

0: Qué terrible.
1: Se pasa en serio, weón. Oye, pero no, pero bien, viene el alcalde, me parece. Pero,
0: mira, y entonces él dijo, sí, ya, como tenemos que cambiar la planta funcional, no, en vez de ponerlo en grado tanto, porque aquí... Buenos días. No se trata...
1: Señora?
0: ¿Ah? ¿Quién? La jefa.
1: La jefa, que...
0: Puta, que se venía con, gorrito, venía con parca.
1: Se veía
0: con...
1: como rara.
0: Ahí está, bien. Mira, mira, mira. Parece que hay un temporal. Hay un temporal. Tiene que tener cuidado donde se haga en el auto. Mucha agua en la esquina.
1: Sí, po.
0: Ya, gracias. Oye, entonces, ¿sabes cuál es el tema? Que...
1: ¿Qué estamos? No, del, de Ricardo González. De que
0: ah, su, el, del y entonces, él, en vez de donar la plata, como decía George Jackson, ¿ah? Para los militantes... Para que los militantes, porque hay que financiar a la militancia, no viven del aire, como decía Juan Carlos Monedero, el ideólogo español. Él determinó no cambiar el grado del. Porque podía hacerlo, del alcalde y de los directores. Y siguen ganando lo mismo. Los sueldos bajos, mejora. ¿Cachai?
1: A mí me parece una buena acción porque además que yo sentí en las palabras del alcalde González.
0: Mucha honestidad.
1: Y que no, exactamente, que no suena con netazo. Sentí honestidad. Sentí que era de verdad, que no era un... Sentí que no me sonó a marqueteo.
0: No.
1: Como hay muchas expresiones, yo no lo puedo decir lógicamente, pero yo escucho mucho político, política, que uno dice, este está hablando para la galería. Este, ah. No, yo en esas palabras de González sentí honestidad.
0: Sí.
1: Que lo hacía de verdad, o sea que no para después sacar
0: algún, el honesto Mike
1: para después sacar un beneficio de otro tipo electoral digámoslo mejor claramente, porque nos faltan los mal pensados que piensan otra cosa
0: absolutamente.
1: Entonces, y es que sea así, pues. Y es raro escuchar acciones de ese tipo en este en el Chile actual.
0: Es que de repente tenemos tanta venta de humo de todo, sí, tipo,
1: por supuesto.
0: Que lo que hace Edgardo González, yo lo valoro como una política que tiene que, a ver, cuando tú ves, por ejemplo, el gallo de Talca, que era Seremi, no, o sea, que es poca plata para todos los la vez, weón. Hay otros que ganan nada, o sea, no sé, tan vaca. Porque al final eso, cuando tú ninguneas 5 palos, imagínate el que vive con el mínimo, po, 10 veces menos.
1: ¿Ah? Por supuesto. Llega una realidad, pues. Hay gente que gana bien y otros que terminamos raspando la olla.
0: ¿Cómo? ¿Qué dijiste?
1: Terminamos raspando
0: la olla. ¿Cuánto humildad no son tus palabras?
2: Ya, esto es como una bromita.
1: Sí.
2: ¡Anda!
0: ¡Él, porque raspa la olla! Puta, me dio menos ganas de llorar, weón. Después de la puta, la humildad más grande, weón. Vámonos mejor.
1: Chao. Descansa.
0: Anda a raspar la olla, weón.
1: Anda a descansar, nos vemos.
0: Anda a sacarle el óxido. Chao.
3: 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Son las 10 de la mañana, 21 minutos. 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
10: Eran las 5 de la mañana.
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Ya, las oye, está en todas partes del país, está bien intensa la lluvia, al menos en 13 de las 16 regiones. Están, por ejemplo, en Coihueco está la embarrada. Acá llueve intensamente, ¿eh? Intensamente. Calle anegada en todos lados. Claro, porque mucha agua en poco tiempo, ¿eh? La Serena, mucho viento también, dice. Está mostrando Coquimbo, un accidente también de una... Se suspendió la Pampilla en Coquimbo. Hay un bus volcado en Curacaví, en Valparaíso, ¿qué lo hay? Desmoronamiento del cerro, esto es la... Esto debe ser el acceso. Oh. Bueno, muy bien.

El temblor fue 27 kilómetros al norte de los Andes. Sí, bo, a las 10:04. Fue 27 kilómetros al norte de los Andes. O sea, podríamos decir que hacia un poco más allá de San Esteban, claro. Un poco más allá de San Esteban. 4.1. No, Vega, vino un auto, me preguntan. Si vino un auto en bicicleta, pregunta el ciclista gordo para llevarte. Mira que es paleteado. ¿Ah? Ah, ya. Que le vaya bien.

0: Acá en San Felipe, precipitación acá. Sí. Desde las 9 en adelante ha caído harta agua. ¿Ah? De hecho, cuando yo salí de la casa no había tanta, no había tanta lluvia. ¿Ah? Tenemos 10 grados hasta ahora en el Valle de Aconcagua. Póngale música, maestro. ¡Vamos!
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Las 10 de la mañana con 45 minutos, un cuarto para las 11. 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

9 minutos para las 11 de la mañana, 9 para las 11. 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

Son las 10 de la mañana con 54 minutos. Faltan 6 para las 11 en el derecho batario de día viernes 31 de julio. Se termina este mes que nos ha traído tanta lluvia. Yo estoy babeando, qué terrible. Ay, ay, ay. Cosas de viejo, ¿no? Ay, ay, ay. Oye, me dicen que se mojaron los locatarios de la plaza. Qué terrible. Bueno, se sabía que iba a llover, en todo caso, pero bueno, me imagino que lo deben estar pasando mal. Sobre todo con la instalación, con donde se iban a sostener los productos que iban a vender, pero se sabía que iba a llover. Lo digo por beneficio inventario, para que quede claro que, o sea, es complejo lo que lo pasan mal, pero también se sabía que iba a llover. Eso es así. Ya, seguimos con la vela puerca.

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1: Son las 11 de la mañana, 9 minutos.
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5: Eran las 5 de la mañana.
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18: Muy bien, aquí seguimos, 11 de la mañana, 25 minutos, 11, 25. 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

29 minutos, 11:29 de la hora de Chile. ¿Con quién seguimos, Miguel? Esto. 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

11 de la mañana, 35 minutos, 25 para las 12. 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

11 de la mañana, 44 minutos, 11:44. 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

0: de casa.
1: Hace tiempo que estoy sentado sobre esta...
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Son las 12 del día con 7 minutos, 12 con 7, los productos del doctor Moreno. 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
1: Son las 12 horas 11 minutos.
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2: 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Invierno frío en Aconcagua.
8: Eran las 5 de la mañana.
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6: Quisiera que esto...
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12 del día, 25 minutos, 12:25. Aterrizaje forzoso.

12:32. 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

12:42, el aparato raro. Mire, está. Esta es muy buena.

Ya, muy buena. ¿Y esta otra cómo está? Estas son las inescuchables de esos tiempos, ¿eh? Mira. Juanito P.

Bueno, ese era uno, ¿ah? Y el otro era... del año 88, cáchate la ondita. Era Pie Plano. Y este, Vendedores de la Nada. Pie Plano.

ya nos vamos, ¿ah? Nos vamos. Nos llegó la hora. Nos vamos, nos vamos, nos vamos. Junto a los camiones de Chevrolet Technology y Isuzu de Kovacs. Euro 6. 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

0: También las gracias a don Manuel Escobar, claro. 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Han sido muy gentiles, muy amables, gracias por la sintonía. En instante llega Ricardo Ruiz Herrera con las noticias del día.
1: Hola, chiquito Ruiz, qué rico escucharte.
0: A las dos. ¡Ay, ay, ay, ay, ay, ay, ay! ¡Por malo me pasó!

0: A las 2 Deportes en Aconcagua, la previa del partido Unión San Felipe con Antofagasta. A las 3 el doctor Moreno, a las 5 Víctor Manuel Salgado, el chamán. Han sido muy gentiles, muy amables, gracias por la sintonía. Mañana el chamán a las 9. Deportes en la Aconcagua les saluda desde las canchas. A partir de las 2 de la tarde con almuerzo. A las 6, Lucho Ponce con Long Play 80. Nos vamos, gracias por la sintonía. Si Dios quiere, hasta mañana.
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1: Eran las 5 de la mañana.
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3: Es la una de la tarde. 2 minutos.
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5: Alcaldes de la provincia de San Felipe solicitan agilizar investigación por difusión de imágenes íntimas en Telegram. 4 guardias municipales de Santa María se certificaron como inspectores de seguridad bajo la nueva ley. Gobernador Mundaca se reunió con el ministro de Hacienda para abordar los desafíos de la región. Carrera de enfermería del campus San Felipe de la Universidad de Valparaíso tituló a 26 nuevas enfermeras y enfermeros.

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1: Sean todas y todos bienvenidos a El Día Fuerza Informativa. Comenzamos a revisar las principales noticias ocurridas en el Valle de Aconcagua. Los alcaldes de la provincia de San Felipe solicitaron agilizar la investigación por la difusión de imágenes íntimas en la plataforma Telegram. La alcaldesa de San Felipe, Carmen Castillo, el alcalde de Panquehue, Gonzalo Vergara, el alcalde de Putaendo, Mauricio Quirós, y el alcalde de Catemu, Rodrigo Díaz, se reunieron con la fiscal regional de Valparaíso, Claudia Peribancic, para pedir que se agilice el proceso de investigación iniciado tras la denuncia de filtraciones de imágenes íntimas de mujeres a través de la red social Telegram. En la oportunidad se informó que el canal de denuncia que se dispuso para las afectadas ha recibido 39 denuncias, de las cuales 12 fueron derivadas con el consentimiento de las víctimas al Servicio Nacional de la Mujer y Equidad de Género. Escuchemos lo que dijo al respecto la alcaldesa de la comuna de San Felipe, Carmen Castillo.
2: Lo que queremos nosotros es darle tranquilidad a las mujeres que cuando son violentadas son protegidas. Hoy día, junto a nuestros alcaldes, compañeros de la provincia de San Felipe, el alcalde Rodrigo Díaz, Mauricio Quiroz y Gonzalo Vergara, estamos dando cuenta de la preocupación que tenemos nosotros como provincia. Por lo tanto, agradecemos a la señora fiscal porque nos dio la tranquilidad de que esto no va a quedar en una inacción y queremos apoyar en todo lo que signifique respaldo para que esto no se repita y ojalá se investigue quiénes fueron los que provocaron este daño enorme a nuestras mujeres.
1: Los alcaldes presentes condenaron enérgicamente estos hechos, manifestaron su compromiso de acompañar a las víctimas y solicitaron que la investigación llegue hasta sus últimas consecuencias, garantizando justicia y protección para las mujeres afectadas. Quien también se refirió a este hecho fue el alcalde de Putaendo, Mauricio Quirós.
3: Bueno, efectivamente, hoy nos reunimos con la fiscal regional, el alcalde de Catemu, el alcalde de Panquehue, la alcaldesa de San Felipe, quien les habla fundamentalmente para dar seguimiento a algo que iniciamos en San Felipe hace algunas semanas atrás. Tiene que ver con la red de Telegram que ventiló imágenes íntimas, imágenes personales de mujeres de nuestra provincia a partir de un escándalo que se generó con este tema que para nosotros, y claramente, según lo que también nos ha confirmado la fiscal regional, estamos hablando de un delito. Y en base a eso habíamos suscrito un compromiso de seguimiento a estos casos. Queremos anunciar el día de hoy que a lo menos ya se han presentado 4 querellas que tendrán que ser investigadas a partir de la definición que tome la fiscal regional. Esto nos permite asegurarle a las mujeres que han sido víctimas que las hemos acompañado, que vamos a seguir perseverando en que se persiga este tipo de delitos para que hagamos, como bien lo hemos concordado, un cambio cultural en nuestras provincias, en nuestras comunas y en el país. Es indispensable que se respete la ley y que aquellas personas que lo infringen tengan el castigo correspondiente.
4: ¿Tiene datos por lo menos de las comunas?
3: Sí, efectivamente, a partir del canal de denuncias que pusimos a disposición de las mujeres afectadas, llegamos a un número de 39 denuncias. Lamentablemente, esas 39 solo pasaron a ser consentimiento a través del Servicio Nacional de la Mujer y Equidad de Género, 12 de esos casos. Y ya el día de hoy se han instalado 4 querellas referidas a que ojalá se investigue y se haga obviamente la justicia que se merece.
4: ¿Y el señor fiscal regional?
3: Bueno, ella va a poner el máximo empeño de la institucionalidad pública para los efectos de coordinar con los fiscales correspondientes, ojalá que se radiquen en un solo fiscal de dedicación exclusiva y que por lo tanto podamos tener, ojalá en el mediano plazo, respuestas y resultados concretos para esta materia que tanto nos preocupa y que sin duda vamos a seguir trabajando porque también es parte de nuestras obligaciones estar cerca a la gente cuando es violentada sus derechos.
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1: Con la presencia de altas autoridades académicas de la Universidad de Valparaíso, como la vicedecana de la Facultad de Medicina, Susana Cáceres, la directora de la Escuela de Enfermería, Carolina Ruiz Tagle, el director del Campus San Felipe, Francisco Pantoja, la jefa de la carrera de Enfermería del Campus San Felipe, Ivonne Jaime, junto a autoridades políticas de la comuna, como el administrador municipal de San Felipe, Cristian Aravena, quien representó a la alcaldesa de la comuna, se celebró la ceremonia de titulación año 2026, que convierte en nuevas enfermeras y enfermeros de la Escuela de Enfermería a 26 alumnos de la universidad. La ceremonia comenzó con las palabras iniciales de la directora de la Escuela de Enfermería de la Universidad, Carolina Ruiz Tagle, quien relevó el rol de la enfermera y el enfermero en el marco de los 93 años de historia de la escuela. Por su parte, la vicedecana de la Facultad de Medicina, Susana Cáceres, destacó el esfuerzo que los estudiantes han desempeñado en todo su proceso formativo. Finalmente, en representación de los compañeros de la generación 2026, Dominique Pastor, titulada de la carrera de enfermería, realizó un discurso donde reflexionó en torno al rol del enfermero en la sociedad actual.
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1: El gobernador regional Rodrigo Mundaca sostuvo una reunión de trabajo con el ministro de Hacienda, Jorge Quirós, para abordar materias vinculadas a la generación de empleo, la inversión pública, la descentralización y la reactivación económica en la región de Valparaíso. Durante la reunión, la máxima autoridad regional expuso el impacto que ha tenido la inversión del gobierno regional en la creación de puestos de trabajo, además de plantear los principales desafíos de la región en materia de infraestructura, conectividad y desarrollo productivo, reafirmando la importancia de fortalecer el trabajo colaborativo con el gobierno central en beneficio de la región. Tras el encuentro, el gobernador regional de Valparaíso, Rodrigo Mundaca, comentó lo siguiente.
6: Bueno, hemos concluido una reunión con el ministro de Hacienda, el ministro Quiroz, donde le entregamos un informe bien detallado de lo que hemos hecho en estos 5 años en materia de inversión pública a través de los distintos subtítulos alojados en el Fondo Nacional de Desarrollo Regional, el FNDR, que es el que administra el gobierno regional. Pudimos compartir también los desafíos que tiene la región, le pudimos hablar sobre la necesidad de realizar, de llevar inversión pública al puerto terrestre Los Andes, el puerto terrestre más grande de América Latina, para poder transformarlo en un corredor bioceánico, en un corredor logístico que facilite la llegada de las mercancías, de las mercaderías, de los productos a nuestros principales puertos, que son finalmente la puerta de entrada al Pacífico Sur. Hablamos precisamente de esa necesidad, hablamos del desarrollo portuario, hablamos del tema de trenes como un medio de transporte sustentable, sostenible, la importancia que tienen los trenes para la región y en particular para la región de Valparaíso. Le compartimos el sueño de poder alojar en nuestra región el BBNJ, el tratado de alta mar más importante de las últimas 4 décadas y que tiene que ver con la protección de los recursos genéticos marinos. Y le planteamos de que, bueno, que es Valparaíso, la ciudad que está concursando para poder alojar una membresía universal tan relevante como el BBNJ. Hablamos también de la importancia que tienen los gobiernos regionales en materia de centralización. Planteamos algunos temas que son importantes para nosotros, que tiene que ver con agilidad, con suficiencia, con autonomía, con que exista flexibilidad en el gasto. Planteamos también la importancia de que en el debate presupuestario que se avecina, se considera la región de Valparaíso como lo que es, una de las regiones más importantes del país, la región que aloja los principales puertos del país, la región que aporta más del 35% del comercio exterior, fluye precisamente por nuestra región, por la región de Valparaíso. Y en el corolario, en el desenlace de la reunión, compartimos con el ministro de que la descentralización le cambia la vida a las personas y que la descentralización requiere de flexibilidad también en términos presupuestarios. Fue una buena reunión, una reunión donde le entregamos, como dije, un informe muy detallado y quedamos, por cierto, de seguir conversando porque viene la discusión presupuestaria y en esa discusión presupuestaria nuestra región juega un rol muy importante precisamente defendiendo recursos para nuestra región, para la región de Valparaíso.
7: ¿Cuál fue el compromiso del ministro?
6: El compromiso del ministro fue precisamente el trabajar para hacer más eficiente el gasto público, para dotar a los gobiernos regionales probablemente de mayores herramientas presupuestarias. Valoramos el 2% de emergencia que hoy día se está decidiendo en la región. Él considera también que eso es un avance significativo en materia de descentralización. Y compartimos también una visión con respecto a la descentralización. Cuando le señalé de que la descentralización le cambia la vida a las personas, es una visión compartida. El ministro es porteño, el ministro es de la región de Valparaíso, nació en la región de Valparaíso y estudió en Valparaíso y estudió en Villa Alemana. Por tanto, él conoce la importancia que tiene la región de Valparaíso para el país y por tanto creo que es una visión comparada y compartida con el ministro de Hacienda.
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1: Un diverso despliegue de seguridad se ha realizado durante los últimos días en la provincia de San Felipe, conjunto carabineros con la PDI. Para tener detalles, tomamos contacto con el delegado presidencial provincial de San Felipe, Sebastián Caldera. Delegado, gracias por recibir el llamado de la radio.
8: No, muchas gracias a ti, Ricardo, saludarlo. Siempre el contacto con la radio es bueno, así que se agradece y aprovecho de saludar a sus auditores.
1: Gracias.
8: El ente interesado, digamos.
1: Exactamente, gracias por su tiempo, delegado. Bueno, se han realizado diversas acciones en torno a la seguridad. Una que destacó bastante fue un control migratorio realizado por la Policía de Investigaciones en las inmediaciones de la Toma Yevide, que arrojó 33 personas denunciadas y algunos 3 extranjeros que quedaron a disposición de la autoridad. Cuéntenos el balance que realiza usted como delegado en general de todas estas acciones que se han estado tomando en torno a la seguridad.
8: Sí, como usted lo informa, esos son los números, los números no fallan. Nosotros hemos ido en aumento con todo este tipo de operativos en comparación con años anteriores. Es la voluntad del gobierno y, por supuesto, dentro de sus propuestas, el recuperar la sensación de seguridad. Está difícil la cosa, se está haciendo todo lo que está a nuestro alcance, se están presentando proyectos de ley, se está incentivando a nuestras policías, ya hemos visto los anuncios que se hacen a Carabineros, pero en el detalle lo que usted me pregunta de esta intervención que hizo la PDI aquí en los sectores aledaños a la Toma Yevide, fue un operativo programado, un operativo que nosotros estábamos tanto como delegación, en aspecto más informado, vienen desde el gobierno central, desde el Ministerio de Seguridad principalmente. Nosotros, Ricardo, te comento de que se están haciendo rondas todos los días en distintos puntos de la provincia. Por lo general son de noche, los resultados que se están obteniendo no están favoreciendo en estas decisiones. Lo pudimos ver así en la última sesión stop, en donde los números no mienten, no lo digo yo, sé que hay alguna persona que le molesta, digamos, que uno informe estas cosas, pero es la realidad, es lo que nos presenta Carabineros de Chile, es lo que nos presenta Policía de Investigaciones, y es lo que está arrojando el comparativo así básico, es que el año pasado a esta altura se habían hecho 23 rondas de impacto en el año, en el completo en el año 2025, y ahora a esta altura ya llevamos 20. Entonces no queremos duplicarla, es una intervención bien evaluada por los propios policías y por supuesto con la ciudadanía, arroja resultados. Si las leyes favorecieran aún más, digamos, a lo que seguridad se refiere, yo creo que tendríamos aún mejores resultados, pero se está trabajando con lo que se tiene, con los recursos que se tienen, con el contingente que se tiene, que es una solicitud de manera transversal de todos los alcaldes de la provincia en aumentar las dotaciones en sus unidades policiales. Se está haciendo un esfuerzo, digamos, para que eso ocurra, para que haya más interesados en entrar en nuestra policía, para aumentar los contingentes. Quiero aportar también y quiero destacar la labor que cumplen los municipios con sus grupos de seguridad que tienen. El municipio de nuestra comuna principal, que es San Felipe, y allá Catemo, Panquehue, hace lo suyo, Putaendo, Santa María. Es fundamental el trabajo que ellos tienen con nuestra policía. Yo creo que hemos avanzado bastante en lo que es seguridad. Los resultados que dice el Ministerio de Seguridad es que hay un 16% en la disminución de los delitos. Yo creo que es así lo pudimos reflejar en la última sesión stop, como ya le dije. Hay más denuncias en lo que a la cinta familiar se refiere, pero también nosotros estamos llamando a hacer las denuncias con lo que ese delito se refiere. Entonces, si bien es aumento, pero refleja lo que nosotros mismos estamos solicitando, que se puedan hacer este tipo de denuncias. Por ende, yo me doy no por satisfecho, pero sí con mucho optimismo y con mucha responsabilidad informo esto a la ciudadanía, de manera de que estén al tanto de lo que se está haciendo por el gobierno. Quisiéramos hacer mucho más, quisiéramos estar en cada lugar, quisiéramos tener una patrulla a la puerta de la casa de los vecinos, pero le repito, con lo que se tiene, con los recursos que se tiene y con la performance, digamos, que está haciendo el gobierno de Chile, en este caso el presidente José Antonio Kast, el ministro de Seguridad Martín Arrau, yo creo que las cosas van en la dirección correcta y es lo que la ciudadanía nos manda todo cuando nos eligió como gobierno.
1: En ese sentido, estamos conversando con el delegado presidencial provincial de San Felipe, Sebastián Caldera. Destacan las rondas de impacto, como usted lo señala, delegado, y esto tiene una repercusión importante en las comunas, con los alcaldes y obviamente con los habitantes, mejorando la sensación de seguridad. Se realizó una ronda de impacto en la comuna de Santa María, que también arrojó 3 detenidos, y el alcalde de Santa María, Claudio Zurita, lo valoraba bastante.
8: Como usted lo dice ahí, el propio alcalde Claudio Zurita destaca la ronda de impacto. El alcalde Putaendo también lo destaca, dice que se venían haciendo del periodo anterior, por supuesto que se venían haciendo, pero no con la frecuencia que las tenemos hoy día. Hoy día nosotros, les repito, se están haciendo de manera diaria, focalizadas, en horarios de noche. No son las mismas que vemos, que todo el mundo ve en donde sale el contingente completo, sino que son rondas que arrojan los resultados que estamos teniendo. Yo espero que eso se mantenga en el tiempo, yo espero que la sensación de seguridad la recupere nuestros ciudadanos. Todo lo que puede hacer el gobierno es la voluntad hacer contra el delito y contra estas organizaciones que se han creado en el tiempo, que esperamos que eso vaya cambiando, que se vaya recuperando esta sensación que todo el mundo quiere, que los delitos disminuyan, que las denuncias aumenten, es lo que nosotros estamos llamando a hacer. Pero por voluntad no nos vamos a quedar, es una lucha que, como dice el ministro, esperamos ganarla, no es a corto plazo, porque fueron muchos años que esto se internó, se organizó y está trabajando en la materia, que lo vemos no tan solo a nivel provincial, sino que también a nivel país. Pero le repito, es un trabajo en conjunto, en donde al menos aquí en la provincia se lleva a cabo con las policías, con la delegación presidencial provincial, con los municipios, con sus unidades de seguridad, y esperamos de que esto siga avanzando en la manera que se está haciendo. Y ahí también hubo una intervención de la DDI, que también fue publicada aquí en San Felipe, como ya usted lo mencionó, y esperamos de que esto en el tiempo se mantenga, que las incidencias también se terminen, de volver a una ciudad que sea tranquila, y lo que estamos esperando todos, que ya se avecina, que pueda venir el visitante o el turista, con esto que ya estamos a víspera que es Mundial de Oro.
1: Exactamente, hacia allá quería llevar la conversación, delegado. Se va o se espera recibir una gran cantidad de personas en la provincia de San Felipe, particularmente en la comuna de San Felipe, con el inicio del Mundial de Voleibol Sub-17 femenino este próximo 6 de agosto. Ustedes ahí me imagino que ya tienen las coordinaciones realizadas con las policías, porque además de recibir muchas personas, estas personas van a estar interesadas en conocer los atractivos del Valle de Aconcagua.
8: Así es, como bien dice usted, las coordinaciones con la policía, con el comercio, Ricardo, el comercio es el principal interesado, digamos, en el turista que va a venir, en las oportunidades que se generan con este evento, que se tiene entendido que a lo menos a nivel del Valle, a nivel de Aconcagua, no ocurría desde 1956 con un mundial de voleibol, perdón, un mundial de esquí que hubo en Los Andes. Uh-huh. Es como lo más cercano, lo que más se asemeja a lo que vamos a tener hoy día, pero aquí además es partícipe la comuna de San Felipe. Tengo entendido de que es China el local aquí en San Felipe. Esperamos de que esto también se transmita a las comunas cercanas, Santa María, Puraendo, Panquehue también pudiese recibir alojamiento. Vemos las presentaciones que hay ahí con lo que a turismo se refiere, vemos las presentaciones que hay en Puraendo también con lo que a turismo se refiere. Hay harto que conocer en el Valle, esperamos de que esta voluntad del gobierno, pudimos tener una certificación esta semana de gente ligada al turismo, a la industria culinaria, a los hoteles, a los trabajadores que trabajan en esto, que vino aquí el director regional de Cercoteca a entregarle sus capacitaciones. Uh-huh. Esperamos de que este tipo de industria se vea beneficiada con este evento, que es un esfuerzo tanto del sector público. Sabemos que el gobierno regional tiene su aporte, sabemos lo que aporta la municipalidad con respecto a esto. Entonces, ¿qué te aporte o qué esta contribución con los recursos de todos los chilenos permita de que la economía local pueda crecer y pueda tener un respiro, digamos, con tanto tiempo que no ha sido muy bueno para ellos y todos lo reconocemos así.
1: Uh-huh. Delegado, finalmente nos acercamos a la fecha planteada para el inicio del desalojo de la toma Yevide. Han habido reuniones de coordinación de distintos ámbitos, incluyendo lo social. ¿En qué va eso? ¿Los plazos se van a cumplir? ¿Cómo está eso?
8: Sí, mira, lo que te puedo informar es que hay una planificación bastante importante, bastante destacable, por así decirlo, sobre todo del municipio de San Felipe en lo que se refiere a eso. Yo pude participar como oyente en lo que fue el desalojo de la toma de San Antonio, y todo lo que se planificó ahí en el municipio de San Felipe tiene la experiencia en aquello. O sea, desde los derechos hasta de los animalitos que están ahí en los desalojos, San Felipe ya lo tiene, una planificación con todos los entes competentes, migraciones, social, como dice usted, se está haciendo. Se va a notificar cuando esto venga, yo creo que con un mes de anticipación, pero se están haciendo todos los esfuerzos para que esto ocurra, para que el mandato que dio la justicia se cumpla, para que el propietario recupere su terreno, que es lo lógico. Aquí no podemos romantizar las usurpaciones ni las tomas, porque eso se tomó y así lo dijo la ley, y es voluntad de este gobierno, digamos, poder hacer cumplir la ley en lo que esto se refiere. Y como te digo, fecha no te puedo dar, pero uh-huh. Se están haciendo todos los esfuerzos y todos los trabajos por el municipio, por los servicios y todo lo que le compete, digamos, para poder hacer un desalojo pacífico, un desalojo en calma y bien planificado.
1: Es sumamente importante destacar eso, delegado. Hay muchas instituciones involucradas en esto. No se está dejando al azar, llevan meses de trabajo para que esto se concrete, como dice usted, de la mejor forma, ¿no?
8: Sí, como te comento, a mí se me invitó a participar de lo que fue San Antonio de manera oyente, porque la preocupación del delegado regional era que él se había topado con temas que no manejaba en este desalojo, también la delegada de San Antonio, pero en el caso mío yo tengo, te repito, o sea, lo que se está haciendo aquí va en la línea correcta. Yo hago el comparativo con lo que es la megatoma en San Antonio, bastante más grande que la de acá, si bien son distintos formatos, porque la de acá cuenta con muchas personas que son de extranjeros, que están en situación regular. Cambia un poco el formato, digamos, de lo que se refiere a esta toma, pero aquí los trabajos se están haciendo bien. Yo doy fe de ello, de la planificación que hay, de la programación que hay, de la dedicación que hay, de la conciencia que hay con las personas que hay ahí, porque recordemos que son seres humanos primero, de que hay niños involucrados, de que hay gente que desconoce, digamos, el por qué ocurrieron las cosas. Eso es una realidad. Se le trajo aquí prácticamente engañados, digamos, donde llegaban. Uh-huh. Estamos al tanto de eso, esperamos de que eso se solucione, y esperamos que se solucione de la mejor manera, y para eso tendría que ser un desalojo pacífico, encargado los departamentos sociales, como usted dice, los departamentos de salud. Se está haciendo una proyección de lo que se va a hacer, pero es inminente de que llegue la fecha. Usted dice, nos estamos acercando, por supuesto que sí, estamos conscientes de ello, lo llevamos planificando, lo llevamos programando de la mejor manera.
1: Perfecto, delegado presidencial provincial de San Felipe, de Sebastián Caldera, muchas gracias por estos minutos que se toma para compartir con los auditores de Radio Concagua todas estas informaciones. Muy amable.
8: No, muchas gracias a ti, Ricardo. Te repito, soy partidario de informar todo lo que ocurre en la administración pública al ciudadano común y corriente, que es el que nos pone a trabajar al servicio de ellos, y un rol fundamental lo cumplen los medios, la radio, como es este el caso. Así que muchas gracias y que tengan buena tarde.
1: Gracias, delegado. Que esté muy bien. Hasta luego.
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10: Es la 1:00 p.m, 28 minutos.
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1: Continuamos revisando las principales noticias ocurridas en el Valle de Aconcagua. Del 6 al 16 de agosto, San Felipe será sede del Campeonato Mundial Femenino de Vóley Sub-17, un evento histórico que reunirá las selecciones de China, Perú, México, Venezuela, Túnez y Filipinas, posicionando a la comuna en el escenario deportivo internacional, con el objetivo de que este mundial se viva más allá de la cancha. La Municipalidad de San Felipe preparó una completa programación gratuita de actividades culturales, deportivas y recreativas, enmarcadas además en la celebración del 286 aniversario de la comuna. El principal punto de encuentro será el FanFest, que funcionará del 6 al 15 de agosto en Avenida Circunvalación Oriente, a un costado de la Plaza de la Villa El Descanso, junto al gimnasio del Liceo Mixto. Allí vecinos y visitantes podrán disfrutar de música en vivo, espectáculos, talleres, concursos, actividades deportivas y jornadas temáticas para la familia, entre ellas el Carnaval Latino, Carnaval Cultural de las Infancias, Expresión de la Cultura Pop, Carnaval de Colores, presentaciones de artistas locales, ballet folclóricos, cosplay, magia, clases masivas de zumba y un gran cierre con música y colores. El FanFest abrirá de lunes a jueves entre las 12 y las 22 horas y de viernes a domingo entre las 10 y las 22 horas. Junto al recinto se desarrollará también una feria de arte y cultura en el valle, financiada por el gobierno regional de Valparaíso, donde artesanas y artesanos del Valle de Aconcagua podrán exhibir y comercializar sus productos, fortaleciendo el emprendimiento local y poniendo en valor la identidad cultural de la comuna. Para facilitar la participación de la comunidad, el municipio dispondrá de buses de acercamiento gratuitos entre la Plaza Cívica y el FanFest, con salidas a las 13:30, 16:30, 18:45 y 19 horas, y con un regreso programado para las 21:45 horas. Quien se refirió a esto fue el encargado de deportes del municipio, Esteban Herrera. Escuchemos lo que dijo.
5: Sí, bueno, tal como indica nuestra alcaldesa, se nos ha encomendado realizar actividades que son paralelas y que por supuesto están vinculadas al evento deportivo que se va a concentrar en el Liceo Mixto. Para eso, tal como se mencionaba, tenemos este requerimiento que viene además de la Federación Internacional y que cumple también expectativas para la gente, como es el FanFest, el cual va a estar ubicado en un sector muy cercano a lo que donde se va a realizar todo este espectáculo deportivo, Avenida Circunvalación Oriente, donde vamos además a tener diferentes enfoques de entretención y de actividades durante todo el día, con una carpa impermeable que va por supuesto soportar características de la condición climática. Es una carpa de un carácter importante de 40 metros, que dentro del interior vamos a tener pantalla LED que puede tener transmisión de los partidos, escenario, una superficie también más cómoda para que la gente pueda asistir, y por lo demás diferentes actividades y ferias en el interior con merchandising incluido y otros focos más de publicidad. Paralelo a eso, también vamos a tener una feria de artesanías y manualistas en el cual está enfocado principalmente a resaltar la cultura de nuestro valle, y para mejorar la seguridad también vamos a tener puestos institucionales de seguridad precisamente y de salud que van a estar complementando todo lo que es el perímetro para que las personas de manera gratuita puedan acceder a este beneficio. Paralelamente, tenemos lo que son la conectividad a través de buses de acercamiento, como decía nuestra alcaldesa, que se vincula con los horarios en que tenemos las actividades y también los partidos. Así que la invitación es poder asistir a estos 10 días que va a estar nuestro mundial como sede organizada aquí en San Felipe y que, por supuesto, tenemos nuestro mes aniversario número 286 años.
1: La programación completa del Mundial, junto con información sobre partidos, actividades, turismo, comercio local y servicios para los visitantes, está disponible en www.mundialsanfelipe2026.cl. En tanto, las actividades del aniversario pueden revisarse en las redes sociales de la Municipalidad de San Felipe y en el sitio web www.munisanfelipe.cl.
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1: El concejal de San Felipe, César Lazo, en la última sesión de Consejo Municipal hizo varias solicitudes a la administración actual de la comuna, como el tema de los parquímetros, que había un compromiso de que estuvieran funcionando durante el mes de julio, la pavimentación de la calle El Convento, entre otras. Para tener los detalles, tomamos contacto con el edil César Lazo. Concejal, gracias por recibir el llamado de la radio.
8: Hola, buenas tardes, ¿qué tal? Muchas gracias a ustedes por el contacto.
1: Muchas gracias a usted por su tiempo, concejal. Bueno, lo primero, saber la situación de los parquímetros en San Felipe. Existía un compromiso de que estuvieran operativos en diciembre del año pasado, luego se habló de julio de este año, lo que aparentemente no se va a concretar, ¿no?
8: No, lamentablemente no se concretó, bajaron el tema de la licitación, las bases las tienen hechas, pero las bajaron por un tema de tratar de no aplicar el servicio parquímetro de forma digital, sino que ver otra alternativa que sea más amigable para todos los usuarios.
1: Sí, hubo muchos reclamos de parte de la comunidad respecto a esa idea de pagar el parquímetro a través de una aplicación.
8: Sí, sobre todo pensando en el adulto mayor, que no es tan amigable el sistema para ellos, más complicado.
1: Claro. Claro. Concejal, ¿se manejan fechas probables, algún mes probable? ¿Cuánto tiempo se van a tomar para definitivamente poder aplicar un sistema de parquímetro en San Felipe, que es una demanda sobre todo del comercio establecido en el centro de la comuna?
8: Mira, yo hoy estuve precisamente hablando con el administrador municipal respecto a eso, y fecha probable no quiso dar para no volver a dar otra falsa expectativa, porque lamentablemente no es primera vez que se da una fecha tentativa y le falla. Entonces lo que ellos están proponiendo ahora es sacarlo ojalá de aquí a fin de año, palabras de él, para así poder ya tener operativo el tema del servicio parquímetro.
1: Perfecto, vamos a tener que estar atentos ahí a la información que vaya emanando desde el municipio de San Felipe. Concejal, usted también planteó la necesidad de terminar la pavimentación de la calle El Convento, que es la calle que está al costado de la iglesia Almendral. Se realizó ahí una obra donde se asfaltó un gran tramo que estaba en muy mal estado. Sin embargo, la parte más importante, ¿no?, que es la que conecta precisamente con la avenida Almendral, sigue igual, con muchos hoyos. ¿Usted tiene alguna respuesta? ¿Le dijeron algo? ¿Qué ocurre ahí en ese pequeño tramo?
8: Esos montos, como todo esto financiado con fondos externos, esos montos están asignados, ese dinero está asignado para hacer la construcción de esa calle. Para variar, que es lo que sucede siempre con esta administración, se atrasan en todo, y dijeron que ahora en agosto ya iban a levantar la licitación para la empresa que se la adjudique y pueda terminar ese tramo. Así que esperamos que cumplan con eso, que tengan las bases y la licitación levantada ahora en agosto, para que así lo antes posible salga la pavimentación de ese tramo.
1: Claro, porque los vecinos del sector valoraron lo que el trabajo que se realizó, pero quedó esto pendiente, y llama la atención además de que se haya mejorado gran parte de esa calle, sin embargo, justamente el acceso, el ingreso, la salida de los vecinos de ese sector poblacional, no. Usted también está solicitando un tema de luminaria en el Parque Costanera, concejal, ¿no?
8: Sí, es que producto del último temporal, bueno, igual venían algunos focos que ya estaban fallando de antes, pero con el temporal aproximadamente son 12 luminarias del parque que quedaron sin funcionamiento. Uh-huh. Y por ahora, que todavía aún se oscurece muy temprano y la gente igual circula por ahí hasta las 8 o 9 de la noche, es una boca de lobo muy oscuro y se torna muy peligroso para todas las personas que transitan por ahí. Uh-huh. Lamentablemente, lo digo así, con el tema del temporal se cambiaron muchas luminarias porque fallaron muchas, y se quedaron sin stock, ya. Porque yo hice la consulta bien el día de hoy, y la empresa está, a la que está a cargo, está tratando de adquirir más repuestos para poder ir haciendo la reparación paso a paso en todos los lugares que se han asignado.
1: Claro, va a haber que tener paciencia entonces para esperar que se reponga ese stock y se puedan reparar esas luminarias. Finalmente, estamos conversando con el concejal de San Felipe, César Lazo. Se viene el Mundial de Vóley, comienza este 6 de agosto. ¿Cómo ve usted los preparativos y las expectativas de participación de la comunidad en este gran evento deportivo que vamos a tener con sede en San Felipe y los Andes?
8: Mira, yo creo que le han dado poco auge por parte de la administración del municipio en general al tema del Mundial. Yo creo que no le han dado la importancia que merece, porque más que mal, si bien no es un deporte que sea de concurrencia masiva, sí había que destacar que es el primer Mundial que se va a celebrar acá en San Felipe. Si bien hubo uno hace muchísimos años que fue de esquí, uh-huh, pero eso fue organizado solamente por la comuna de Los Andes, pues ahora incluye a San Felipe. Anteriormente tuvimos una participación en los sudamericanos, que fue Los Andes San Esteban, pero esta tiene otra categoría, tiene otro nivel, porque un mundial van a venir, en nuestro caso son 6 delegaciones que vienen acá, que es Filipinas, Túnez, México, Perú, Venezuela y China actualmente el campeón mundial. Ellos tienen el título y ellos van a estar acá en nuestra comuna. Uh-huh. Entonces, cuento que no se le dio el realce que merecía, tampoco se ha cumplido mucho con lo que se dijo de hermosear la ciudad, porque están prácticamente remodelando un poco, dándole un retoque a lo que es el entorno del Liceo Mixto, que es donde se va a jugar. Pero el resto de la comuna creo que no se hizo nada, y ya estamos tarde, yo creo, va a poder hacer algo, porque estamos a una semana exacta de que comience el Mundial.
1: Uh-huh. Vamos a estar ahí pendientes, la invitación está realizada para que todos participen, el municipio de San Felipe presentó el FanFest, van a haber buses de acercamiento para que la gente de todos modos pueda participar. Entiendo la preocupación que usted plantea, concejal, en todo caso. Le quiero agradecer estos minutos que se toma para compartir con nosotros estas demandas que está realizando. Esperemos que se actúe con prontitud para que, sobre todo, el tema de las luminarias sea repuesto, que es lo más sencillo, sea repuesto prontamente. Muchas gracias por su tiempo, concejal.
8: No, gracias a usted, que tengan un buen día.
1: Muy amable, gracias.
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1: con una ceremonia realizada al término del último Consejo Municipal de Seguridad Ciudadana en Santa María. Cuatro guardias municipales dependientes del Departamento de Seguridad del municipio local recibieron sus certificados de aprobación tras culminar con éxito un curso de capacitación. La formación, que se extendió entre el 27 de abril y el 18 de mayo pasado, faculta legalmente a los funcionarios para desempeñarse como inspectores de seguridad municipal. Este hito les otorgará nuevas y mayores herramientas de fiscalización en la comuna, permitiéndoles ejercer funciones autónomas delegadas conforme a las directrices de la reciente ley 21.802. Gracias a esta especialización, el personal de seguridad no solo ampliará su campo de acción en el territorio, sino que también reforzará el trabajo preventivo y de control, respondiendo de manera más eficiente y con mayores atribuciones legales a las demandas de la comunidad. Quien se refirió a esta capacitación fue el alcalde de la comuna de Santa María, Claudio Zurita.
11: Tuvimos nuestra reunión comunal de seguridad, ya que la postergamos por el tema del temporal, donde participa, bueno, todas las fuerzas vías de Santa María, por supuesto Carabineros, PDI, nuestra gente de seguridad, la gente de Unión Comunal, el Senda, OLL, una serie de personas, la persona de la mujer también. Hice una cosa muy importante, que fue simbólicamente entregarle un certificado a cuatro funcionarios nuestros que eran guardias de seguridad y ahora son inspectores municipales. Estamos respetando la nueva ley que empieza a regir el 12 de agosto, que es la 21.802, si no me equivoco, que regula todo el tema de los inspectores municipales, que hoy día el municipio pasa a ser cooperadores de la seguridad comunal. Por lo tanto, para nosotros la capacitación, la inversión en seguridad, en guardias de seguridad, que hoy día van a ser inspectores, en nuevos vehículos, nuevas cámaras, es muy importante. Queremos Santa María seguro, y ayer fue un hito muy importante porque de nuestros 7 o 8 personas que tenemos trabajando en seguridad, ya 6 son inspectores municipales. Entonces eso es muy importante, porque los tenemos capacitados y ellos podrán cumplir la función como corresponde, como mandata la nueva ley, que te repito, empieza a regir el 12 de agosto.
12: Es decir, un poco más de facultades para el resguardo de la seguridad,
11: correcto,
12: en la
11: comunidad. Correcto. Hoy día la ley dice que los guardias de seguridad deben personarse, es decir, inspectores, tendrían más facultades, que va a estar muy explicitada en la ley, y queremos estar que cuando ya se aplique la normativa y el nuevo reglamento, estemos a la altura. Ellos pueden tener ciertas facultades que ya debemos conocer en la comunidad, y eso nos pone muy contentos. Felicitar al equipo de seguridad en general, porque están haciendo bien las cosas, hay esta tarea que hacer y esperamos que eso se cumpla.
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0: Unión San Felipe enfrenta mañana a las 15 horas en el norte del país a Antofagasta. El partido será transmisión de Deportes en Aconcagua desde las 14 horas. Quien tuvo palabras para este nuevo desafío en el campeonato de ascenso del fútbol chileno fue el portero de Unión San Felipe, Andrés Fernández.
1: Es así, fin de semana, creo que tenemos la mente puesta en Antofagasta. Estamos trabajando, queremos traernos los 3 puntos, creemos que tenemos todo para poder traernos los 3 puntos y volver a lo que habíamos demostrado en final del torneo y Copa Chile. Creo que con lo que habíamos propuesto y mostrado, creo que tenemos las armas para poder traernos los 3 puntos.
2: ¿Considera que por qué se notó, mejor puede haber sido la semana en que no se trabajó de manera normal por el tema del temporal, la lluvia, que como que no se vio el mismo Unión San Felipe que habíamos estado viendo la última precisamente fecha del torneo nacional y lo que estaban haciendo en la Copa Chile?
1: Sí, puede ser un precedente. Lamentablemente no tuvimos las condiciones que tuvimos esta semana para poder trabajar, no pudimos ocupar nuestro complejo, lamentablemente no pudimos usar cancha de fútbol completo, lamentablemente usamos canchas de fútbol reducido, no sé si nos pasó la cuenta de eso. La verdad que dimos vuelta a la página y estamos matándonos sabiendo de que estuvimos al debe con Santiago Wander.
2: Ahora un Deporte Antofagasta que tiene esas cosas extrañas, porque Antofagasta es como estos equipos que son como medio impredecibles, uno no sabe qué jornada se los va a encontrar, como que adormecen. Imagino que un partido que trabajarlo, que hay que trabajarlo quizás más que otros.
1: Sí, claramente, tienen tremendo plantel, la verdad. Sido una muy buena Copa Chile. Se encontraron con un candidato que es Puerto Montt, que es muy fuerte de local. Y hay que ir a hacer nuestro juego, hay que ir a plantear lo que hemos trabajado, donde somos fuertes nosotros, y tratar de rescatar algo. Estoy convencido de que nos podemos traer los 3 puntos.
2: ¿Tu crítica han hecho en el interior del plantel respecto a la derrota con Wanderers?
1: Sí, por supuesto, ya somos todos grandes, somos todos adultos y todos queremos finalmente el mismo objetivo. Todos queremos primero entrar a Liguilla y buscar un posible ascenso. Jugar la liguilla, y para eso hay que ser autocrítico y hay que poder decirnos las cosas. Finalmente de eso se trata, somos todos compañeros, todos tenemos el mismo objetivo y estamos todos remando y luchando para el mismo lado.
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0: Alcaldes de la provincia de San Felipe solicitaron agilizar investigación por difusión de imágenes íntimas en Telegram. Gobernador Mundaca se reunió con el ministro de Hacienda para abordar los desafíos de la región en los ámbitos de empleo, inversión pública y descentralización. 4 guardias municipales de Santa María se certificaron como inspectores de seguridad bajo la nueva ley. Carrera de Enfermería del Campus San Felipe de la Universidad de Valparaíso tituló a 26 nuevas enfermeras y enfermeros. Unión San Felipe enfrenta mañana desde las 15 horas en el norte a Antofagasta. Se termina la revisión de las noticias. Ahora puede continuar su día informado. Hasta la vista.
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4: Son las 2 de la tarde.
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5: Eran las 5 de la mañana.
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10: Muy buenas tardes, muy buenas tardes. Iniciamos Deportes en Aconcagua en este día viernes, ya 31 de julio de este año 2026, en Aconcagua, la radio de todos. A la espera de que se sume Jorge Vega y don Víctor González, vamos a revisar algunas informaciones internacionales y se ha dado a conocer durante esta semana algo polémico en cuanto a, al director de la FIFA. Bueno, o mejor dicho, el presidente de la FIFA. Director de la FIFA liquida a Infantino y acusa engaño del dirigente. Es un proyecto de una sola persona. Si bien las conferencias de la FIFA se han manifestado contra Infantino, las confederaciones, y su plan de inversión privada para la Copa del Mundo, ahora las amenazas previas provienen de su círculo cercano. Y es que a la renuncia de su asesor y mano derecha, Carlos Cordeiro, ahora el director de operaciones del ente de Zurich, dijo que él se siente engañado por el timonel del balompié mundial. Es un proyecto de una sola persona. Este proyecto no solo no debe seguir adelante, sino que ha llegado el momento de que los dirigentes políticos del fútbol, se hagan las preguntas correctas y tomen las decisiones adecuadas, se ha dado a conocer. De la misma forma, dejó claros sus principios al asegurar que no teme a ser despedido por afirmar su posición contraria al plan de inversiones privadas para la Copa del Mundo que encabeza Infantino a través de la creación de la empresa FIFA. Y si eso significa que pierdo mi trabajo, que así sea. Entenderé y respetaré esta decisión. Al menos dormiré bien esta noche, finalizó el funcionario. Así que entonces, como le decíamos, lo que es la polémica, y se ha dado a conocer esta semana, con la idea de Infantino, como se dice, de vender el Mundial. Eso es en cuanto a informaciones internacionales. Y otra también que contenta mucho a Jorge Vega, y luego lo vamos a comentar, es con relación al futuro en cuanto al portero que debería llegar a Colo-Colo, el mundialista, ya que el Consejo de Presidentes del Fútbol Chileno aprobó en el día de hoy, de manera extraordinaria, que se utilice el apodo de Ocinha en la camiseta del crack mundialista que va a reforzar a Colo-Colo. Reiteramos entonces, si lo habíamos adelantado, que hoy se daba a conocer la situación, la decisión, y el Consejo de Presidentes del Fútbol Chileno aprobó en el día de hoy, de manera extraordinaria, que se utilice el apodo en la camiseta del portero que debe llegar a Colo-Colo, el mundialista. Con su apodo traducido al español es abuela o abuelita. ¿Cómo está don Víctor González? Buenas tardes.
11: Hola Víctor, muy buenas tardes.
10: Viene cansado, ¿ah?
11: Lluviosas, sí. Tardes.
10: Viene cansado, venía rapidito.
11: Sí, en el día de hoy fuimos a despedir los restos de nuestro amigo Jorge Astudillo. Así que ahí nos encontramos con hartos exfutbolistas del ámbito amateur, muchos viejos ahí en la misa, ahí en la iglesia Andacollo, en la parroquia Andacollo,
10: ¿ya?
11: De antiguas glorias del fútbol sanfelipeño. Así que
10: fue al mediodía, ¿no?
11: ¿Cómo?
10: Fue al mediodía.
11: A las 11 fue
10: a las 11 en la misa ya.
11: Y luego se iban a Santiago porque al crematorio. Hola, Jorge.
12: ¿Cómo están? Oye, está la Suri en San Felipe, definitivamente.
10: ¿Sí?
12: Sí, está la Suri. Impresionante que esto es cuando yo amo lo. ¿Sabes que me vine a llamar? Porque yo viendo que dije mucho tráfico en la avenida Maipú, dije aquí está como.
10: Voy a tomar esta alternativa. Está como que sea más expedita.
12: Me voy a ir 20 para las 2. Imagínate, más de casi media hora para hacer un recorrido entre la avenida Maipú hasta Calle Porto, o sea, eso es más o menos lo que está pasando en San Felipe en estos momentos. Es cuando, bueno, claramente tiene que ver el tema de la lluvia, pero hay calles en que definitivamente no se avanza absolutamente nada. Y la gente va encima, toca bocinazo. Yo no sé si con el bocinazo pensarán que la cuestión va a ser más rápido.
11: Y no se puede pasar por arriba.
12: Exactamente, no se puede pasar por arriba, los autos no vuelan, así que bueno, lo concreto que lo importante es que estamos acá porque llovió como muy fuerte en un ratito. Esto cae para las 14 y para las 20 horas también. Oye, la noticia interesante, lo que nos contaba Chamán recién, es definitivamente que a Infantino lo pusieron contra, como se dice por ahí, contra la
10: espada. ¿Espada y la pared?
12: No, contra la muralla y la pared.
10: Contra la muralla y la pared.
12: No, lo pusieron porque, a ver, es cierto, este señor dice que puede gobernar, claro, gobierna con los votos de África, Sudamérica y todo, y le dan la mayoría. Pero un mundial sin la UEFA ya es cualquier cosa menos mundial. ¿Sí o no?
10: Se está dando, claro, se está dando esa situación ahora. Claro.
11: Un campeonato de invitación.
12: Claro, y le meten, o sea, ¿no? ¿Quién se podría sentir campeón a ese si no va a jugar con ningún equipo de Europa? Y eso es lo que está pasando, que las asociaciones de Europa definitivamente dijeron que están dispuestas a marginarse si Infantino sigue con su idea de vender una parte del mundial. No están en absoluto, o sea, no están ni siquiera dispuestos a conversar de la situación.
10: No, y esto lo dábamos a conocer durante la semana, ¿verdad? Bueno, aquí principalmente viene después del Mundial, que se realizó principalmente Estados Unidos, y familiares del presidente de Estados Unidos son quienes estarían ahí también detrás, por decirlo de esta forma, de la compra de un porcentaje del mundial.
12: Es que huele mal, 20%, es que a UEFA le huele mal básicamente porque es verdad que hay una cercanía. A Infantino le jugó muy mal el tema de la famosa tarjeta, la tarjeta roja. Le ha pasado la cuenta, pero resulta claro que venga Sudamérica a hacer presión. Bueno, la FIFA lo puede resentir básicamente por Brasil y Argentina. ¿Qué es lo que a la FIFA le interesa en un mundial? Si digamos las cosas como son, si a la FIFA le interesa como equipos que van a un mundial, Argentina y Brasil, los demás vamos como para hacer el relleno, porque hay que armar los grupos, ¿cierto? Esa es la verdad de las cosas. Es así, Uruguay en menor medida, pero Europa es una cosa completamente diferente. O sea, Europa tiene ni más ni menos que al campeón mundial, las selecciones más potentes. Entonces creo que es lo que se va a venir, yo creo que como tema de discusión, mismo tema de discusión que hay en Chile en estos momentos, ya que estamos con fútbol internacional y vamos a meterlo un poco local antes de entrar a lo que son las programaciones. Tenemos a Andrés Fernández de Unión San Felipe, que tiene que ver, cuénteme usted, Chamán, usted que todo lo sabe, que tiene, ¿llega Bocinho o no llega Bocinho? ¿Qué cree usted?
10: Yo creo que finalmente va a llegar.
11: Por lo menos le dieron el nombre en la camiseta.
10: Es decir, podrá usar su apodo en la camiseta.
12: Claro.
10: Sí, porque ya dábamos a
11: conocer la información. Pero solamente él. No, es una forma especial, dijo.
12: Claro, tiene que seguramente haber conversado. Dijeron, vamos a dar el beneficio al que sea elegido en el Mundial en mejores supuestos. Ese va por usar el sobrenombre.
10: Puede ser.
12: O sea, que a papelé, pasico, pa eso no, a esos niveles.
10: La situación de si llegaba o no fue... Yo escuchaba periodistas extranjeros que decían que Moza como que se adelantó mucho en anunciarlo, correcto, como el refuerzo, si no había absolutamente nada firmado, y eso le había molestado al portero, ¿ya? Y lo otro que también se habla es que, lo decíamos el lunes, ¿te acuerdas? Sí. Va a ganar 24 millones. Y parece que escuchó Deportes de Aconcagua y dijo, 24 millones, no. Sí.
12: Bueno, todos
10: Vidal, ¿cuánto gana?
12: Deportes de Aconcagua, todos lo escuchan.
10: Todos lo escuchan.
12: Todos lo escuchan.
10: Correa, ¿cuánto gana? Y yo ayer voy a ganar 24 millones. No, si soy mejor portero mundial.
11: Claro.
10: Y en lo económico también creo que se estaba enredando un poco.
11: Medel gana el doble, dijo.
10: Claro.
12: Ojo, Bocinho va a ser rostro de Enel.
10: ¿Sí?
12: Sí, el tipo electricista. No te olvides, no, yo les doy la imagen Bocinho en un poste. Te lo doy firmado, man.
10: Más o menos se me ha sido como la ministra de Energía.
12: Sí, pero ese es payaseo.
10: Rincón.
12: Rincón, claro. Le han puesto mejor en una pared en un rincón. Oye, pero con respeto. Sin, oye, pero está cantado que Bocinha puede ser, o sea.
10: Sí,
12: está,
10: no.
12: Está dado. Pues, ¿qué, sí?
10: Un buen publicista lo va a buscar para
12: por
10: eso,
12: ¿sí o no? Por supuesto, claro. Está trabajando para usted, Bocinha, listo.
10: Unos dólares más para él.
12: Si nos está escuchando el representante o alguien de Enel, ya tiene que estar claro que por ahí va el asunto. O incluso el mismo Ministerio de Energía.
10: También puede ser, claro.
12: En vez de subir a la ministra.
10: A la ministra puede subir el portero de Colo-Colo. Sí,
12: claro, usamos a Bocinha como. Pero yo, la otra información que yo manejo.
10: Estamos trabajando por usted, no claro, estamos colgados para usted.
12: Exactamente.
10: Claro, por si acaso.
12: Que tiene que ver con que en el entorno de Bocinha habría mucha molestia, básicamente. Porque sienten que en Colo Colo fueron tillos con él.
10: Ya.
12: O sea, que no le gustó mucho al jugador. Se entiende que los equipos, ningún jugador tiene el puesto asegurado, ¿cierto? Eso está claro.
10: No,
12: eso está claro. Pero resulta que cuando no le gustó mucho que el entorno, que esto de que Vidal, o sea, que como que todo así como que da lo mismo, así como el Cortés tiene que, sí, bueno, o sea, él esperaba como una cuestión desde la interna algo más eufórico.
10: Es decir, entendió en un momento y en algunos comentarios de que no iba a ser titular.
12: Exactamente.
10: Ya, por ahí va la cosa.
12: Y más encima, el medio escuchó el medio nacional. Que fue discusión de que el medio chileno, que medio de alcance nacional, los periodistas más reputados que tiene nuestro país respecto al deportivo, que acostumbrado a que el fútbol chileno lleguen siempre los mejores del mundo a nuestro fútbol, ellos tenían verdaderos debates respecto a que si debía llegar el que a la FIFA había elegido el mejor arquero mundial, pues, ¿te acuerdas? Entonces,
10: bueno, dijo, principalmente fue por la edad.
12: Claro, si lo dicen especialistas de esta talla, que evalúan todo el tiempo a jugadores mundialistas, ¿a qué voy a ir a Chile? Pues. O sea, mejor no me voy. Y ahí suena el famoso teléfono de su entrenador y le dice, oye, vámonos a Marruecos, que te estés complicando, si va a ir un equipo. ¿Firmaste el contrato? No he firmado el contrato. Vámonos a Marruecos entonces, hijo. Te pagan más y ahí viene todo el tema.
10: Sí, es eso. Va a estar cerca de casa.
12: Sí.
10: También.
12: Claro. Y pero
10: lo dan por hecho que llega.
12: ¿Qué no Salinas? Dice
10: el
12: sí.
10: Trotamundo.
12: El Trotamundo dice que llega.
10: Ya.
12: Dice, no lo da a entender así que llega, pero dice que Bocinha. Pero es una historia que se va a cerrar solamente cuando el tipo llega a Chile y firme el contrato. O sea, yo no aseguraría que Bocinha llegue a Colo-Colo.
10: Y después, si es que llega, va a desmentir todo, que no, claro. No firmó porque Moza se apresuró, sí, en darlo a conocer como refuerzo, como nueva incorporación del bla, bla, bla.
12: Ahora yo te digo algo, y lo planteo de verdad, o sea, yo creo que a esta altura, cuando Moza sale anunciando que tenía a Bocinha a los cuatro vientos, declara que Bocinha será el arquero de Colo Colo, noticia que fue mundial por lo demás. O sea, a Bocinha le mandaron mensajes de hasta los jugadores más reputados del mundo, felicitándolo por la situación.
10: Sí.
12: Club y todo lo demás. Yo me imaginaba, ¿sabes qué? Que Moza, que el contrato estaba firmado. Entonces.
10: Yo creo que todo, porque si era una figura, perdón, fue el mejor portero mundial. Y lo daba a conocer es porque estaba ya la firma.
12: O sea, le pasó lo mismo con Mele, con el arquero uruguayo, el tercer arquero de la selección uruguaya, que también lo dieron por hecho. Y resulta que Moza no aprende, parece.
10: No, porque, ya
12: o sea,
10: no aprende.
12: El tipo no aprende. O sea, dio a Mele listo. Y resulta que 24 horas después aparece Independiente y el tipo va a ir a jugar Independiente. Aunque va a cobrar cada 5 meses, pero va a jugar Independiente. O sea, con la esperanza que como que el fútbol argentino es una mejor vitrina que el fútbol chileno, con esa ilusión que está de que puede salir al extranjero, a Europa. Claro, ojalá que Independiente tenga buena campaña, porque de lo contrario no me extrañaría que el próximo año suene el teléfono de Moza y el representante de Mele, oiga, ¿le interesa todo el arquero, no?
10: Pero le decís, no, pues si estamos con...
12: No, está Bocinha y después de Bocinha viene Maureira, entonces ya está el loco. Así no,
10: ya fue.
12: Ya Maureira va a estar armadito, ya entonces ya no vamos a tener arquero para mucho rato aquí. Entonces, sí. Chao nomás, como dijo el capitán. Chao nomás, chao. Chao nomás, listo. chao nomás. Entonces, esa es la situación. Yo imaginaba que el tema estaba firmado. Yo te juro que pensé que
10: yo creo que firmado. Todos creíamos eso, porque sí,
12: y nos enteramos.
10: De seguro.
12: Claro, nos enteramos que no había firmado.
11: Lo dio con tanta seguridad que...
10: Es que es por eso, claro. Nos llevó a creerle que ya estaba firmado.
12: Entonces no había firma, no había contrato. O sea, hay un tema de palabra y estamos en un mundo donde la palabra hoy no vale nada, po. Salvo la... lamentablemente, antes la palabra valía mucho.
10: Antes, hoy mucho tiempo atrás.
12: Hoy la palabra no vale nada, ¿cierto, don Víctor? O sea, yo en un momento llegué a un acuerdo extrajudicial con una persona con la cual tuve un accidente automovilístico. Llegamos a ese acuerdo, resulta que después llego al tribunal correspondiente a firmar el supuesto avenimiento y estaba metido con media demanda.
10: Y confiaste en la palabra
12: y la actuaria que estaba en el tribunal, ¿sabes lo que me dijo? No. Yo le dije, ¿y usted por qué viene así? O sea, viene sin abogado. No, le dije que yo llegué a un acuerdo y me dijo, ¿dónde está eso firmado? No, pues de palabras. Me dijo, amigo, caballero, me dijo, esto no existe, eso no existe, eso se acabó. No te dan, ¿por qué no te dan ni la cara después, po? O sea, no. Ni siquiera te dicen, oye, ¿sabes qué? Mejor preferí demandarte, po. O sea, porque, claro, igual te pagué con chilito, si estás escuchando, ¿no? No, me lo estoy riendo de ti, pero... igual te pagué con una moneda de 10, pero te pagué todo, no te quedes ni un peso. Oye, no, pero de verdad, o sea, la palabra cada vez vale menos, ¿o no?
10: Sí, es verdad eso. Antiguamente, muy antiguamente,
12: claro,
10: tenía peso la palabra.
12: Y Moza, yo sé que estás escuchando. Yo sé que estás escuchando en Colo Colo. Y si no estás escuchando, ¿qué en Colo Colo te va a decir? Ya córtala, pues, si la cuestión ya que te quede claro que tiene que ser con papeles. Cuando anuncie un refuerzo, tiene que ser firmado, ¿cierto?
10: Sí, porque no es la primera vez que le sucede. No,
12: te pasó hace dos semanas con el tercer arquero de la selección uruguaya y te volvió a pasar. Y te puede pasar todavía porque. Yo soy del grupo de los que digo que Bocinha...
10: Mientras tú no lo veas a través de la televisión, que está en Santiago, está entrenando en Colo-Colo, claro, no lo agres.
12: Y al Ministerio de Energía, Enel u otra compañía de Chilquinta, que tengas quien quieran tener un buen rostro publicitario, tienen a Bocinha, viejo. Aire, porque hasta que va a ser un boom. Va a ganar cualquier plata este arquero, ¿no? Más encima en época de que nos quedamos sin energía eléctrica y todo lo demás. ¿O no?
10: No, si viene, pero como anillo al dedo.
12: ¿Sí o no?
10: Sí.
12: Claro. ¿Usted lo haría dos metros, no?
11: Sí, por claro. Supuesto.
12: Está diciendo. 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
12: A propósito, aquí nuestro amigo Enrique Gallardo, respecto a lo que yo digo, que Bocinha podría transformarse en un rostro publicitario, y lo planteo en serio, porque el tipo trabaja en temas de, que tiene que ver con la energía, los postes de luz y todo lo demás. Me dice, chuta, ¿qué hubiese pasado si hubiese llegado en un momento Chile Kaká? La pregunta, no sé, pues, es válida de mi amigo Gallardo, destacado profesor, profesional, pero lanza ese tipo de preguntas. Lo dejo al aire, lo delato, porque ese es el nivel, pues, de las tallas de algunos, ¿no? Ese es el nivel de las tallas de algunos, ¿no?
10: Bueno,
12: que analizan cuestiones serias, la tiran para el chiste, ¿eh? Oye, bueno, nos metemos directamente en lo que es Unión San Felipe, partido importantísimo para la Unión, básicamente porque el conjunto albirrojo viene de sufrir una caída ante Santiago Wanderers, donde claramente, como lo han declarado los mismos integrantes del plantel de Unión San Felipe, las sensaciones no fueron buenas. Eso es una cuestión evidente, no hubo buenas sensaciones, y el equipo está obligado a tratar de rescatar algo en su salida hacia la capital de la segunda región, en el Calvo Bascuñán, básicamente porque un mal resultado, entiéndase una derrota ante un equipo que está con algunas confusiones como Deportes Antofagasta, que está con ciertas presiones porque hay mucha gente que está disconforme con lo que está haciendo el entrenador Marcoleta a cargo del equipo, va a meter mucha presión al interno Unión San Felipe, o sea, en el entorno Unión San Felipe va a meter mucha presión. Entonces el fútbol tiene esa dinámica que a veces te puede poner tan feliz en resultados que caigan rápidamente, como te puede meter una dinámica de tristeza y de inseguridad, y por eso es tan clave este encuentro en el que Unión y ojalá logre mejorar, primero que nada, ahí está todo, que mejore y logre tratar de salir ileso desde el Calvo y Bascuñán, porque lo otro va a ser definitivamente meter presión, teniendo también que asumir otra situación, que a mitad de semana, si no me equivoco, Chamán juega con la U por Copa Chile.
10: El 5, está programado Copa Chile,
12: con una U que al tener poco margen ya en su torneo, en el torneo oficial de la primera A, colocó, y haber sido eliminado de la Copa de la Liga, la U está colocando todas las fichas en la Copa Chile, todas. Entonces es un equipo que te genera poco margen, o sea, porque en la Copa Chile normalmente los equipos de grandes, por decirlo de alguna forma, a veces generan ciertas concesiones, alternan, colocan,
10: sí, a veces,
12: para cuando están clasificados o derechamente cuando están metidos en la pelea más grande del torneo correspondiente a ellos, cuando están haciendo esa tarea. En este caso la U no tiene margen, no tiene, entonces Gago está obligado, más encima que Gago fecha a fecha lo está siendo evaluado, algunas veces le dicen que sí, otras veces que no, otras veces respecto a que el equipo mejora, que no mejora. Entonces claramente cuando un equipo de una categoría superior, llámese Universidad de Chile, enfrenta a un equipo de una categoría inferior, Unión San Felipe, la exigencia desde el medio, desde el hinchada, ¿qué es lo que te van a pedir? Marcar diferencia.
10: Lógico, porque también puede quedar sin par ni pedazo. Es decir, ya el torneo, ya yo creo que como que se olvidan de la liga, y las fichas están puestas en la Copa Chile.
12: Claro, entonces
10: de lograr llegar al final y ganarla, lógico.
12: Claro,
10: para salvar el año.
12: Claro, y eso es Copa Chile. Y por eso este partido con Antofagasta es tan importante, porque Antofagasta después, la U, que es un torneo completamente distinto, sí, pero el resultado, por más allá que no regale nada, que no signifique nada en lo práctico, marca tendencia. Y después te cae Recoleta, y a Recoleta todos sabemos Recoleta lo que es
10: para Unión San Felipe. Lo que es para Unión San Felipe. Ojo, que, claro, podría aumentar la diferencia entre Antofagasta y San Felipe a 10 puntos. Tiene 23 Antofagasta. Claro. Si gana, hace 26 y San Felipe se quedaría con los 16.
12: Correcto.
10: Ya. Y vamos a ver qué pasa con los que están más abajo de Unión San Felipe, si aún no se puede respirar tranquilo.
12: No, por supuesto que no. Así como perfectamente yo te digo, tú das por cerrada la lucha por el título de la Primera A, yo todavía no doy cerrada la lucha por el descenso. Lo he dicho con respecto a lo que tiene que ver con Santa Cruz, pero eso no significa que tú entres en un relajo total.
10: No,
12: porque no. Tú no sabes en qué momento un equipo te mete una racha positiva, 4 o 5 partidos y
10: se está iniciando recién la segunda rueda.
12: Correcto. Entonces pasa definitivamente eso. Así que es un partido el que se viene para San Felipe mañana, equipo completo, donde llevaremos lo que serán las alternativas entre el Uní o rigor Deportes Antofagasta Unión San Felipe. Hablamos con el arquero de Unión San Felipe, con Andrés Fernández, quien respondió lo siguiente respecto a lo que fue la caída con Santiago Wanderers, que ya la página se dio vuelta, las mejoras que hay que tener para tratar de rescatar algo desde el Calvo y Bascuñán de la región del Loa.
19: Esto es así, fin de semana, creo que tenemos la mente puesta en Antofagasta. Estamos trabajando, queremos traernos los 3 puntos, creemos que tenemos todo para poder traernos los 3 puntos y volver a lo que habíamos demostrado en final del torneo y Copa Chile. Creo que con lo que habíamos propuesto y mostrado, creo que tenemos las armas para poder traernos los 3 puntos.
12: ¿Considera que, por qué se notó, mejor puede haber sido la semana en que no se trabajó de manera normal, por el tema del temporal, la lluvia, que como que no se vio el mismo Unión San Felipe que habíamos estado viendo la última, precisamente, fecha del torneo nacional y lo que estaban haciendo en la Copa Chile?
19: Sí, puede ser un precedente. Lamentablemente no tuvimos las condiciones que tuvimos esta semana para poder trabajar, no pudimos ocupar nuestro complejo, lamentablemente no pudimos usar cancha de fútbol completo, lamentablemente usamos canchas de fútbol reducido, no sé si nos pasó la cuenta de eso. La verdad que dimos vuelta a la página y estamos matándonos sabiendo de que estuvimos al debe con Santiago Wander.
12: Ahora un Deporte Antofagasta que tiene esas cosas extrañas, porque Antofagasta es como estos equipos que son como medio impredecibles, uno no sabe qué jornada se los va a encontrar, como que adormecen. Imagino que un partido que trabajarlo, que hay que trabajarlo quizás más que otros.
19: Sí, claramente, tienen tremendo plantel, la verdad. Ha sido una muy buena Copa Chile. Se encontraron con un candidato que es Puerto Montt, que es muy fuerte de local. Y hay que ir a hacer nuestro juego, hay que ir a plantear lo que hemos trabajado, donde somos fuertes nosotros, y tratar de rescatar algo. Estoy convencido de que nos podemos traer los 3 puntos.
12: ¿Tu crítica han hecho en el interior del plantel respecto a la derrota con Wanderers?
19: Sí, por supuesto, ya somos todos grandes, somos todos adultos y todos queremos finalmente el mismo objetivo. Todos queremos primero entrar a liguilla y buscar un posible ascenso, jugar la liguilla, y para eso hay que ser autocrítico y hay que poder decirnos las cosas. Finalmente de eso se trata, somos todos compañeros, todos tenemos el mismo objetivo y estamos todos remando y luchando para el mismo lado.
12: Ahí estaba Andrés Fernández, el arquero de Unión San Felipe. Unión San Felipe no debería mostrar mayores variaciones respecto a lo que hizo con Santiago Wanderers. Siempre se abre el espectro, el 1-2 variantes que común que venga. En lo personal, siempre digo yo esto, para no involucrar a nadie que me da tu ni cosa por el estilo. Se lo dije a él también, por lo demás. Uh-huh. Para mí, Galleguillo debe jugar titular. O sea, por la dinámica que da. Wanderers se está demostrando que con los jóvenes hay que apostar, que te dan otra dinámica.
10: Bueno, eso es lo que le está dando resultados y esta tranquilidad a su técnico.
12: O sea, si estamos copiando, si vamos a copiar cosas, copiemos cosas buenas, porque, por ejemplo, mira, lamentablemente yo no tuve, en algún momento voy a conversar con el profesor Paladino, pero solamente es que felicitar a Paladino, que prefiera colocar juveniles y se deja en la banca a jugadores, por ejemplo, como Parragué y Jorge Luna. O sea, sí, eso es valentía, sí, sí, eso es, sí, valentía, sí, total. O sea, eso es convicción total, creer en lo que tú tienes en el material. O sea,
10: él cree y le están respondiendo.
12: Y le responden, claro.
10: Que eso es lo importante. Ahora, tú dices, Galleguillo, para tu opinión, debería ser titular. ¿Quién más podría ser titular de que están en la banca? ¿Te la juegas para alguien más? ¿Creías que debería ser titular? O sea,
12: no quiero quemar, porque me pensó que lo quemo, pero para mí Axel León...
10: Es que para allá va la pregunta, por eso te...
12: Para mí Axel debe jugar.
10: Te recuerdo, sí.
12: Para mí Axel debe jugar. Ya. O sea, los jugadores que reemplazan a Axel no hacen diferencia respecto,
10: es que,
12: a Axel.
10: Y se nota.
12: Y se nota.
10: Se nota, y se nota mucho, sí, es verdad.
12: Sí. Palmieri para mí también es otro que debe estar.
10: No está últimamente.
12: Claro. Brun también me gusta porque también tiene una dinámica, por lo menos si no lo va a colocar titular, que Brun entre como alternativa, porque le da otra cuestión también al equipo, porque sí, los equipos a veces necesitan un ritmo, una intensidad diferente, pero esos son los técnicos los que definen esto.
10: Cuando dicen ahí marcó la diferencia, la velocidad, claro, o el empeño, sí, o la garra, etcétera.
12: Yo veía por ejemplo ese día a Wanderers tan liviano, o sea tan fresco, y no veía esa frescura en San Felipe. ¿Qué crees que te digo?
10: Sí, ya.
12: Entonces no la veía, entonces sentía que se la pueden dar. O sea, para mí hay situaciones que son clave, que son jugadores que son importantísimos, que depende mucho que Unión San Felipe encuentre una forma, por lo menos lo que tiene que ver la ofensiva, que Gonzalo Jara ande buen nivel, que Bairro Rivero también es lo mismo, porque son jugadores muy desequilibrantes, son jugadores muy importantes que hacen, que están llamados, son distintos, esos son los jugadores distintos, esos son los jugadores que muchas veces los equipos hacen crean ciertas dependencias, porque son jugadores diferentes a otros que hay. Pero por ejemplo a mí lo de Mariano me gusta mucho, porque Mariano tiene esa cualidad de meterse en la zona de volante, meterse entre los delanteros, pasar a hacer enlace, conexión de Lilla, pasador también, o sea, hacer conexión, pues me gusta mucho. Pero el técnico al final de cuentas, como te digo, es el que los ve durante toda la semana y el que va determinando quién juega o quién no juega, ¿cierto? Y a quién se convoca y a quién no. Tú me preguntaste el nombre de quién crees tú que debe jugar. Esos son nombres que yo creo que están fuera y que no están jugando y que deberían, si no ser titulares, por ejemplo, Palmieri, Brun, deberían,
10: la alternativa,
12: deberían estar ahí. Creo que le tocan diferente. Y Galleguillo y León, para mí deben estar dentro de los 11 titulares.
11: O sea, en cuanto a Antofagasta, está castigado Vicente Aros y José Monreal. Y también el preparador de arqueros, Rodrigo Marcoleta.
12: Que no tiene. No está, porque tú estabas por sacar. Es un
10: alcance de apellido. El técnico de Antofa.
12: Luis Marcoleta, sí. Porque en Chile esos pitutos no se dan. Bueno, es un partido. En Chile no es un país de pitutos, eso me refiero. Que creo que es un partido importante. Con el técnico, el Juan José Lubera conmigo tuvo la deferencia la semana pasada de hablar en la previa. Yo concuerdo con él, lo tengo que decir, plenamente, cuando conversamos la primera vez, cuando me dijo, mira, sabes que yo no soy de notas previas, porque ya. Se cae siempre en el lugar común, pues dijo. Ningún entrenador te va a declarar que quiere perder o que va a perder, ninguno te va a decir que el equipo está mal.
10: Pero después de ningún problema.
12: Claro, ninguno te va a decir que llegamos en mala forma, ninguno te va a decir que el equipo tiene que estar desordenado para ganar. O sea, el lugar común, ¿cierto? Y yo le dije, tiene toda la razón, profe. Pero cada maestro con su librito, y él no habla en la previa, pero siempre dice, pero después de los partidos siempre va a estar
10: que disponible es también
12: para responder, dijo, porque ahí es cuando hay que colocar la cara por lo bueno y por lo malo, ¿cierto? Y ahí, eso a profesor Lubera. Eso lo aclaro para que la gente no crea que el técnico, o sea, de alguna mala forma no quiere hablar o no quiere decir, no, él lo planteó, y esas cosas para mí son respetables, o sea, como cada maestro con su librito. Eso es lo que tenemos de respecto a un Unión San Felipe que ojalá pueda encontrar una forma, como te decía, y logre sumar tres puntitos o un empate. Yo creo que colocando, porque si yo voy a la cuestión con una base teórica, no sé si ustedes están de acuerdo conmigo, o una base teórica de lógica y todo lo demás, el perder con Antofagasta está completamente dentro de lo que uno podría esperar, ¿o no, chamán?
10: Eso es lo que estábamos comentando durante la semana también, porque claro, por lo que viene, por lo que está en la tabla de posiciones y por lo que se espera de Antofagasta también.
12: Correcto. Entonces, o sea, de hecho, es más, yo te digo algo. San Felipe enreda Antofagasta. Un empate incluso, ojo, que la banca del norte se puede mover. Ayer estuve cachureando, cachureando en prensa nortina, medios nortinos, redes sociales nortinas, y un empate, una derrota, la banca de Antofagasta se puede mover. Hay mucha inconformidad con respecto a lo que está pasando con Deportes en Antofagasta, con la campaña que está cumpliendo el profesor Luis Marcoleta. ¿Saben quiénes están muy conformes, eso sí?
10: ¿Quiénes?
12: 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Nos vamos a la pausa telefónica y después tenemos en la línea telefónica a alguien al quien nosotros queremos y respetamos mucho. Pausa y retornamos.
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3: Estas son las situaciones que, por ejemplo, quedan en contra del fichaje de Bocinha Colo Colo. Ortiz acaba de declarar hace poquito, una hora atrás, no me quita el sueño. Si llega como llega. Si la quiero leer eso, ¿qué? ¿Sí o no?
4: Ojo, que en la semana el técnico de Colo Colo dijo, yo no pedí este refuerzo. Entonces, como que tenía mucho interés que llegara, ¿no?
3: Entonces, juega. Bueno. Nosotros donde nos vamos a la línea telefónica, porque como le decíamos, vamos a hablar con alguien integrante de nuestro programa, de nuestra radio, que ayer fue condecorado en los Andes como comunicador destacado de la ciudad que hoy precisamente está de cumpleaños, y por nosotros, por lo mismo para nosotros como Radio Aconcagua y como Deporte en Aconcagua, nos da especial alegría. Así que tenemos en la línea telefónica a Guillermo Beck Campo. ¿Cómo está, Guillermo?
5: Nuestro relator.
3: ¿Cómo está, Guillermo? Gusto saludarte.
6: Hola, ¿qué tal, Concho? ¿Qué tal, Antonel? A Víctor, a Plata. Y a toda la gente, por supuesto, que sintoniza a esta hora Deporte en Aconcagua. Solamente quiero decir gracias.
3: Oye, momento bonito. Pudiste compartir con tu familia. Me imagino que estas son de las situaciones que van marcando... que quedan registradas en la historia personal, en este caso de Guillermo Vesco, ¿o no?
6: Sí, estuvo papá, estuvo Eugenio también ayer. Es el video que sube a las redes sociales, es de su autoría. Bueno, a lo mejor ayer yo recibí el premio, la condecoración, pero este el premio que va a cada parte de cada uno de ustedes, de cada una de las personas con las que he trabajado, que ha forjado, porque nunca se pierde, siempre aprende, ¿no?
3: Oye, y lo...
6: Entonces, es muy lindo. Uno nunca es profeta en su tierra. Yo no nací en Los Andes, pero sí elegí hace varios años la decisión de vivir en esta linda comuna.
3: Y precisamente, no deja de llamar la atención que no siendo de Los Andes, recibes el premio en Los Andes, tienes... Eres muy conocido, eso yo lo puedo decir, porque tallas más, tallas menos que uno pueda echar y todo lo demás. Uno en el medio, tanto en Los Andes como en San Felipe, es relativamente pequeño, por lo tanto todos nos conocemos, y tú tienes un amplio reconocimiento y gozas de mucho respeto entre el medio, Guillermo, y eso creo que hay que valorarlo, porque también a ese respeto profesional que hay contigo también es cariño, o sea, de ti se habla con mucho cariño, o sea, cosa que no sorprende porque todos sabemos la calidad humana que tienes, pero reafirmarla con este tipo de premio, me imagino que te deja doblemente contento a ti.
6: Sí, agradecido por tus palabras, Conche. Obviamente nosotros no nos reímos del otro, nos reímos con el otro, que es totalmente distinto. Entonces nosotros nos reímos con respeto, con alegría, con cariño. Como el meme de hoy día de la sí, decía, la leyenda, por supuesto, aquella. Pero esto también, dentro de lo que tú hablas, es que he tratado de cultivar algo que va en mi formación como persona, y agradezco a mis padres, a Genio, por supuesto, también. Sé que la competencia no es con el de al lado. A mí no me hace mejor, sí me hace peor persona si la competencia es con el de al lado. O le deseo yo al de al lado, al contrario, la competencia es con uno mismo por ser mejor, y una mano lava la otra y dos lavan la cara. Entonces, si no se ayuda y no se puede ayudar, por último intentarlo y estar siempre con la persona de al lado, y es lo importante, ¿no? Lo que yo te decía, recibo yo el premio, es verdad, y lo agradezco y me enorgullece demasiado y me emocionó mucho también ver la cantidad de destacados en distintas áreas en la ciudad de Los Santos, pero también es una parte de cada uno, es gracias a ustedes también, a ti, Jorge, a Eugenio, a Vito, al Chamán, al Placo, a Raúl López, que pasó en algún momento, también a Manuel Valdés, al Charro, al Chino Charro, a todos aquellos que han estado y que dejan una huella, que hacen que uno pueda hacer al final el periodista, las noticias, pero sí muestran lo que hacen muchos de

0: que aplaudió a mucho cariño. Me he cuestionado bastante el hecho, no dimensionaba, uno no dimensiona hasta que le tocan las cosas. En la radio uno, claro, uno no dimensiona porque uno le habla al micrófono, no sabe
1: cuánta gente te está viendo,
0: te está escuchando, ni nada por el estilo. Ayer subirse al escenario y ver esos aplausos, no dimensiono hasta que lo escucha. Entonces fue muy lindo, la verdad. Yo te debo confesar algo, yo no invito a nadie. Yo no invito a nadie, no hice, me enviaron una invitación que yo podía repartir entre mí. Pero no, yo quería que fuera genuino, que fuera la gente que quisiera estar. Hay gente que me reclamó, por supuesto, de no haberle invitado, pero no lo hizo. O sea, la gente que fue quería estar, que eso era lo importante. Y de verdad, volver a escuchar los videos, porque uno no dimensiona en el momento, está como tan centrado. Había una particularidad. Había un peldaño que era más grande que el otro, entonces yo estaba muy mentalizado en no tropezarme al subirme. Y yo ya tenía preparado, si me tropezaba iba a ser como Marcelo Sala. Para poder pasar tiempo en este sentido, entonces. Pero la verdad es que después viendo los videos, tanto cariño, de verdad solamente tengo palabras de agradecimiento para cada uno de ellos.
2: Bueno, Guillermo, nuevamente el saludo afectuoso, ese premio que recibes tú. Y créeme que nos pone muy contentos a todos nosotros. Y agradecemos, no sacaste el lienzo.
0: Pero llevamos otro lienzo, pero no fue necesario mostrarlo.
2: Así que bueno, nuevamente sigue disfrutando, Guillermo, este buen momento profesional, este buen momento personal que tienes. Y nuevamente las felicitaciones del equipo de Radio Aconcagua, Deportes en Aconcagua.
0: Por supuesto, y lo vamos a celebrar mañana relatando la Unión Unida, esperamos que con los tres puntos.
2: Ojalá así sea. Un abrazo, Guillermo, y hasta mañana.
0: Un abrazo y muchas gracias.
3: Felicitaciones.
2: Ahí estaba Guillermo Beck-Campo, nuestro relator, miembro de Radio Aconcagua, que ayer recibió la condecoración como comunicador destacado de la comuna de Los Andes. Premio que yo, en lo personal, creo que hay que darle el valor y tomarlo en la dimensión que corresponde, porque Guillermo no es de Los Andes, porque, o sea, él su labor profesional la está ejecutando allá, y todos sabemos, hacerse espacio no es fácil, y él se hizo un nombre, y Guillermo cuenta con ese reconocimiento, al punto que fue condecorado, que recibió esta distinción como el mejor comunicador de la comuna de Los Andes, que hoy precisamente, 31 de julio, está celebrando un aniversario más, desde que su fundador, don Ambrosio Higgins, le diera vida a nuestros vecinos de Los Andes. Don Víctor.
3: Vamos con las programaciones, que son solamente a nivel nacional. Comencemos con la segunda división. Recordemos que se juega por el cuarto lugar, partidos de vuelta. Se juega en el regional en Los Andes, el día sábado, 16:30 horas, Trasandino de Los Andes recibe a General Velázquez. Recordemos que en el primer partido fue empate a cero. Arbitra Claudio Díaz Mera. En cuanto a lo que es la división de ascenso, se está jugando la octava fecha. El día sábado 1 de agosto, a las 15 horas, Estadio Calvi Bascuñán, Antofagasta recibe a Unión San Felipe con el arbitraje de Jorge Osis Lillo. El primer asistente, Sebastián Castro Cabello. Segundo asistente, Vladimir Silva Cruz. Cuarto árbitro, Cristian Droguet Valenzuela. Continúa a las 17:30 horas en el Estadio La Granja, Curicó Unido con Cobreloa. Arbitra Rodrigo Farías. Día domingo, 12:30 horas en el Municipal de San Bernardo, Magallanes con Unión Española con arbitraje de Víctor Abarzúa. 15 horas, Estadio Municipal de Recoleta, Deportes Recoleta, Puerto Montt, arbitra Mario Salvo. 17:30 horas, Estadio Joaquín Muñoz, Deportes Santa Cruz con Santiago Wander, con el arbitraje de Gastón Felipe. Para el día lunes 3, 20 horas, en el Germán Becker, Deportes Temuco con Deportes Copiapó, con el arbitraje de Francisco Gajero. Vamos a lo que es la primera división. La primera división del fútbol profesional chileno. Va a comenzar, continúa esta primera división el día sábado.

0: sábado 1, Estadio El Cobre, Estadio El Cobre, 12:30 horas, Estadio Cobre, decíamos, Cobresal con Unión La Calera. Arbitra Juan Sepúlveda. 15 horas en el Sausalito, Everton recibe a Colo Colo. Cristian Garay es el árbitro. 17:30 horas en el Municipal de La Cisterna, Palestino, Coquimbo Unido, arbitra José Cabero. 20 horas, Estadio Lucio Fariña, Deportes Limache y Ñublense con el arbitraje de Miguel Araoz. Para el día domingo, 3 partidos. 12:30 horas, Esterroa al estadio. Deportes Concepción con la Universidad Católica, arbitra Diego Flores. 15 horas, Estadio La Portada. Deportes La Serena O'Higgins con el arbitraje de Fernando Béjar. 17:30 horas, en el Estadio Nacional, la Universidad de Chile, Huachipato, arbitra Juan Lara.
1: Bueno, ¿y nosotros alguna cosa más, chamán, que quieras aportar? Nada más. Bueno, nosotros estamos llegando hasta acá, pero les recordamos que quedan invitados cordialmente para mañana, a partir de las 14 horas, estimado.
2: 14 horas, exactamente.
1: Primera 14 cita, horas. ¿Primera citación?
2: Primera y única citación.
1: Tiene que ser dos citaciones.
2: No.
1: Primera citación.
2: Primera citación, perdón. Primera citación, 13:30 horas. Segunda citación, 14 horas.
1: Sentado en el micrófono. Vamos. Y a llevar las alternativas de lo que va a ser este crucial encuentro por la fecha 18, ojo, en la que no habrá VAR. Muchos esperaban que en esta fecha partiera el VAR. No, en esta fecha no comienza el VAR.
2: ¿Dónde? Y no se sabe cuándo.
1: No se sabe cuándo. Ya le colocó. Milán ya le colocó la gusta. No sabemos ya. Está más en la duda del tema, más factible que llegue Bocinha que allá vale la primera vez, así que para que sacan una idea ustedes más o menos, ¿eh? Oye, y bueno, quedan todos invitados porque desde las 14 horas llevaremos desde el Cabo y Bascuñán las alternativas de lo que será el encuentro entre Deportes Antofagasta y Unión San Felipe. Hasta entonces, chao, que estén bien.
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1: Son las 3 de la tarde, 4 minutos.
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5: Hoy culminamos un mes lleno de emociones, celebrando los 235 años de nuestra querida ciudad de los Andes, fundada un 31 de julio de 1791 por don Ambrosio O'Higgins. 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

Guillermo, que ya estaba, pero así fue de los primeros que llegaron junto a Pamelita a levantar, junto a Carlita a levantar, Carlita, ¿no? Sí, Carlita Pérez, un saludo para ella, a ayudarme a elevar las cortinas de esta querida botica del ayer en el día de hoy. Una botica muy presente, muy en el aquí, muy en el ahora, pero que tiene ese nombre, se los aclaro, porque dicen, doctor, usted siempre habla del tiempo presente, que siempre hay que vivir, ¿verdad?, el mindfulness, ya, la totalidad del estar acá, y nos pone un nombre ahí de programa, la botica del ayer. ¿Qué más depresivo puede ser eso, pensar estar lleno de cosas del pasado? No, es simplemente porque en este espacio muy presente, la botica del presente, lo que reconocemos y lo que usted va poquito a poquito se va a dar cuenta que lo que prevalece en nuestro programa son las enseñanzas pretéritas, ¿ya? Las enseñanzas que hemos recibido de esta ancestral medicina. Cuando hablamos de la medicina natural, yo cierro mis ojos y no me voy al siglo pasado, ya no me quedo con el doctor Linus Pauling, ya por mucho que haya hecho un aporte interesante en la medicina ortomolecular, me voy a Hipócrates, el padre de la medicina, en general, el padre de la medicina que tenía mucho, mucho, mucho que ver con esta medicina que nosotros hoy día planteamos como complemento a la tradicional, a la legalista, por decirlo, a la reconocida, a la clásica, a la que tiene el poder, ¿ya? El poder de tomar directrices, por ejemplo, con respecto a los sistemas de salud. Aun cuando, y es como bien tiradito de las mechas, aunque ustedes no lo crean, la tercera causa de muerte prematura en el mundo es responsabilidad de la ciencia médica, ¿ya? Le llaman la iatrogenia. La primera causa, el cáncer. La primera causa de muerte prematura hoy día ya es el cáncer. Aunque los cardiólogos dicen, no, todavía seguimos siendo nosotros los que estamos a cargo de la primera causa. No, yo se los digo, hoy día, lamentablemente, es el cáncer. La segunda causa, las enfermedades cardiovasculares, sin duda, gatilladas por el alto consumo, más que de grasas, ojo, más que de grasas, vamos a desmitificar eso, más que grasas, es el alto consumo de azúcares, de carbohidratos. En la medida que tú bajas la ingesta de carbohidratos, mejoras tu perfil lipídico, mejoran tus procesos inflamatorios, tu insulinoresistencia, todo eso bajando ya la presencia excesiva de carbohidratos. Los carbohidratos son macronutrientes fundamentales en la dieta, pero tienen que estar en su justa y correcta medida. Hoy día están exacerbados, ya, los consumos de hidratos de carbono, de azúcar, si lo quieres ver así. Y eso es lo importante, la proteína, la grasa como macronutriente, los lípidos y los carbohidratos. No olvidarse del consumo de proteína de alto poder biológico, que son las proteínas que aportan los aminoácidos, este grupito no mayor de aminoácidos que son fundamentales y esenciales porque el cuerpo humano no es capaz de producirlos. Como no es capaz de producirlo, tiene que ingresarlos, ya tiene que anexarlos a su metabolismo desde el exterior, desde lo que comemos. Por eso está esta función, ¿por qué comemos? La razón, es una interesante pregunta, ¿por qué comemos nosotros? La verdad de todo es porque el cuerpo necesita de esos nutrientes, de esa comida, la necesita para producir energía y con ello mantener este estado físico y temporal de vida. Por eso es que nosotros comemos. Pero ¿cuál es la segunda causa? Y a lo mejor hoy día que incluso prioriza, comemos para llenar vacíos. Estamos comiendo para llenar vacíos. Nos olvidamos del factor espiritual que hay en la existencia humana, ya nos olvidamos de ese factor tan importante en la existencia humana y usamos la comida como un llena vacío. Y aun cuando tampoco es tan malo, por decirlo así, pero aun cuando la base o el principio a lo mejor pudiera ser quizás lógico de la psicología humana, el gran problema es que con qué tipo de alimento llenamos ese vacío. ¿Con qué tipo de alimento llenamos ese vacío? Y ahí te vas a encontrar nuevamente con el gran problema de alimentos procesados, altamente refinados, riquísimos en azúcar, riquísimos en ciertos minerales o nutrientes que son fundamentales para nuestra vida. Por ejemplo, el sodio. El sodio es fundamental.
pero este mineral, este ion sodio, por decirlo así, hoy día lo estamos consumiendo 10, 12 veces más que lo que el cuerpo requiere. Y ahí se nos genera el descalabro. Es como cuando tú te excedes en algo, pareciera que ese exceso de algo en tu vida anula lo básico que tú quieres. Es como, en todo sentido, cuando tú le prestas mucha atención, hay que prestarle atención a las personas, pero cuando se las prestas demasiado y exageras, por ejemplo, en la crianza de nuestros hijos, y lo exageras, ¿qué ocurre? Que el chico pareciera ser que anula el factor o esa fracción de cuidado y de atención que requiere. Simplemente, ¿por qué? Porque se abusó de esto. Por eso el camino medio es muy importante. Y en esta botica presente le hemos puesto este nombre, la botica del ayer, porque en gran medida todo lo que ustedes van a escuchar y van a compartir acá a través de las redes y todo esto, y a través obviamente de estas 64 estaciones, desde los estudios de Madre Tierra, con música y todo lo que se hace en la radio, tenemos de todo para usted. Ustedes se van a ir sorprendiendo cómo muchas de estas enseñanzas vienen recolectadas desde miles y miles de años. Te hablo de Hipócrates, ya de hace 2400 años, pero también te hablo de Paracelso, y te hablo de los caldeos, de los egipcios, de las enseñanzas de los médicos celtas, o los doctores celtas en realidad, los chamanes de la antigüedad que usaban plantitas medicinales, como hoy día vamos a arrancar con este maravilloso descubrimiento. Yo se lo atribuyo a los celtas, como es el Mitleven. El Mitleven, que es el nombre de marca del Viscum Album, una plantita de ese lado, originaria de esos lados, y que en un principio, hace miles de años, se usaba por lo resolutivo, por lo cicatrizante, por lo tónica, lo depurativa, lo derivativa también. Pero los alemanes, hace poquito, descubrieron que también nos servía para tratar el cáncer. Para tratar el cáncer. ¿Cómo lo trataban el cáncer? Por lo inmediato, ¿cuál es? Ayudar al paciente que estaba con las terapias de rigor, la quimioterapia y la radioterapia, que perdían su cabello, que tenían náuseas, que tenían molestias gástricas y todo lo demás, ayudándolos a minimizar o disminuir los efectos provocados por esa terapia médica. Porque les decía hace un ratito, la tercera causa de muerte en el mundo es la iatrogenia. La primera, el cáncer. La segunda, las enfermedades cardiovasculares. Y la tercera es la iatrogenia. Búscalo, googlealo. Iatrogenia. ¿Qué significa eso? Bueno, te lo dejo ahí un ratito en tus manos, porque hablaremos justamente del Mitleven. El Mitleven, que son gotas de Viscum Album, o muérdago también le pueden conocer también ustedes por ese nombre, el muérdago, que es lo más nuevo en el campo de la medicina complementaria para tratar hoy día la primera causa de muerte prematura en el mundo. Así como hablaban del aceite de pescado, del omega 3 y todo eso, para las enfermedades cardiovasculares, se van a dar cuenta que van a empezar a hablar de plantas, particularmente de plantas, del palo negro, de la uña, ¿cómo se llama? La uña de gato, la uncaria tomentosa o tormentosa, como le quieras llamar. Van a hablar también de plantitas como, les dije, ¿verdad? El palo santo, el trébol, también plantitas que tienen una marcada acción antimutagénica o de nutrientes como los carotenoides. A todos estos nutrientes que son altamente antimutagénicos. Pero de todo eso, yo les voy a destacar el Viscum Album. El Viscum Album, nombre vulgar, es el muérdago. De todo eso y mucho más hablaremos en el programa de hoy. Soy el doctor Leopoldo Moreno. Les invito a tener papel y lápiz a mano para que vayan tomando nota de todo esto y compartir los minutos que se nos vienen por delante. Bienvenidos todos. Disfruten.

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Los complementos naturales están en todo nuestro alrededor. Los suplementos alimentarios es como Dios nos pone, nos puso en un jardín, nos dio la orden Jehová de que lo multiplicáramos ese jardín y crecieron. ¿Qué crecieron? Plantas, frutos, árboles que daban sus frutos, plantas que tenían raíces, sin duda. Y el mensaje fue bien interesante. Le dijo, supuestamente, en los escritos en la Biblia dice ahí que todo esto te sirva de alimento. Tu alimento está ahí, está provisto para ti. Estás pisando tu almuerzo, ¿no? Estás pisando, ojo con lo que pisas, estás pisando tu almuerzo. Las plantas, las frutas, todo esto te van a servir como alimento. Y como Hipócrates, a propósito, se lo decía, como Hipócrates lo planteaba, que tu alimento sea tu medicamento. Eso es, que tu alimento sea tu medicamento. Entonces, ¿qué es lo que ha ocurrido y qué es lo que hoy día nosotros conscientemente lo vemos? Que así como el factor nutricional de alimentos Dios lo proveyó en esta creación maravillosa, se tomó hartos días, al hombre lo creó en un día, hace, de acuerdo a lo que saben los que estudian, el hombre, la existencia del hombre data de unos 6.000 años a la fecha, o sea, llevamos 6.000 años viviendo en este planeta, en la corteza de este planeta. Ya, es bien interesante eso, porque en realidad el planeta Tierra adentro es una bola de fuego que está cubierta por esta corteza que se enfrió, que no tiene las partes más profundas. Esta corteza son 50 kilómetros de profundidad. Tú haces un hoyo así, 50 kilómetros, cavas un hoyo y a los 50 ya no puedes más porque sale el calor, sale el fuego y todo lo demás. Es así, vivimos en una corteza sobre un algo lleno de fuego. Entonces se enfrió. Y bueno, y ahí ese proceso que para el hombre tomó un día y que hoy día hemos vivido 6.000 años en tiempo cronos, en nuestro tiempo, para atrás la creación de las plantas, la creación, qué sé yo, todo lo que ha acompañado al hombre, ¿ya? La creación de los minerales, la estructura, la tabla periódica, los elementos, los oligoelementos, todo lo que estuvo antes del hombre. No se tomó un día, se tomó varios días más, que en términos de los especialistas, los que han estudiado esto, son más de 1.500 millones de años solamente para el reino vegetal. 1.500 millones, mira la cantidad de tiempo que se tomó Dios, el que tiene una paciencia tremenda, fue creando todo esto para que en un momento, pum, crea su máxima, que es el hombre, ¿ya? Lo crea a su imagen, a su semejanza, y le dice, ya, toma, esta fruta, estos arbolitos, estas plantas, te deben servir de alimento. Pero también, obviamente, él sabiendo todo, sabía que también deberían ser tu botiquín. Aquí, en esto mismo, está envasadito tu botiquín. Para mejorarte vas a necesitar las cataplasmas de barro. Para mejorarte vas a necesitar del estómago una infusión de estas florcitas bonitas ahí que están amarillitas con, qué sé yo, con pétalos blancos, se llama manzanilla, matricaria chamomilla el nombre. De repente que estés como muy, con poco ánimo, poca energía, porque trabajaste mucho y descansaste poco, anda y toma, no sé, esa hierbita, el Ilex paraguayensis. Ahí te voy a dejar en un lugar del planeta que crezcan estas plantitas, porque son ricas en un estimulante. Un tónico estimulante que es muy parecida a la cafeína, que también la tiene este otro árbol con el café y la tiene también el árbol del cacao y qué sé yo, y lo tiene esta otra plantita que va a crecer en el oriente, que es la Camellia chinensis, que es el té, que contiene teína, el café cafeína, el mate mateína, ¿ya? Y así Dios preparó nuestra fuente de alimentos, nuestra ensaladera, por decirlo así, y la puso a disposición nuestra, que además iba a ser nuestro botiquín. Hipócrates, que como te decía, el padre de la medicina, lo vio, ¿ya? Y lo planteó como un principio, que tu alimento sea tu medicamento. Entonces él unió estas dos corrientes de la ciencia, como es la nutrición, con la farmacia, que tu alimento sea tu medicamento. Mira qué interesante. Me escriben ahí, dicen los sabios que en tu jardín aparecerá todo lo que necesites para tu salud. Ese es otro principio, sobre todo que acompaña a la gente de fe.
cuando tú tienes fe, tienes que estar absolutamente segura que tu padre, ¿ya? Tu padre y madre, en el caso de Dios, ¿verdad? Pero tu madre, tu padre, que son los seres cercanos que tenemos, te van a estar proveyendo, así debiera ser, lo mejor para ti. Por eso decían, ¿qué padre que su hijo le pida un pescado le va a dar una serpiente, ¿verdad? ¿Qué padre o qué madre que su hijo le pide un pedazo de pan le va a dar una roca? ¿No? Uno por naturaleza, como padre, le va a entregar lo mejor. ¿Cuánto más Dios? ¿Ya? Entonces, ¿qué es lo que ocurre? Con esto es un fenómeno bien, bien especial, porque tengo muchas historias que compartir y comentarles a ustedes con respecto a esta temática. Cuando tú tienes necesidad de algo, con la fe que compartimos, sin duda, tienes que entender que Dios te va a entregar lo que tú necesitas para el momento justo y preciso. Ya te lo va a entregar, lo tienes ahí. Una persona diabética, por ejemplo, ya, que es una de las anécdotas que le quería contar, una persona diabética va a encontrar alrededor suyo que crece la babuina, o que aparecen árboles como el nogal, o que aparece el olivo, aparecen plantas que son hipoglicemiantes y empiezan a aparecer a tu alrededor. Porque tal como me lo escriben ahí a través de las redes, ya, siempre que tú necesites algo, en tu jardín va a aparecer lo que necesites realmente para restaurar lo que Dios quiere para ti, que es la salud. Como es como utópica la salud, sabemos que nadie va a conseguir un estado pletórico de salud, completo de salud, tienen que creerme que el bienestar ya está a nuestro alcance. A lo mejor no vamos a tener el 100% de la salud, pero vamos a tener un alto porcentaje de bienestar. Vamos a estar bien, conectándonos con esto, conectándonos con las cosas que están ahí. Bueno, y de ahí, de la naturaleza, como les decía, uno de los elementos que hoy día queremos rescatar es el muérdago. El muérdago, el conocido Viscum album, originario de Europa del Norte, dicen algunos, que bueno, ya se ha extendido por todo el mundo. El muérdago es una planta parásita, ¿ya? Una planta parásita que crece sobre otros árboles. Ya, por eso se llama una planta parásita o semiparásita, crece sobre otros árboles y a veces los árboles mueren y ahí el muérdago o el viscum sigue vivo sobre ellos y sabrá sacar los nutrientes que ya están incluso después de la muerte de ese árbol mayor, del olmo, del abeto, del roble, del árbol en el que estén, siguen viviendo. Por eso es que se fijaron tanto estos doctores de la antigüedad y dijeron, esta plantita tiene que tener ciertas virtudes para mejorar principalmente nuestra vitalidad. Como que le cuesta morir al muérdago, no muere nunca el muérdago. Uno dice, uy, la mala hierba no muere, por lo tanto hay que observar la mala hierba, porque no es tan mala, ¿verdad? Porque no es tan mala, porque algo debe tener sus principios fitoquímicos creados por este divino farmacéutico, ¿ya? Algo puede entregarnos. Pero, pues bien, la historia entonces conectó al muérdago con un sinfín de historias, sin duda. Mitos que hay sobre él, el famoso mito de que si te das un beso debajo del muérdago, ese amor va a perdurar para siempre, qué sé yo, que son más mitos, son más historias. Pero, en el fondo, lo que sí es concreto, una persona epiléptica, una persona que tenía problemas vulnerarios, por ejemplo, que no cicatrizaban los soldados después de una guerra, que desinflamaba, todo eso, fueron aplicando cataplasmas, infusiones, percolados, qué sé yo, diferentes maneras de esta plantita que la hicieron fundamental y muy funcional en esos tiempos. Pero ¿qué ocurrió? ¿Qué ocurrió? Que en la medida que la ciencia y que el hombre ha avanzado en estos 6.000 años, sin duda, otros científicos siguieron investigando y se descubrió hace algunas décadas, muy, muy, muy hace poco, cuán funcional es esta planta, el Viscum album, para los pacientes que sufrían de una enfermedad que estaba apareciendo, que antes se conocía muy poco, como era el cáncer. Y te lo digo responsablemente porque hay estudios que avalan lo que yo les digo. No me crean a mí, busquen principalmente en las universidades europeas, particularmente en universidades alemanas, que se especializan en la investigación oncológica y se van a dar cuenta cómo el 70% de los pacientes que se le ha diagnosticado un cáncer en cualquier grado, ¿ya? En cualquier grado,
porque en el grado menor, en el grado mayor, siempre un diagnóstico de cáncer es lapidario, porque es como una guillotina que no te corta la vida, ya no te corta la vida así de cuajo, sino que es una guillotina que te obliga a tomar conciencia, que te obliga a tomar conciencia de lo finita que es nuestra existencia física. Es así de sencillo. Nosotros tenemos una interesante existencia física que todos valoramos a través de nuestra mente, de nuestro ego, a través de la sutileza de los sentidos, del darnos gustos, muchas veces muy superficiales, pero que la humanidad pareciera valorarlos cada día más. Pero por otro lado hay otra existencia que es esta existencia espiritual. Esta existencia espiritual que está conectada con tu conciencia. La existencia mundana obviamente está conectada con el cuerpo y con la mente. Y trabajamos muy bien esas dos áreas porque se han investigado, se ha estudiado mucho el cuerpo y la mente. La psicología, la anatomía por el otro lado, todo eso, la fisiología, la patología, para estudiar las enfermedades que afectan a ese cuerpo. Y por ese lado andamos bastante bien. Pero hay otro lado que hemos estudiado poco y que también a tu conciencia poco le interesa, porque ella sabe que ella no tiene tiempo finito. Y aquí viene la gran clave y el gran mensaje. La gran clave es que, aun cuando nuestra mente y nuestro cuerpo tienen fecha de expiración, nuestra conciencia no. Y ahí viene el mensaje crístico y viene todo este mensaje espiritual de saber que somos seres eternos. Entonces, sin duda, si tenemos claro y tenemos una absoluta seguridad y autoridad sobre esa área espiritual de cada uno de nosotros, porque es inamovible ese principio. El principio de la eternidad es inamovible. Donde sí tenemos que trabajar es donde a la gente, sobre todo, le salta el apremio. Y es ahí donde trabajamos tanto en el cuerpo mental como en el cuerpo físico. Y aquí aparece entonces esta plantita que demostró en estudios clínicos hechos en Alemania una interesante acción que favorece el bienestar de los pacientes oncológicos que están bajo tratamiento de quimio o de radioterapia. Es muy interesante. ¿Y por qué? Porque sumado a eso, ¿dónde vienen las segundas investigaciones? ¿Dónde viene la segunda mirada en cómo este mecanismo de acción que pareciera ser actuar de esta planta sobre el sistema inmune del paciente, también con ello favorecería que el cuerpo sea capaz de frenar antes de que apareciera una neoplasia? Por lo tanto, se transforma en una interesante herramienta en el mundo de la prevención. En el mundo de la prevención. Así como tomar vitaminas, alimentarte equilibradamente, beber agua, la hidratación, que es fundamental, sobre todo agua alcalina, yo te recomiendo hoy día, cuida tu cuerpo, fortalece tu sistema inmune y ayuda al paciente que está bajo tratamiento oncológico con este consejo. 20 gotas al día, 20 gotas al día de esta infusión fitoterápica, que además tiene un plus, a diferencia de todas las otras preparaciones con Viscum, que trae vitamina D3 microencapsulada, que la preparan justamente por esa zona, en Dinamarca. De allá es originaria la vitamina D3 microencapsulada que incorporamos en esta exquisita y maravillosa infusión que yo recomiendo 20 gotas al día. Ve cómo responde tu cuerpo. Tu cuerpo responde de inmediato, porque el poder de las plantas se activa en la medida también de que tú ordenadamente te conectes con este sistema complementario de sanación. Vamos a la pausa, ¿sí? Ya. Esa es la música incidental. Esa es la música incidental. ¿Dónde encontramos, me preguntan, el Mitleven? 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Bueno, ya está. Junto a Mitleven en gotas,
conociendo más y más complementos naturales, responderemos algunas consultas que están llegándonos acá a nuestro programa y continuamos haciendo nuestra botica del ayer. Se viene el segundo bloque aún más y más interesante y con la música. No cambien la señal. No nos dejen solitos.

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nuestra querida botica. Saludamos a las estaciones de radio del norte, del centro y del sur de nuestro país. Saludamos también a los maestros que están trabajando en el edificio de enfrente. ¡Ah, no! Están podando los árboles. Eso que suena es la poda de los árboles. ¡Ah, están podando los árboles! Bueno, para quienes me escuchan en el horario de madrugada, ¿ya? Porque acuérdense que estamos en un mundo que tiene... es redondo y en algunos lugares pueden ser la 1 de la tarde, otros lugares pueden ser las, qué sé yo, 1 de la madrugada, ¿por qué no? Nosotros estamos haciendo nuestro programa ya como todos los días alrededor del mediodía, pero que se transmite en diferentes horarios a través de diferentes estaciones de radio. Es un programa de radio. Y hoy día nos acompañan los podadores, los señores podadores que han venido a podar. A veces la poda duele, sin duda, cuando en tu vida te ha tocado ser podado. ¿Te vienen tiempos de poda? ¿Te ha pasado en tu vida que vienen tiempos de poda? Un diagnóstico, de repente, un diagnóstico médico, así como me lo consultaban hace un ratito en el primer bloque, un diagnóstico de cáncer, es una poda, ya es una poda, pero definitivamente no es tu muerte, ya no es la muerte del árbol, no es la muerte de la planta. ¿Son podadas para qué? ¿Con qué intención podan? A estos señores, estos jardineros, con la intención de que ese árbol, esa planta, crezca con mayor vitalidad, con mayor capacidad y también de una manera un poquito más descansada en su energía vital. A veces es importante, insisto, para retomar y recuperar tu energía vital, ser podados. Necesitamos ser podados. Entonces, de repente, cuando la vida te esté generando molestias, de una u otra manera, tú dale gracias a Dios y digo, uy, gracias Señor por mandar al podador, ya me acaban de podar un poquitito y con esto sé que voy a salir fortalecido, no hay otro sentido. Me preguntaban recién por el hipotiroidismo, ¿qué cosa natural tenemos nosotros para el tema del hipotiroidismo? Primero, cuando hay un trastorno glandular a nivel de la función de la glándula tiroides, y en este caso una hipofunción, por eso se llama hipotiroidismo y que cursa con fatiga, con aumento en el peso corporal, con poco ánimo, se te quiebran las uñas, se te cae el pelo. Es bien complicadito los síntomas, pero más complicado es lo que ocurre dentro de tu cuerpo, porque todo tu sistema metabólico que pende de la función tiroidea se deprime, ¿ya? Entras como en un sistema parasimpático, un sistema como medio vagotónico, así, y realmente se enlentece todo, se enlentece tu respuesta y no logras, obviamente, conectarte con el disfrutar cada día. Y lo entiendo así. Primero, siempre el control con el médico. El control con el médico es fundamental, con el endocrinólogo, ¿ya? Y él evaluará tu caso y, obviamente, en la mayoría de los casos te va a recetar una farmacoterapia que debes respetar a rigor. Pero segundo, y aquí aparecemos nosotros. Es muy interesante esto porque vamos a aparecer con una propuesta que tiene que ver con tu hígado. El eje hígado-tiroides, ¿ya? El eje hígado-tiroides juega un rol también básico en lo que es el mantenimiento y la recuperación de tu glándula tiroides. Por lo tanto, ojo con el funcionamiento de tu tiroides, ¿ya? Ojo con el funcionamiento de tu tiroides. Por ahí alguien me comentaba, te lo quiero leer acá en las consultas, me decía, doctor, yo me levanto en la mañana y de mi jardín cosecho diente de león. ¿Ya? Una plantita, el diente de león, y se la incorpora, la puedes hacer como una infusión, un cocimiento, o se la puedes incorporar en las ensaladas. Y con eso te estás protegiendo, ¿ya?, lo que es la toxicidad hepática. Segundo, dentro de esta misma función hepática, no pasar rabias. Los conflictos de ira, de rabia, de enojo, siempre van a suscitar una inflamación hepática. Ahí se cuecen las rabias y las iras. No significa que te prohíbo tener rabia. Ten rabia, pero manifiesta la rabia. Vive, no te calles la rabia. Ya no te guardes la rabia. Bota ese sentimiento, vive el sentimiento. Ya, importantísimo. Tercero, todavía no llego a la tiroides, pero todavía estoy en el hígado, el bicolon. El bicolon en gotas orales. Acá tengo la cajita, ya. Acá tengo la cajita, ups. El contenido ya lo consumimos, pero el bicolon en gotas orales se toman 10 gotitas a media mañana y 10 gotitas a media tarde y van a ser básicos y fundamentales para, insisto, la buena funcionalidad digestiva desde el hígado. También van a ayudar a todo lo que es la función biliar y estrechamente también se conectan con tus riñones, ojo, ¿ya?
con la zona pancreática, todo eso se favorece tomando el bicolon, que todos lo usamos y lo conocemos cuando tenemos colon irritable o tenemos manifestaciones de gastritis, gastralgias, pero aquí estamos con una persona con hipotiroidismo que debemos regular su función hepática, ¿ya? El perfil lipídico te va a arrojar muchas veces algún tipo de pequeños y leves cambios en lo que, por ejemplo, son tus transaminasas, por ejemplo, por decirlo así, no necesariamente en el colesterol, pero te vas a fijar que hay algo ahí en el hígado que lamentablemente rebota en la función de tu tiroides. ¿Ok? Y ahí te tomas el bicolon todos los días. El magnesio, así como el selenio y el zinc, son alimentos activos para tu glándula tiroides. Y termino con el mejor de todos, que es el 60-90 nocturno, que todo el mundo lo ha conocido durante décadas para bajar de peso en general, porque al estimular la glándula tiroides te aumenta también inmediatamente el metabolismo, por eso se toma de noche, es muy bueno y por eso se llama nocturno, es como adelgazar mientras duermes. En este caso también te va a ayudar potentemente a la función hipotiroidea, ¿ya? Contiene algas feofisias pardas, como te lo he enseñado tantas veces, y se toman dos cápsulas todos los días al momento de acostarte. Es muy muy importante el uso de este suplemento alimentario junto, insisto, a lo primero, que es el control con tu médico. Prevenir dolencias y mejorar nuestra salud es un principio de acá, de la Botica del Ayer. Musicalizamos.

sol debiera bajar por la noche, ¿verdad? Y que nuevamente se eleva al principio de la mañana, cuando ya te despiertas. Pero hay gente que mantiene altos niveles de cortisol porque han estado en un constante paso del estrés, un constante manejo del estrés. El estrés está en tu vida, existe en tu vida porque es un mecanismo de defensa y que obviamente provee los procesos adaptativos. Las personas que se adaptan de mejor manera son las personas inteligentes. Los seres que se adaptan de mejor manera son los seres más inteligentes, ¿ya? Aquellos que son capaces de adaptarse. Uy, mira que hoy día está lloviendo. Para un grupo de personas es todo un problema. Hoy día hay mucho sol. Otro gran problema. La persona que se adapta dice, bueno, me adaptaré al frío, me pondré una chaquetita, me abrigaré un poquito. Y listo. Y la persona que está con mucho sol y que es inteligente dirá, bueno, me adaptaré a esto, voy a llevar un frasquito con agua para irme hidratando, me voy a poner una polerita de lino o algo más delgado, no sé, de algodón, y salgo a experimentar esto tan impredecible como es la existencia humana, como es la vida. La vida está llena de momentos que nos van a llevar constantemente a trabajar con respecto a la respuesta al estrés, ¿ya? A la respuesta al estrés. Por eso es importante recordarte que es un gran tónico que te ayuda, sobre todo a las personas con el sistema nervioso cansado, con poco ánimo, fatigado, obviamente estresado, y lleno también de algún tipo de achaques oportunistas, pruritos, aparecen alergias, aparecen, no sé, inflamaciones de todo tipo, y todo es por el estrés, o incluso el insomnio. Hay gente que duerme 8 horas y despierta igual de cansada. ¿Por qué? Porque no logra un sueño profundo, no tiene una buena calidad de sueño. Entonces, por ahí, ayúdate con el Level Up en ayunas y con el Tranqui por la noche. ¿Por qué? Porque el Tranqui es un inductor natural de todo el ambiente grato para dormir bien, pero desenchufa todo aparato eléctrico, oscurece tu dormitorio lo más que puedas, orienta también, si puedes, la cabecera hacia el ecuador, hacia la línea del ecuador. Yo digo hacia el norte porque estoy acá en el hemisferio sur, pero ustedes que me escuchan en Canadá o en Europa, es hacia el sur, ¿verdad? Ya hacia el ecuador. Orienten la cabecera hacia allá porque eso te va a ayudar a tener una mejor calidad de sueño. Ya no es la cantidad solamente. Antes se hablaba mucho, ¿no? Yo tengo que tomar hipnóticos porque tengo que dormir 7 horas, 8 horas. No puedo, duermo 4 horas. Y habían personas que dormían 4 horas y despertaban así como una manzana, así. Despertaban hiperactivos porque tenían un buen REM, que es el sueño profundo, el sueño restaurador. Hoy día está lleno de gente tomando hipnóticos, tomando productos para dormir bien, tomando melatonina sintética, que es pan para hoy y hambre para mañana, ¿ya? En cambio, se pueden tomar nutrientes naturales, como los que tiene el Tranqui, que son productores, ¿ya?, de melatonina natural de nuestro cuerpo, ¿ya? Tú tienes que ser capaz de generar estas sustancias porque no son esenciales, tú las puedes producir. Lo que pasa es que tu cuerpo se adormece. Por eso, en vez de tomar, por ejemplo, algún tipo de hormonas como la melatonina, yo sugiero tomar nutrientes pro melatonina o pro serotoninérgico o pro colágeno, por ejemplo. Yo por eso recomiendo estas plantas medicinales y los cambios en tus hábitos alimentarios, porque ellos van a conducir a una reparación sana, robusta y natural. Ya lo sabes bien, Level Up con adaptógenos junto al Tranqui por la noche, si por ahí quieres dormir de mejor manera, o incluso, ojo, pacientes con crisis de pánico, pacientes ansiosos, angustiosos, 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

vamos, pues se acaba el programa desde acá, desde nuestra querida Madre Tierra, de nuestra querida botica de Madre Tierra. Soy el director técnico que hoy día luzco una elegante capa que me hicieron de regalo. La señora Lucy Araya me lo regaló, incluso me bordó mi nombre, todo ella, para que nadie ocupe mi capa, mi bata, no sé cómo le quieren llamar, ¿ya? Y mi título, de ahí me faltó licenciado, y mi universidad, lo tengo todo aquí en el pecho, ¿ya? Está todo en el pecho. Me voy contento en el día de hoy y me voy con el aceite de orégano oro, algo que se ha puesto de moda en la televisión. Estuve hace poco en Televisión Nacional haciendo un programa, una tarde, conduciendo incluso un programa, y hablábamos del aceite de orégano y la importancia que tiene el aceite de orégano oro para los pacientes con enfermedades digestivas crónicas y rebeldes, como el Helicobacter pylori, para pacientes con altos niveles de hongos, cuando hay una sobrepoblación micótica en tu cuerpo y se manifiesta de diferentes maneras en la piel, en la zona vaginal, en el caso de las mujeres, en la boca también. Es complicadito a nivel digestivo también. Para eso, particularmente la Candida albicans debe estar muy, muy a raya, que no sobrepase los límites, porque todos vamos a tener y todos convivimos con esta micosis, como convivimos con bacterias también. Acuérdate que tenemos 30.000 millones de células, pero tenemos 10 veces más la presencia de bacterias en nuestro organismo, y que se manifiestan, si son buenas, de buena salud, o si son malitas, con una disbiosis, mala salud, que va para muchos perpetuar dolencias crónicas. Nos vamos entonces con el aceite de orégano oro. 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bienestar. ¿Qué más? Nada más. Dejar a los invitados, amigas y amigos, a un nuevo encuentro que tendremos prontamente acá en nuestra querida Madre Tierra y en tu radio preferida. Y a través de las redes sociales, todos los días haciendo reels, stories y amén y amén. Todas esas cosas que hemos aprendido haciendo el trabajo en redes sociales. Soy el doctor Leopoldo Moreno, les mando un abrazo gigante, se les quiere enormemente y les dejo el mensaje para mí más importante y vital. Pongan siempre primero a Dios por sobre todas las cosas. Y luego al hombre.

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2: Son las 4 de la tarde, 8 minutos.
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7: Eran las 5 de la mañana.
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2: Son las 4 de la tarde, 49 minutos.
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7: Eran las 5 de la mañana.
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8: Muy buenas tardes, muy buenas tardes. Iniciamos el WhatsApp musical de Aconcagua en este día viernes, ya 31 de julio de este año 2026. Hasta las 20 horas les acompañamos para que usted programe la música de su agrado al más 569-66-177-800.

Danzando Lambada, hemos iniciado el WhatsApp musical de Aconcagua en este día viernes 31 de julio.

Son las 5 de la tarde con 14 minutos, ya 5 de la tarde y 14 minutos en el WhatsApp musical de Aconcagua hasta las 20. Les acompañamos para que usted programe la música de su agrado en este día viernes 31 de julio, santoral de la Iglesia Católica. Hoy nos recuerda San Ignacio de Loyola. Saludo para quienes están de Oroástico. Saludo especial también para quienes hoy están de cumpleaños. En este 31 de julio. Vamos con tema solicitado programado. Rosita temprano programado, dice por acá. Buenas tardes, señor Salgado. Para el 2x1 con Yapa, por favor, me da a conocer los tres temas que quiere escuchar. Es Rosita que ha programado el 2x1 con Yapa con temas del recuerdo.

0: Son las 5 de la tarde con 23 minutos. Defunción. Querida comunidad, desde Funeraria La Unión informamos sobre el sensible fallecimiento de Mario Gonzalo Gómez Salinas, que en paz descanse. Sus seres queridos y amigos podrán despedirlo en población La Parracía, pasaje Aikimán, número 326, San Felipe. 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Posteriormente lo despediremos en el cementerio municipal Alcalde Matías Tapia de San Felipe. Defunción. Comunicamos el sensible fallecimiento de Pedro Antonio Mauna Jofré, que en paz descanse. Sus seres queridos y amigos podrán despedirlo en la Capilla Cristo Resucitado de San Felipe. Mañana sábado 1 de agosto a las 13 horas, Pedro tendrá su misa en su honor. Posteriormente será despedido en el cementerio parroquial de Putaendo. Defunción. Comunicamos el sensible fallecimiento de Carlos Humberto Zamora Aguilera, que en paz descanse. Sus seres queridos y amigos podrán despedirlo en la parroquia Nuestra Señora de la Merced, San Felipe. 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Posteriormente será despedido en el cementerio Parque Auco de Rinconada de los Andes. 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
2: Son las 5 de la tarde, 25 minutos.
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5 de la tarde con 38 minutos ya, 5 de la tarde y 38 minutos. Ahí estaba Bonnie M. Vamos más, ¿qué me dice por acá? ¿Quién es Oscar el viajero? Dice, hola don Víctor, hace mensaje de texto hoy día. Hola don Víctor, Oscar por acá desde La Perla del Norte. Bueno, mañana estaremos desde La Perla del Norte junto al Unipo, ¿eh? Dice, dos tomitas, don Víctor, Franco Simone y también Ángela Carrasco. El 2x1 programado por Oscar el Viajero. Vamos con Ángela Carrasco, tema número 1.

El 2x1 programado por Oscar, ahí estaba Ángela Carrasco. Si tú eres mi hombre y yo tu mujer, se llama el tema. Tema 2 viene con Franco Simone, Paisaje.

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5 de la tarde con 47 minutos, 5:47 ya. Vamos con más. ¿Quién es Ricardo? Desde Las Coimas, que quiere escuchar a Maná. Mariposa traicionera.

0: Son las 5 de la tarde, 52 minutos. Defunción, querida comunidad, desde Funeraria La Unión informamos sobre el sensible fallecimiento de Mario Gonzalo Gómez Salinas, que en paz descanse. 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Posteriormente luego despediremos en el cementerio municipal Alcalde Matías Tapia de San Felipe. Defunción, comunicamos el sensible fallecimiento de Pedro Antonio Mauna Jofré, que en paz descanse. Sus seres queridos y amigos podrán despedirlo en la capilla Cristo Resucitado de San Felipe. Mañana sábado 1 de agosto a las 13 horas Pedro tendrá una misa en su honor. Posteriormente será despedido en el cementerio parroquial de Putaendo. Defunción, comunicamos el sensible fallecimiento de Carlos Humberto Zamora Aguilera, que en paz descanse. Sus seres queridos y amigos podrán despedirlo en la parroquia Nuestra Señora de la Merced, San Felipe. 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Posteriormente será despedido en el cementerio Parque Auco, Rinconada de los Andes. 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
2: Son las 5 de la tarde, 53 minutos.
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2: Eran las 5 de la mañana.
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Son las 6 de la tarde con 13 minutos ya, 6 de la tarde, 13 minutos. 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Vamos con más temas solicitados, programados. ¿Qué me dice por acá? Jonathan, desde la comuna de Panquehue. Hola, don Víctor, buenas tardes. Quiero pedir el 2x1 con Java, por favor. Quiero escuchar a Manuel Mijares, Jairo y a Camilo VI. El 2x1 con Java programado por Jonathan. Vamos a comenzar con Camilo VI, Mi Mundo, tu tema 1.

El 2x1 con Yapa, programado por Jonathan Aguizaba. Camilo VI, Mi Mundo, tu tema número 1. El 2 viene con Jairo, Morir Enamorado.

Ahí estaba el 2x1 con Java programado por Jonathan. Son las 6 de la tarde con 25 minutos, 6 con 25. Antes de ir con lo que ha programado Arturito, que quiere escuchar a La Ley. Bueno, muchos colombianos están pendientes ahí si llega o no llega Pociña, ¿no? Bueno, a ver, ¿qué dice el técnico de Colo Colo? Dice que tuvo una charla con Josimar José Évora Díaz, sin Z. Ya hablamos, tuvimos un diálogo y lo vi contento, feliz. No es tan expresivo, tiene, se nota que no es tan expresivo, ¿eh? Pero está contento con la posibilidad de estar acá, dice. Obviamente tiene sus temas personales. Quizás la ansiedad de tenerlo es entendible. Esperemos pueda resolver pronto su situación y contar con él. Tiene cosas por hacer, así que tranquilos, dijo el técnico de Colo Colo por la pregunta sobre Bocinha, si llegará o no. ¿Ya? Abuela o Abelita. Ese es el apodo del jugador que estuvo en la selección de Cabo Verde. ¿Ya? Ya vamos con lo que nos han solicitado con La Ley. Prisioneros de la Piel.

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1: Son las 6 de la tarde, 29 minutos.
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Ya ahí estaba Cinema, Locos Rayados, son las 6 de la tarde con 43 minutos en el WhatsApp musical de Aconcagua. Vamos con más. Fernandita, hola Víctor, dice, buenas tardes, quiero el 2x1, por favor, de Brian. El 2x1, entonces. Ríndete, tema 1. Vamos.

El 2x1. Ríndete. Vamos al tema número 2 de inmediato. Dime quién te hizo pensar.

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1: Son las 6 de la tarde, 55 minutos.
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Los muchachos de hoy, te va el recuerdo, ahí estaba Luis Miguel, son las 19 horas con 12 minutos, ya 19 horas y 12 minutos, ven a vivir una nueva experiencia en nuestra nueva sucursal Movistar San Felipe, Bernardo Higgins, 1150 local 1100, de lunes a viernes de 9 de la mañana a 18:30 horas y sábado desde las 10 de la mañana a 14 horas. 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Vamos por aquí. Margarita. Hola, don Víctor, quiero escuchar a Ana Gabriel, por favor, Ni un roce, se llama el tema. ¿Qué programó Margarita?

Juan Ángel, el amor que quería. Son las 19 horas con 20 minutos, 19 con 20 minutos. René y Reni, de Soho Margaritas.

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1: Son las 7 de la tarde, 24 minutos.
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1: 19:38 ya, 19:38. Vamos con más. Hola, amigo Víctor. Porfa, los dos temitas, me dice Alberto. Mira, anduvo paseando por Escorial, me dice Alberto, ya. El 2x1 queda programado, vamos de inmediato. Vamos de inmediato con... Para no olvidar a mis amigos, el rancherito Leodán. ¡Vamos!

El 2x1, el 2x1, ahí estaba. Para no olvidar a mis amigos, te va uno, vamos, de inmediato. Con el tema 2.

El 2x1, ahí estaba Duplo 23 con Y si el mundo se acaba. Son las 19:46, 19 horas con 46 minutos en el WhatsApp musical de Aconcagua.

Son las 19 horas con 50 minutos, 19 con 50 minutos. Oiga, mire, mañana vamos a estar con el Uni a contar de las 14 horas. Deportes en Aconcagua desde las canchas para lo que será el encuentro entre el local Antofagasta frente a Unión San Felipe. Se está jugando el partido entre San Luis y Rangers de Talca. Hasta los 86 minutos estaba ganando Rangers de Talca por 1-0 San Luis. Pero hace muy poquito empató San Luis. Van 86, 87, 88 minutos en este encuentro que se está jugando en Quillota. Empate a 1 entre San Luis y Rangers de Talca. Estaba ganando hasta hace muy poquito Rangers de Talca. ¿Ah? Hay que estar también muy atento a estos resultados. Es el colista, tiene 4 puntos, ahora 5 hasta el momento, pero estuvo a punto de quedarse con los 3 hoy día. Bueno, aún no termina el partido, todo puede suceder. Reiteramos entonces, mañana 14 horas Deportes en Aconcagua desde las canchas para lo que será el partido entre Antofagasta y Unión San Felipe. Luego hoy 20:30 San Marcos de Arica frente a Deportes Iquique. Quédese en la sintonía de Aconcagua, siga junto a nosotros porque luego ya estamos con la segunda edición de Deportes en Aconcagua. Y mañana, si Dios así lo quiera, contar de las 9 de la mañana y hasta las 13 horas estaremos acompañándoles en el WhatsApp musical para que programe la música de su agrado al más 569-66177-800.

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3: Son las 7 de la tarde, 56 minutos.
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